0: de volada nos vamos con las notas macabronas. Y vamos a arrancar en Times Square, en Nueva York, uno de los lugares más transitados del mundo mundial, donde una mujer armada con dos cuchillazos atacó aparentemente al azar a dos personas. O sea, no iba así específicamente a fulano, me cae gordo, lo voy a descabechar. Exacto. La policía identificó a la sospechosa como Pamela Cisneros, de 49 años, residente de Queens, y de acuerdo con las autoridades, primero apuñaló en el abdomen a un hombre de 68 años que acababa de salir del subway, y apenas segundos después atacó a una mujer de 32. La segunda víctima murió en el hospital. El hombre permanece estable. Qué lamentable. Anda uno allí bien a gusto en Times Square y de repente que alguien venga con
1: no,
0: un
1: es que donde quiera sale cada loco, Mayrita.
0: Quite la vida nomás así en un instante.
1: ¿Por qué no se la quitó ella?
0: Exactamente. Según los testigos, cuando los oficiales quisieron confrontar a la mujer con Palupe, ella se negó. Intentaron utilizar dispositivos taser, pero no funcionó. Se salió la cosa fuera de control. Los dos agentes le dispararon y esta mujer también murió. Tan, tan, tan, tan.
1: Yo pienso, Mayrita, que en lugares donde pues transita mucha gente debería haber un poco más de vigilancia, Mayrita.
0: Usted tiene toda la razón. Eso, como decía el chavo.
1: Porque para aquí que lleguen, Mayrita, pues ya se hizo un desastre.
0: Eso sí. Bueno, dicen que ella no tenía antecedentes anteriores de ningún tipo, pero sí parece que había registros de que tenía problemas de salud mental entre el 2018 y el 2019. Estaba tocadiscos.
1: O a lo mejor la tronó verde.
0: Ándele, compa Lupe. Nos vamos a Albuquerque, Nuevo México, porque una discusión familiar por algo que normalmente pues nos da felicidad terminó en una tragedia. Pelearon por unas enchiladas. Unas enchiladas verdes, mejor lo voy a tratar bien ahora que usted viene aquí con comidita, compa Lupe. No vaya a ser que un día se me altere y no, ¿para qué quiere? Comenzó como una discusión aparentemente absurda por unas enchiladas y terminó, pues, porque el hombre según esto quería más chile. Y pues no tenía más chile. 22 años, disparó contra su primo de 25 y este perdió la vida. ¡Ay, no! Qué feo, ¿no?
1: Por culpa de las enchiladas.
0: Por culpa de las enchiladas.
1: Este sí se enchiló, sí andaba bien enchilado.
0: Andaba bien enchilado. Nos vamos ahora a New Jersey. Una madre caminaba por el estacionamiento de una tienda junto con sus dos pequeños cuando fueron atropellados por un carro. En el cochecito iba su bebé de solamente 9 meses. Los tres fueron llevados al hospital, pero lamentablemente el pequeño murió. La conductora, identificada como María Cobón Guzmán, de 20 años, según los fiscales, nunca había tenido una licencia de conducir válida. Ahora sí le van a dar.
2: ¡Para adentro!
0: Bien morra, 20 años. Hay otros 20 ahí en la cárcel. Ey. Si bien le va.
1: Ey.
0: Bueno, nos vamos a Carolina del Sur. Una conductora del Lyft llegó a recoger a una pasajera en un complejo de apartamentos del condado de Greenville, pero aquella solicitud de viaje terminó convirtiéndose en una pesadilla. La pasajera, de 22 años, se está acusada de atacar al conductor con un cuchillo y apuñalarlo 11 veces, papá. Milagrosamente, el hombre sobrevivió. Ay, esa sí es macabrona. 11 veces que te... Casi te hacen picadillo y no te mueres.
1: Por si no alcanzó.
0: Bueno,

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1: Después de semanas de tiro, rescate, incendios, obstáculos y saltos en paracaídas, llegó por fin la ceremonia de graduación. Los soldados recibieron sus insignias, sus reconocimientos y derechito a casa. Y sí, allí llegó el soldado Pérez y Pérez. En la casa toda la familia lo esperaba. El barbecue a todo lo que da, el jefe de la casa con el mandil y la chela en la mano izquierda. Y de repente entra por la puerta con su gorrito y todos sus sellos aquí, sus condecoraciones y sus estrellas, el hijo Pérez y Pérez. ¡Hijo! ¡Qué gusto verte, hijo! ¡Ese es mi muchacho! ¡Papá! ¡Este es mi muchacho!
2: ¡Papá, ya llegué, papá!
1: ¡Eso, mijo! ¡Qué orgulloso! ¡Orgulloso, hijo! Así como su jefe, con los huevos bien puestos. ¡Qué bueno, mijo! Pero cuéntame, muchacho, ¿cómo te fue en el entrenamiento de tiro y manejo de armas, hijo?
2: Pues muy bien, papá, muy bien.
1: ¿Qué fuscas te tocaron?
2: Pues me tocó un R-15, una 45 y un revólver, papá.
1: ¡Eso, eso, hijo! El entrenamiento de rescate y evacuación, ¿cómo te fue con tus compañeros, hijo?
2: Pues igual, muy bien, papá. Trae mi casco, rescaté 5 perros, 2 personas.
1: Y el entrenamiento contra incendios y emergencias, hijo, ¿cómo estuvo esa? ¿Te fugaste rápido de todo, hijo?
2: Sí, papá. Rompí las ventanillas donde están los extinguidores en las paredes y apagué los fuegos, papá.
1: Hijo, corriste con mochilas, brincaste muros, hiciste todo eso.
2: Sí, papá.
1: ¿Buceaste, hijo mío?
2: Sí.
1: Eso.
2: Con el tanque de oxígeno, papá.
1: Ese es mi muchacho, ese es mi muchacho. Me haces bien orgulloso, hijo. Y cuéntame, ¿cómo te fue con el salto de paracaidistas, hijo? ¿Cómo te fue con las tropas allá arriba? ¿A qué montaña te llevaron, hijo?
2: Pues fuimos a varias, papá. Fuimos al Popocatépetl, al monte de Orizaba, al monte Everest, al Himalaya. También fuimos a la Malinche.
1: Hijo, ese es mi hijo. Pero cuéntame, ¿cómo fue ese primer salto, hijo? Quiero los detalles. ¿Cómo fue ese primer salto?
2: Pues le cuento, papá, que estábamos 4.000, 5.000 metros de altura, y pues de la impresión, yo no me atreví a saltar, pero pues ahí estaba mi sargento, para ayudarme a superarlo.
1: ¡Eso, hijo, eso! ¿Y qué te dijo? ¿Cómo te apoyó, hijo?
2: Pues fíjese que me dijo, que me motivó y me dijo, o te avientas, o te doy por el culo.
1: ¡Ande, cariño! Así me gusta, como tiene que ser, un sargento duro, duro pero amistoso. ¡Duro, pero recto! Tiene que estar donde hace falta y cuando hace falta. Y entonces, ¿saltaste o no, hijo?
2: Ay, apá, pues sí salté. Nomás cuando me dio el primer empujoncito.

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0: bien que se escuchaba la mesa del rincón con los Tigres del Norte. Dentro de la cantina, el corral de los pesados. Todo mundo pisteando.
1: ¡Deme otro!
2: ¡No, compadre!
0: En eso se abrieron las puertas de la cantina. Y entró bien mamao, el más mamao del pueblo. Macario llegó con unos Levi's bien apretaditos. Se le notaban así las pomponas. El bulto lo traía bien pronunciado. Una playera con una muscle shirt así bien pegada. Bien mamao se veía Macario. Tenía los pechotes así, las tetotas bien paradillas. Casi reventaba la playera y como venía sude y sude, se le veían los pezoncillos. Barba así, cerrada. Acá un churrito de pelo arribita. Bigotazo. Se le hacían los dos así, hoyitos aquí de cachete a cachete. Unos labios reventados, bien sexy el Macario. Y traía un puro. Imponía el Macario. Y con esos bien puestos que traía, empezó a gritar.
3: Señores, quiero que pongan atención. Ahorita cuando yo me emborrache que ando bien pedoto. Voy a empezar a repartir nalguita. ¿Vieron? Cuando ande bien pedo, pero bien pedo, voy a empezar a repartir nalguita.
0: Todos se quedaron helados, pero no le quitaban los ojos de esas nalguitas porque las tenía bien buenas. Pelaron los ojotes, pero no dejaron de pistear. En eso se acercó a él el Toño, el pica pica.
4: No, pues Macario, ahí te va el primer traguito, tú dirás, salud.
3: Venga de ahí.
0: Y sí, se la echaron.
4: Ahí te va otro, Macario, ahí te va otro para que nos vayamos poniendo parejos.
3: Ah, échale. Échame otro.
4: Salucita. Otro más, cantinero. Es más, tráigame toda la charolilla esa. Es más, tráigame la botella.
0: Y sí, le dieron.
3: Échale otro.
0: Todos se quedaban volteando para todas partes. Uno, otro. Y la música, tan. En eso, pues ya andaba bien pedo el tal Macario. Ya estaba listo para hacer lo que había dicho. Iba a repartir nalguito. Sacó la fusca. Le subió un tiro a su escuadra. Y empezó a decir así con la pistolota para arriba.
3: Llegó el momento, señores. Llegó el momento.
4: A repartir nalguita.
3: Tú, chaparro, hermano de Tontón, se las das al cantinero. Tú, Tomatón, ojos de liebre y lampareada, se las vas a dar al que está atrás de la recola. Y tú, Botijas, se la vas a dar a ese canijo que trae el casco puesto. Ha de ser plomero, electricista o constructor, no sé qué, pero se las vas a dar a ese. Y tú, Toñito Pica Pica, me querías poner pedo y lo lograste. Tú me las vas a dar a mí.

0: escuchaban las llantas del camión, las brecas. Iba pasando por la ciudad y con la música de los rehenes a todo lo que da.
1: Pero todo el rato, yo le estoy llorando.
0: En eso se subió un borrachito y andaba buscando dónde sentarse.
2: Permiso.
0: Justo fue a dar a la par de una monjita bien bonita.
2: Con permiso, ay, disculpe.
0: La monjita así con su casquito, así con su atuendo, nomás se le salía la naricita, los cachetitos y la trompita a la monjita. Entonces la monjita estaba penada sentada al lado del borrachito. Y este condenado se atrevió y le robó un beso. La monjita molesta.
2: Ay.
1: Ay, hombre borracho tan feo.
2: Qué sabroso pega una monjita.
1: Uy, cochino, con permiso, Padre nuestro que estás en el cielo, santificado sea tu nombre.
0: Que se baja la monjita. El borrachito, como se había quedado flechado de la monjita, se le acerca al conductor y le pregunta:
2: disculpa, camarada.
1: ¿Qué pasó, borrachitos? Hágase para allá, borracholes. ¿Qué no ve que vengo aquí con mi buena música? Vengo aquí disfrutando del paisaje. ¿Qué quiere?
2: Como usted anda para arriba y para abajo, supongo que sabe dónde puede encontrar a la monjita. Usted debe de saber por dónde la puede encontrar.
0: El conductor mañosillo pensó, se rascó la cabeza y le dijo:
1: ¡Ujoles! Mire, carnal, pues cuando se baja aquí, pues es porque va ya para el cementerio. Ese cementerio que se ve así, que se divisa a lo lejos, allí se va la monjita, a ese cementerio. Yo creo que ahí la puede encontrar.
2: Muchas gracias, carnal, gracias. La neta, quedé bien flechado con esa monjita, está bien bonita.
0: Al siguiente día, en el mismo horario y en la misma ruta, el borrachito se volvió a subir al autobús y se bajó justo donde el camarada le dijo que la monjita se bajaba para ir al cementerio. Pero como el borrachito estaba flechado, decidió vestirse y disfrazarse de Dios y se puso a esperar a la monjita. Efectivamente, la monjita llegó. Se topó con el borrachito, pero como no andaba vestido de borrachito, estaba vestido de Dios. La monjita, sorprendida, le dijo:
1: ¡Ay! ¿Y tú quién eres?
3: Yo soy Dios, hija. Yo soy Dios.
1: ¡Ah! ¡Ay! ¿Y qué es lo que quieres?
3: A mí me gustaría que hiciéramos cositas sabrosas.
1: Pero Dios...
3: Bueno, hija, tú te debes para servirme. ¿O acaso no es así?
1: No, pues sí.
3: Entonces, quisiera que hiciéramos cosas sabrosas. Pero, como tienes que quedar virgen, lo hacemos por aquellito, por él no me niegues.
0: Y pues la monjita, como si se debía a Diosito, pues le dijo que sí. Y pasó lo que tenía que pasar. Cuando terminó todo, el borrachito se sentía culpable y le dice:
2: Oye, monjita, pues la mera verdad, yo no soy Dios, soy el borrachito.
0: Y la monja le contesta:
1: Uy, amigo, pues fíjate que la verdad, yo no soy la monja, soy el conductor del autobús, cabrón.
4: Ha ha ha!

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Fui lavaplatos, mesero y cocinero, peón y albañil, ayudante de mecánica, un mil usos cualquiera.

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3: 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Continuamos en este su programa con nuestro invitado Mauricio, quien nos ha estado platicando de los implantes, las coronas, los planes de pago que ofrecen, las cuotas bajas, como lo dijo él, hasta $50 al mes. Y bueno, esas coronas que muchos de nosotros necesitamos. Mauricio, he escuchado que hay un tratamiento, se habla mucho en estos días, incluso tú lo comentabas antes de entrar al aire, especialmente entre los adultos. Antes, cuando alguien necesitaba enderezar sus dientes o alinearlos, la única opción eran los frenos metálicos. Muchas personas no querían usarlos porque se veían mucho, eran incómodos y a veces hasta les daba pena sonreír. Pero hoy platicabas tú que la tecnología ha cambiado en todo y California Dental Group no se ha quedado atrás. Incluso si una persona tiene los dientes chuecos, muy juntos o con espacios entre ellos, ya no necesita usar los frenos tradicionales, ¿verdad?
4: No, eso ya pasó a la historia, Francisco. 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
3: Y de esos ajustes que tenían que hacerse cada mes o cada dos meses, ¿verdad?
4: Exacto.
3: 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Y eso es muy importante, porque hay muchos adultos que siempre quisieron enderezar sus dientes, pero nunca lo hicieron porque no querían ir al trabajo o quizás a una reunión con esos famosos brackets metálicos. 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
3: ¡Qué interesante! O sea que ya no se necesitan esos moldes incómodos de antes. Ahora todo es digital, más cómodo y mucho más preciso. Y hay algo que quiero destacar, señoras y señores. Muchas personas piensan que alinear sus dientes es solamente por estética, pero también puede ayudar a tener una mejor mordida, facilitar la limpieza de los dientes y contribuir a una mejor salud bucal. Y eso es lo más importante, al final de cuentas, que usted tenga una sonrisa muy saludable. 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Estaba pensando y le decía yo a Mauricio durante estos espacios que cómo eso de tener un freno invisible pues puede facilitarnos muchas veces pues a contribuir sin duda alguna a mejorar la salud bucal, Mauricio, y eso en estos tiempos es muy importante.
4: Claro que sí, muchas personas ahora que trabajan en oficinas, trabajan con videos, o sea, la apariencia es bien importante. Una sonrisa bien alineada no solo se ve mejor, también es más fácil de mantener limpia y puede ayudar a prevenir otros problemas dentales en el futuro. 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
3: Ya lo escuchó Mauricio. 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
3: 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Ahora, mi pregunta es esto. Hay gente que tiene seguro dental, Mauricio, y me doy cuenta que no lo usan.
4: Esa es otra cosa importante, Francisco. Es difícil oír que mucha gente dice, tengo seguro dental, pero nunca lo he usado. Prácticamente están pagando y están tirando ese dinero a la basura. Si no van al dentista, si tienen seguro dental, no sé qué están esperando. Dejen de tirar el dinero. Los seguros dentales tienen muchos beneficios y acuérdense que tienen fecha de vencimiento.
3: Qué bueno que le recuerdes que usen esos beneficios dentales, Mauricio, si tienen el seguro. Están pagando y no lo usan. ¿Qué esperan? Y muchas veces, desafortunadamente, como tú lo has dicho en otros programas, Mauricio, la gente espera hasta los últimos días del año para ver a un dentista y al final de año quieren hacerse todo el trabajo. 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
4: Correcto. Las personas que tienen seguro dental y no visitan al dentista pierden esos beneficios. Te digo algo, tristemente hay mucha gente que tiene seguro dental y nunca va al dentista. Solo van cuando ya no soportan el dolor o cuando el problema se ha vuelto muy grave y ya es triple el precio que tienen que pagar o el seguro va a tener una cobertura bastante limitada.
3: 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Así que tiene tiempo para usar sus beneficios. Y esos beneficios no se trasladan al siguiente año, ¿verdad, Mauricio? No hay de que póngamelos para el otro año.
4: No, lamentablemente se terminan, empiezan de cero, beneficio cero, pero usted sigue pagando lo mismo que ha estado pagando todo este tiempo.
3: 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Pero hay personas, quizás Mauricio, que no tienen un seguro médico. Y bueno, para esas personas que quieren ver a un dentista, porque hay personas que sí los quieren ver, pero como no tienen seguro, pues dicen, no voy porque es muy caro y no tienen un seguro. ¿Cómo los ayudan en California Dental Group para que esas personas también los puedan visitar y puedan darles ustedes el servicio y la atención tan importante que pueden darle a toda la gente?
4: Claro que sí, Francisco. Es una situación que se da mucho. 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
4: 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Una experiencia que nos pasó hace como 2-3 días en una llamada. Alguien dice, quiero ir al dentista porque al dentista que yo iba antes me está ofreciendo una cita en 2 meses y el dolor que tengo no lo aguanto. Uh-huh. ¿Qué puedo hacer? No, lo podemos ver inmediatamente. En 1/2 hora, 1 hora estaba en la oficina.
3: 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Mauricio, hemos hablado de muchas cosas durante el programa, pero quiero hacer un resumen porque hay personas que apenas nos están escuchando. Y si una persona nunca ha visitado California Dental Group, ¿qué es lo primero que debe saber? Tú dime.
4: Lo primero es que California Dental Group es una oficina que se enfoca en brindar una experiencia diferente a todos los pacientes. Queremos que los pacientes se sientan cómodos desde el momento que nos marcan, que empiezan a hablar con nosotros hasta que terminan su tratamiento. Con mucho gusto les agendamos su cita para que puedan ver todas las ventajas y todos los beneficios que como oficina dental les ofrecemos.
3: Bueno, pues algo que me gustó mucho es que no tienen que esperar semanas para ser atendidos. ¿Cómo funcionan sus citas rápidas, Mauricio?
4: Algo que nosotros entendemos en California Dental Group es a nuestra comunidad latina. Sabemos que trabajamos mucho, sabemos que pasan emergencias y entendemos que en ciertas situaciones usted tiene que venir a la oficina en la siguiente hora. Estamos listos para eso. Si lamentablemente tuvo una emergencia dental, llámenos. Tenemos siempre espacios disponibles para que pueda venir a la oficina lo más rápido que sea posible.
3: Y no solo eso, en todas las clínicas, en todas sus oficinas dentales, bueno, pues los doctores acreditados y lo más importante, una cosa que impresiona es la tecnología. El doctor propietario de California Dental Group siempre se ha esmerado por estar adelante con la tecnología, así tenga que pagar lo que tenga que pagar por tener, bueno, pues la mejor atención para ustedes. Por eso es importante que aproveche lo que impresiona es la tecnología. Antes uno veía moldes incómodos, equipos muy antiguos y procesos lentos, pero ustedes han invertido en equipo de última generación y, como te decía, el doctor siempre se ha esforzado por invertir en la última generación. Pero, ¿cómo beneficia eso al paciente, Mauricio?
4: Claro que sí. Hablando con el doctor de esa situación, él sabe que la tecnología nos permite hacer diagnósticos más precisos, tratamientos más cómodos y resultados más predecibles. Además, contamos con escaneo intraoral digital que en muchos casos evita los moldes tradicionales y hace la experiencia mucho más cómoda.
3: Y hoy en día ya hemos escuchado mucho sobre la inteligencia artificial. Mucha gente piensa que solamente se usa en computadoras o teléfonos, pero también está ayudando a los dentistas. Platícanos un poco de eso, Mauricio. Estamos muy interesados.
4: Hoy en California Dental Group contamos con herramientas de inteligencia artificial que apoyan al doctor en el análisis de las radiografías, las imágenes dentales, todo lo que tiene que ver con el diagnóstico. Esto ayuda a detectar problemas de manera más temprana y a explicarle al paciente su diagnóstico con mayor claridad.
3: Bueno, pues ya escuchó usted, imagínese la atención que le dan y como dijo Mauricio, y muy bien dicho, la inteligencia artificial apoya a los dentistas. No es que los dentistas se basen en la inteligencia artificial, los apoya en su conocimiento y los ayuda para que puedan realizar un trabajo pues más rápido, más seguro y con menos molestias para ustedes. Y en eso California Dental Group se está pintando sola. 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Sin duda alguna, todo lo que expones, Mauricio, eso le da más confianza al paciente, porque puede ver exactamente lo que está pasando en su boca. Ahora, hablemos de algo muy importante, el tiempo. A nadie le gusta llegar a una cita y esperar horas y horas y horas ahí en la entrada o el lobby de la oficina. ¿Cómo manejan ustedes eso, Mauricio? Porque sé que a ti te gusta mucho interactuar con la gente, con el público, y quieres estar seguro que siempre reciban la mejor atención y siempre estás en contacto con ellos. Pero platícame, ¿cómo manejan todo eso?
4: Algo que hacemos y entendemos en California Dental Group, que el tiempo de las personas vale mucho. El tiempo es oro. A nadie le gusta llegar y, como tú dijiste, esperar 2-3 horas para una consulta dental. Respetamos el tiempo de las pacientes. Por eso nos esforzamos por mantener la puntualidad en la atención y organizar nuestra agenda para reducir los tiempos de espera.
3: Eso es muy importante. Y también cuentan con historial clínico digital. Explícanos, ¿cómo beneficia eso al paciente, Mauricio?
4: Claro que sí. Ahora se ha invertido mucho en tener todo el historial clínico de los pacientes No estoy hablando de 6 meses. Tenemos historial clínico de pacientes de 10 años. Antes lo que pasaba, que llegaba a la oficina dental, había que ir a buscar un archivo en un cuarto que estaba lleno. Ahora no. Llega cualquier tipo de tratamiento, cuándo fue la última fecha, qué día tiene que regresar. Todo eso lo tenemos a la mano. Ahora todo eso es digital. Es más fácil y otra vez respetamos mucho el tiempo de los pacientes.
3: Y no podemos olvidar que muchas personas prefieren ser atendidas en español. Ustedes cuentan con personal bilingüe, ya te escucho a ti. Muy bien, pero yo sé que tienes casi la mayoría del personal es bilingüe.
4: Claro que sí. Nuestro personal, la mayoría, si no decir el 100%, son bilingües. Entendemos que para los pacientes en muchas ocasiones es mucho más cómodo hablar español porque se sienten más cómodos, entienden perfectamente su diagnóstico y su tratamiento.
3: Además, el doctor, el dueño de California Dental Group, también hace el intento de hablar español, ¿verdad?
4: Definitivamente, ya está hablando español, ya él llega, saluda, ya dice, ¿cómo estás, amigo? ¿Cómo estás? Y dice que está muy contento de interactuar con nuestros pacientes en español.
3: Por eso ya tenemos que tener mucho cuidado con los programas, porque ya los escucha en español y como que dice, no, dijeron esto, esto, esto.
4: Sí, definitivamente.
3: Bueno, qué bueno. Otra ventaja es que están abiertos los 7 días de la semana. Eso es una gran ayuda para quienes trabajan de lunes a viernes. Ahora no hay pretexto de que están cerrados.
4: Definitivamente tenemos horarios flexibles, oficinas abiertas los fines de semana, sábado y domingo. Estamos listos para ayudarle.
3: Mauricio, repite a nuestro público qué es Candid Pro.
4: Candid Pro es el sistema más moderno que existe en alineadores transparentes, que ayuda a corregir dientes chuecos o con espacios de manera cómoda y casi invisible.
3: Bueno, o sea que las personas pueden alinear sus dientes sin usar los frenos metálicos de antes, me dices.
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4: Definitivamente, contamos con planes de pago flexibles y diferentes opciones de financiamiento para que el aspecto económico no sea un obstáculo para recibir la atención dental que necesita.
3: Además, tienen recordatorios automáticos para que el paciente no olvide su cita. Son pequeños detalles que hacen una gran diferencia, Mauricio.
4: Claro que sí. Algo que queremos en California Dental Group, que la experiencia dental que usted tenga sea fácil, cómoda y sin complicaciones.
3: Mauricio, antes de despedirnos, ¿qué mensaje te gustaría dejarle a nuestra comunidad?
4: Que no esperen. Generalmente cuando hacemos desidia, los problemas se vuelven más grandes. No esperen que el dolor sea insoportable. Acuérdense que la prevención siempre es la mejor inversión para su salud.
3: 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Amigos, ya lo escucharon a Mauricio. 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Mauricio, muchísimas gracias por habernos acompañado. Te agradecemos tu tiempo.
4: Gracias a ti, Francisco, y a toda la audiencia de La Mera Mera. Acuérdense que en California Dental Group estamos muy contentos en ayudar.
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3: Oportunidad Dios mediante, ¿eh?
4: Gracias, Francisco. Hasta la próxima.
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0: El misterio continúa. En esta ocasión platicaremos con Pablo Daniel Wormcrass. Hoy hablaremos con él de las últimas investigaciones propias de Grupo Aurora, buscando evidencia de existencia de fantasmas. Le doy la bienvenida, un gusto, Pablo. Buenas noches.
1: Hola, buenas noches y gracias por la entrevista y gracias por estar haciendo estas cosas tan, tan lindas y misteriosas, ¿no? Que a mucha gente le apasiona.
0: Claro, que queremos y buscamos siempre una respuesta. Y precisamente, ¿hay evidencia de que existen los fantasmas, Pablo?
1: Muchísima evidencia, demasiada evidencia. Es cuestión de salir a investigar y tener la suerte de tener lo que nos pasó a nosotros, que a salir a investigar estas cosas, nos encontramos con realidades impresionantes. Los testimonios de la gente valen mucho, y cada vez que investigamos esto profundamente, nos encontramos con cosas que son súper asombrosas, ¿no? La evidencia que existe algo más después de haber pasado esta realidad, esta vida. Vamos a pasar a otro estado, a otra realidad, a otra dimensión, como le queramos llamar. Y vamos a hacer, vamos a tener desde otro cuerpo y otras realidades. Realmente son muchos los testimonios, mucha gente son los que tienen esa facilidad de contactarse. Hemos tenido la suerte de, a través de equipos, a través de filmaciones, a través de fotografías, también digo, de poder ver incluso fotografías accidentalmente sacadas.
0: Claro.
1: Pudimos ver y ver la realidad de cosas que son asombrosas.
0: ¿Los fantasmas, Pablo, pueden ser buenos y malos, o pueden ser personas que murieron y simplemente no han cruzado o llegado a su destino?
1: Muy buena pregunta. Bueno, también creo que debe haber muchas categorías, porque hay casos donde vemos la agresividad de ciertos fantasmas que se aparecen y no son de los buenos. O sea, que pueden estar viviendo en el... Se lo denomina el bajo astral, ¿no? O sea,
0: sí.
1: en lugares o sitios donde no llegaron, para darle un ejemplo a la gente, es como que no trascendieron o no llegaron a la luz o no llegaron a madurar como para estar en un lugar que deberían estar. Entonces hay situaciones donde uno se encuentra y con este tipo de manifestaciones que realmente no son buenas. Por eso, a veces, hay que tener cuidado cuando se sale a investigar, pedir... Nosotros tenemos un latiguillo en el grupo cuando salimos a lugares a investigar. Es como que pedimos permiso a ciertos lugares para poder ingresar, pedir permiso a ciertas cosas que no vemos, pero a través de testimonios de la gente dice, bueno, acá habita alguien y realmente puede volver loca con toda una familia, por ejemplo, ¿no? Y bueno, tenemos dentro del grupo, por ejemplo, en el grupo Aurora Paranormal, tenemos ciertos personas donde se dedican a ver si es la palabra exacta, a expulsar este tipo de gente negativa de los lugares, por ejemplo, ¿no? Y da resultado y es llamativo porque familias enteras donde no han podido, han comprado una casa y no han podido
0: sí.
1: vivir, al poco tiempo es como que vuelve la tranquilidad al lugar, ¿no?
0: Claro, o sea, se le ayuda a estos fantasmas, pero ¿qué rituales o qué procedimientos son para ayudarlos a que dejen de existir? Especialmente me imagino que son aquellos tal vez que murieron o que no se quisieron ir o que fueron asesinados de una forma violenta o que vivieron alguna situación difícil que tal vez dejaron algunas cosas pendientes, pero ¿cómo se les ayuda o cómo nos deshacemos de estos fantasmas?
1: Sí, y también, no te olvides también de las personas que se suicidan también, dejan una impronta, una marca, donde es muy negativo todo eso, ¿no? Son situaciones muy negativas. Y se lo ayuda a través de oraciones, todo un trabajo que se hace, sí, de limpieza, y se trabaja mucho con la espiritualidad. O sea, se trabaja todo con un gran sentimiento y ayuda, por sobre todo, porque la persona que desencarnó generalmente no sabe incluso dónde está, sí, hasta que pasa un tiempo relativo hasta que encuentra lo que se puede decir, que se da cuenta de dónde está, ¿no? Así que la ayuda es esa, ¿no? Que tratar de ayudar a algún tipo de entidad o algún tipo de seres que ya no están en nuestro plano, como para que pueda encontrar la luz o pueda encontrar tranquilidad, y claro, pueda encontrar tranquilidad a las familias. Eso también es importante, ¿no?
0: Claro, eso es de suma importancia, porque como usted lo menciona, podrían haber diversos tipos de fantasmas, pero a veces yo he escuchado decir, es que en esa casa, en ese cuarto, murió alguien, viene una nueva familia a vivir ahí, y por cualquier motivo, la persona quedándose en esa habitación, con el tiempo enferma y luego muere. Viene otra familia y sucede lo mismo en la misma habitación. ¿Podría un fantasma llegar a quitarnos la vida, enfermarnos igual que ellos? ¿Podría seguir este patrón repitiéndose una y otra vez en ese sitio?
1: Sí, yo escuché de algunos casos, no tengo mucha evidencia de eso. Lo que sí sé que puede llegar a enfermar a la persona. No sé si es la consecuencia de matar, pero hay consecuencias donde el fantasma se hace dueño de la casa o no quiere que habite una persona. Eso sí, eso es muy común, y hace todo lo posible como para que la persona abandone el sitio y diga, bueno, acá yo no puedo vivir o no puedo estar porque hay ruidos misteriosos, apariciones misteriosas, cosas que están fuera de lo normal, y hay ciertos habitantes de la casa que algunos a lo mejor pueden convivir con ese fantasma, pero otros no. Que yo sepa, no hay testimonios de que haya un fantasma haya matado a nadie, pero bueno.
0: ¿Podrían llegar a dañarnos físicamente, como empujarnos o tocarnos, jalarnos el cabello, sé yo, pueden apagar y prender luces, sí, sí, aventar objetos?
1: Totalmente. Pueden aparecer, pueden dejar marcas, sí, totalmente.
0: ¿Podrían totalmente haber buenos que nos apoyen en algo o no?
1: Sí, totalmente, también, sí. Vamos a suponer familiares que desencarnaron y tienen que cumplir una misión, por ejemplo, de protección o de alguna cosa. Sí, por supuesto que existen también, sí. Sí, de alguna manera a veces se hacen visibles, incluso aparecen dando soluciones, dando mensajes que son necesarios. Y sí, existen, por supuesto que sí, y muchas positivos.
0: Muchas veces dicen que los fantasmas son como espectros, como luces, etcétera. ¿Podrían llegar a emitir algún sonido los fantasmas, o esas son solo las leyendas, como la Llorona, etcétera?
1: Yo creo que debe haber de todo un poco, hay un combo de cada cosa. Por ejemplo, hay una de las cosas que venimos investigando, no sé si tú lo conoces, el tema de los orbes o de los orbs. Tuvimos casos donde hay como esferas, como tipo caneplas,
0: sí,
1: donde en algún momento se ha convertido en lo que es un ser que ya ha estado con nosotros, o sea, un desencarnado. Okay. Y se lo has visto cuando hacen los análisis de las caneplas, de estos orbes, aparecen como la cara dentro del orbe de la persona fallecida. Eso nos pasó muchísimas veces.
0: Casi como si fueran ángeles protectores.
1: Como si fuesen ángeles protectores.
0: Yo le doy las gracias, como siempre, a Pablo Daniel Wormcrass, que está con nosotros en esta ocasión y que es del grupo Aurora de la Argentina. ¿Quiere compartir con nosotros redes sociales y demás, Pablo, para que estemos siempre con usted?
1: Sí, bueno, tenemos por Facebook, tenemos lo que es Aurora Misterio OVNI, Grupo Aurora también, y tenemos el Roswell Argentino en Monte Grande, y tenemos lo que es Bases Intraterrenas, y tenemos el Ghost Paranormal también, que nos dedicamos a eso, tenemos varios grupos que nos dedicamos a esto, y bueno, seguimos en el trabajo.
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2: Familia de Misterios Ocultos, noche a noche tenemos el placer de decirles que el maestro Fernando de Caminos de la Vida está con nosotros, nos apoya y apoya a todo el que se comunique, porque lo importante aquí es salir adelante, triunfar, ser exitoso, ser próspero, tener buena salud, una bonita familia, nos lo merecemos y no permita que nada ni nadie borre su sonrisa. Maestro Fernando, bienvenido al programa.
3: Muy buenas noches, Mayra. Una vez más agradecido contigo, con tu público, por permitirme compartir este espacio en donde le aclara uno dudas a muchas personas o simplemente esto los pone uno a pensar un poquito más en sus problemas, ¿no? Porque muchas veces uno está sufriendo inexplicablemente, que uno dice, pero ¿por qué me pasa esto? ¿Por qué me pasa lo otro? ¿Por qué no me alivio? ¿Por qué no me curo? ¿Por qué tengo tantos problemas con mis hijos, con mi casa? ¿Por qué tengo problemas en lo económico cuando antes no era así? O sea, cuando uno empieza a cuestionar ese por qué, pero muchas veces no sabe qué hacer para solucionar ese por qué, o muchas veces uno no quiere creer en estas cosas porque pues lamentablemente nunca nos han dado educación o asesoramiento, y pues para la mayoría de personas, se lo digo porque hay mucho escepticismo. Entonces, hoy en día la gente no cree ni en Dios, o mucha gente no cree ni en Dios. Ahora, para que crean en el diablo, o en los seguidores del demonio, o en los que mueven la energía en una forma oscura para dañar, para darle en la torre a aquellos que pues de alguna manera están haciendo las cosas bien, ¿no? Sí. La envidia, la maldad, la traición es el cáncer, es el óxido humano, y nadie está ajeno a este tipo de maldades, por venganza, por odio, por rabia, por lo que sea, pero nadie es ajeno ni nadie es inmune. Por algo en el Padre Nuestro dice al final, líbranos del mal, ¿no? Así quiere decir que hay un mal que nos puede dañar a cualquiera, a ti, a mí, a cualquier persona que nos esté escuchando, y que no crea en estas cosas no quiere decir que la maldad no exista. Inclusive, cuando desterraron, se va a contar un poquito de historia.
2: Sí, maestro.
3: Cuando desterraron del cielo al ángel caído, ya que él no se vino solo, él se vino con se supone que son 200 expulsados del cielo.
2: Exacto. Uh-huh.
3: Y cuando llegan a la tierra, pues estábamos los seres humanos, la máxima creación, el jardín del Edén, donde todo era amor, paz, armonía, buena vibración, despertaron la curiosidad del ser humano, empezaron a envenenar y a contaminar, como teníamos libre albedrío.
2: Sí.
3: Entonces empezaron a contaminar al el ser humano, pues obviamente con todo lo contrario a la paz y la armonía, ¿no?
2: La tentación.
3: Entonces empezaron a enseñarle el arte de la guerra, a enseñarle a fabricar armas para que unos se destruyeran con otros, y también les enseñaron brujería. Desde ahí es donde viene el inicio de la brujería, a utilizar elementales y a invocar fuerzas oscuras, porque no solamente existen en el universo los demonios, sino que también existen seres dimensionales y existen seres en el mismo universo que son oscuros y que de alguna manera pueden ser atraídos con rituales, conjuros o encantamientos, ¿no? Entonces, desde ahí viene el inicio de la brujería, y hay personas que durante toda la existencia de la humanidad lo han practicado. Antes era un poco más oculto, por eso se llama ocultismo.
2: Claro.
3: Y hoy por hoy es un poquito más expuesto, ¿no? Antes estaba la iglesia que
2: cuidadito que se mencionara algo, sí.
3: Y la Inquisición, hoy en día, pues ya no existe eso, ¿no? Entonces, como hoy en día es más libre, pues hay más maldad, lamentablemente.
2: Claro, por el poder, por el dinero, por el dominio, o sea, todas estas cosas que... Y luego de repente diría uno, bueno, pues en el trabajo, un compañero que a uno no lo conoce, pero lo peor es que a veces es un pariente, maestro, ese que puede entrar a nuestra casa, que tiene una máscara, ¿no? Que de un lado nos dice que te vaya bien, qué buena onda, pero por detrás está diciendo, no quiero que avance, que le vaya mal, a mí no me fue bien, no quiero que le vaya bien o a ella bien. Y es a veces nuestra propia familia.
3: Es exactamente lo que tú dices. En muchos casos, la cuña que más aprieta es la del mismo palo. La gente Muchas veces todo se imagina menos que un familiar, un tío, un primo, un hermano, una hermana, esto sea capaz de hacerle uno maldades, pero pues híjole, mano. Acuérdese que a este mundo venimos solos y nos vamos solos, ¿no? Ya la familia es como un algo que de alguna manera lo pone a uno Dios y el universo para compartir, pero en esa unión también puede haber traición. Pues ahí está la historia de Caín y Abel, para no irnos tan lejos.
2: Así es, maestro. Bueno, entonces no solamente es el llamado, es para todo aquel que de repente ya está viendo señales que algo no está bien, sino incluso para que uno mismo aprenda a protegerse, a tener amuletos, talismanes, limpias, colocar ciertos elementos en nuestros hogares y no permitir que tanta gente entre, porque es un templo. Ahí la familia y de vez en cuando alguito, y el que va a entrar tiene que ser gente que uno conozca. A veces se le abre la puerta a todo mundo y entra gente con diferentes intenciones, así que ojo. Pero bueno, todo aquel que diga, bueno, yo siento que algo no está bien o me quiero proteger, hay un número, maestro, que se pueden comunicar desde ahorita.
3: 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Si usted está confundido, tiene dudas de lo que le está pasando y estos temas le están causando la curiosidad, no se quede con esa curiosidad. 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
2: Es correcto, y a ese mismo número nos vamos a atender las líneas telefónicas. Ya ven que el maestro Fernando de Caminos de la Vida cada noche nos apoya. Es el 800-440-2616, 800-440-2616. De Bakersfield se comunica nuestro amigo Guillermo Muñoz. Guillermo Muñoz Román. Hijito, tienes nombre de telenovela así largo. ¿Cómo estás, hijo? Buenas noches.
4: Buenas noches, bien.
2: Papá, te escucha el maestro.
3: Hola,
2: Fernando.
3: Dame tu fecha de nacimiento, por favor.
4: 10 de enero del 95.
3: Enero 10, eres de Capricornio. Tu ser de luz, Casiel. Día favorable, los sábados. Piedra, el granate, color negro. Metal, plomo y elemento tierra. Muchas gracias por tu llamada, Guillermo. Antes de hablar con nosotros aquí al show de Mayra Berenice, ¿has buscado ayuda con alguien en particular para los problemas o dudas que tienes?
4: Sí, con médicos y no me dicen nada.
3: Órale.
4: Estoy bien.
3: Bueno, siempre he dicho que cuando el cuerpo sufre inexplicablemente es porque el alma ya lleva pidiendo ayuda desde hace rato, estimado amigo. Y en el caso tuyo, lamentablemente esto vas a ir de mal a peor, y eso que estás demasiado joven. Cuando uno está joven aguanta palo y madera el que le den, pero en este caso pues tú ya no aguantas más, ¿no? Te sientes sin energía, te sientes cansado, con dolor en todo el cuerpo, sientes en ocasiones como si te hubieran dado una paliza, te falta mucha energía. Pero particularmente uno de tus principales problemas o preocupaciones es precisamente tu energía sexual. O sea, sexualmente tu energía ha bajado demasiado, y esto es porque te hicieron un trabajo muy fuerte para que de alguna manera no, o sea, obviamente te sientas débil y cansado, pero aparte es un trabajo muy fuerte en donde vas a batallar demasiado para tener familia. Ya, ¿cuánto llevas tú ya? Veo que hay una pareja en tu destino. ¿Cuánto tiempo llevas con tu pareja?
4: Ya 2 años con ella.
3: Imagínate, 2 años en donde tú lo acabas de decir, has ido al médico, exámenes, estudios, análisis, y sigues de mal a peor, y no han podido tener ese sueño, ¿no? De tener familia, de tener hijos, ¿no? Y espero, estimado amigo, que usted no se le pegue, y perdóneme lo que le diga, el machismo, de que uno dice, ah, es que eres tú, eres la del problema, no me sirve, eso, si me entiende. Eso es un problema de los dos, porque les hicieron un trabajo fuerte a los dos, y eso se lo tienen que curar los dos, porque si usted se cura y ella no, pues prácticamente es lo mismo, ¿no? Entonces eso lo tienen que curar los dos, porque hay gente que no los quiere ver unidos, no los quiere ver juntos, no quieren que esta relación sea fuerte y se supere y salga adelante. Pues date cuenta cómo era tu energía antes de este matrimonio y cómo es ahorita, absolutamente nada que ver, ¿no? Entonces no deje que eso tome más ventaja. ¿Por qué? Porque pues el Dios y el universo los tiene ligados a ustedes Dos, para estar mucho más tiempo juntos, pero no es lo mismo estar junto a alguien feliz, tranquilo, en armonía, cumpliendo sueños, teniendo la familia, o sea, queriendo, o sea, cumpliendo todo lo que uno quiere, y, o estar con alguien a la, a, así sufriendo como estás en estos momentos, ¿no? Entonces, pues, estimado amigo, si nuestra ayuda para ti es factible, visítanos aquí mismo en Bakersfield. En Bakersfield tenemos un centro de atención en donde con mucho gusto le vamos a ayudar. Aquí lo liberamos a ti y a tu esposa porque tienen que venir los dos. Aquí los curamos, los cruzamos y le decimos quién fue la persona que los dañó, no para actos de venganza. Pero no dejen pasar más tiempo porque imagínate, estimado amigo, este año de las metas y proyectos que se propusieron que han logrado, pues prácticamente nada, ¿no es así?
4: Ok, sí, ¿no? Pues en cuanto usted me diga, yo voy.
2: Mañana, no, ¿verdad,
3: pues,
2: maestro?
3: Que busque.
2: luego, sí, hijo, claro, para luego pues, es tarde.
3: Exactamente, aquí te esperamos entonces en Beck.
4: Órale, sí, porque pues, ya me siento muy desesperado.
3: No se preocupe que esto se va a solucionar. Entonces, aquí te vamos a esperar con tu señora porque, te repito, los dos deben de solucionar eso para que el problema sea solucionable pronto y obviamente vuelva con ustedes la paz, la felicidad, la tranquilidad que debe de estar en ustedes y no lo que la gente está sembrando para que ustedes sufran. ¿Okay? Muchas gracias por su llamada, Guillermo, y aquí te esperamos.
2: Gracias, Guillermo, hijo. Órale pues, ¿sí? Papá. Gracias, hijito. Aguántanos poquitito, familia. 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Todo mundo recibe el apoyo. 800-440-2616. Maestro Fernando, muchísimas gracias.
3: Muchísimas gracias, Mayra, nuevamente por permitirme estar con tu público. Amigos míos, sean libres, sean felices, abran su mente, busquen opciones, no se me rindan. Paz, amor y buen genio, mis peregrinos del alma.
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2: Atención a aquellas personitas que estén queriendo tener éxito con el sexo opuesto. Esta noche en Misterios Ocultos desde Ciudad Juárez, Chihuahua, Efraín G. Santos va a compartir con nosotros estos rituales para tener suerte con aquella personita que nos gusta. Efraín, buenas noches, bienvenido a Misterios Ocultos.
5: Muy buenas noches, para mí como siempre un verdadero honor estar con usted.
2: Gracias, Efraín, y esto es muy interesante porque las personas quieren saber cómo atraer al sexo opuesto, a lo mejor alguien en específico, a lo mejor simple y sencillamente van en busca del amor.
5: Así es.
2: ¿Qué es lo que debemos de hacer?
5: Uh-huh. Hay algo que es muy importante y es determinar con la compatibilidad astrológica o la compatibilidad numerológica. La compatibilidad astrológica nos dice hasta cierto punto qué podemos esperar de otra persona y qué podemos ofrecer nosotros. Hay signos que no son afines entre de ellos. Un ritual de atracción depende del signo zodiacal. Por ejemplo, si usted pertenece al signo de Aries, el primer signo del zodiaco, usted es compatible con Leo, con Sagitario, con Géminis, con Libra, con Acuario. Pero se va a llevar mal con los signos de agua, Cáncer, Escorpión, Piscis y con Capricornio, con Virgo y con Tauro. Se va a llevar mal con esos signos, porque esos signos no son afines a usted. Entonces, es importante saber el signo zodiacal de la persona con la que uno se implica, antes de implicarse con ella. Porque una vez ya implicado, esos puntos de choque se pueden dar entre los signos, y echar a perder todo el proyecto de amor, Mayra.
2: Todo el encanto, ¿verdad, Efraín? Pero sí. Híjole, qué difícil. ¿Por qué será que a veces uno se aferra con el signo que no le corresponde? ¿Esto también suele suceder?
5: Sí, suele suceder mucho. Ahora que el ascendente del signo puede cambiar mucho al signo mismo, porque determina con mucho más fuerza cómo es el signo que el signo zodiacal dominante, digamos. Digamos que una persona de Leo nace bajo el signo de Capricornio. Leo normalmente es agresivo, es violento, pero Capricornio es calmado, es tranquilo, es frío, es analítico. Entonces vamos a tener ahí a un Leo que es frío, que es analítico, que tiene valor, pero la va a pensar antes de implicarse en algo que le pueda perjudicar. Aunque es Leo, no se lleva bien con los signos de agua, por decir algo. con Piscis, con Escorpión, ¿no? Pero dado que su ascendente es Capricornio, entonces se va a llevar muy bien con los signos de agua, porque los signos de agua y de tierra se complementan mucho. Entonces es importante determinar tanto el signo ascendente de la persona como el signo bajo el cual se nace.
2: Entiendo bien. Efraín, difícilmente, bueno, sí podemos hacerlo, pero sería un poquito largo. En general, Efraín, si una persona quiere salir en busca de o ser más atractivo, ¿qué es lo que puede hacer? ¿Hay baños? ¿Hay aromas? ¿Hay, no sé, algún elemento que puedan aportar, ya sea en su cuerpo, algún color que deben de llevar? ¿Alguna petición que deben de hacer antes de salir al baile, por ejemplo?
5: Sí, definitivamente sí. Aquí se agrupa por signos. Los signos de fuego, Aries, Leo, Sagitario, pueden utilizar ropa de color amarillo o de color rojo, que les favorecen a ellos. Ropa interna también de los mismos colores. El perfume de ellos es un baño con agua de rosas o esencia de rosas. Les puede ayudar mucho porque la rosa es un perfume solar que vibra en armonía con el sol y que puede traer suerte en situaciones de amor. Eso es para los signos de fuego. Para los signos de tierra, Tauro, Virgo y Capricornio, el color para ellos es el verde o el azul. Esos signos les favorecen sobre todo a Tauro, el verde, el azul a Virgo y cualquiera de ellos dos a Capricornio. El perfume de ellos puede ser la lavanda. Un baño con esencia de lavanda les puede ayudar mucho para atraer al sexo opuesto. Usar ropa interior de color azul o ropa de color azul también es muy útil porque resalta la fuerza del signo, resalta las características especiales de ellos. Luego los signos de aire, Géminis, Libra o Acuario, ellos pueden usar perfumes, especialmente la mujer. El perfume de violeta es excelente para los signos de aire. El color de los signos de aire puede ser de color anaranjado, puede ser el color verde pastel, verde débil. Los signos de aire suelen reaccionar en forma muy intensa a los estímulos externos, aunque pueden tardar. Los colores claros les favorecen a estos signos, son muy, muy buenos para ellos. Y luego los signos de agua, Cáncer, Escorpión y Piscis. El color azul es el más indicado para este signo. El color azul, el color violeta, son buenos para los signos de agua. El perfume de estos signos puede ser el hinojo y también puede ser la menta o la canela. Estas esencias les favorecen mucho a estos signos, Mayra, para atraer al sexo opuesto.
2: Ya, escucharon, pónganse las pilas y vayan en busca de estos elementos que les van a ayudar, o vayamos, Efraín, en busca de estos elementos para incrementar la pasión con la personita que amamos, ¿no?
5: Así es, Mayra, definitivamente sí.
2: Efraín, ¿alguna candela que sería bonito cuando uno sale a, digamos, a tratar de hacer esa conexión, alguna vela que nos ayude?
5: Sí. Especialmente las veladoras de color rosado son las indicadas a todos los signos. Y si esa veladora está cargada, está consagrada, mucho mejor. Porque la luz del color rosado atrae el amor, atrae las simpatías. Hace que uno le resulte agradable a otras personas. Si usted tiene una cita difícil o no está muy segura de su cita, vale la pena que prenda una veladora. Si está consagrada, si está cargada, mejor. Y ponga una foto, unos cabellos de usted abajo de la veladora para atraer el éxito en el amor.
2: ¡Ay, qué bien! ¿Poner unos cabellos de uno, la veladora, algo escrito, Efraín?
5: No, así nada más para captar la energía, Mayra.
2: Perfecto. Estos son consejos que les pueden ayudar a ustedes a que sea mejor la respuesta que tengan cuando van en busca del amor. Efraín, en otra ocasión me encantaría hablar con usted de las velas, sus colores y los beneficios que tienen las mismas. Sería algo padrísimo, ¿no?
5: Claro que sí, en el momento que usted guste, Mayra.
2: Perfecto. Ese será otro de los temas que vamos a desarrollar con Efraín G. Santos aquí en Misterios Ocultos. Efraín, comparte redes sociales, número telefónico donde nuestros radioescuchas pueden buscarlo.
5: Claro que sí. Tengo el número 915-319-7972 del área del Paso, Texas. y tengo el número 656-441-6023, el teléfono mexicano. O añádame a su Facebook como Efraín G. Santos. Como Efraín G. Santos, aquí estamos, Mayra.
2: Maravilloso. Gracias, Efraín. Bendiciones a distancia y pues estamos en contacto.
5: Claro que sí, Mayra. Un gusto, como siempre.
2: 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No estoy sola, Gaby Reyes está con nosotros desde Ciudad Juárez y como siempre un gusto decirte buenas noches, Gaby, bienvenida, mami.
6: Muchas gracias, Mayra, buenas noches, con muchísimo gusto y toda la actitud como siempre aquí con todo el auditorio.
2: Sí, es una actitud positiva, mi gente, porque es importante saber cómo podemos sobrellevar una crisis. Ahorita estamos viviendo crisis en muchas áreas, crisis económica, crisis emocional, incluso crisis espiritual, se puede llegar a perder la fe, el temor, mucha gente cree que se va a acabar el mundo, etcétera, etcétera. Pero ¿qué es lo que tenemos que hacer, Gaby, para poder sobrellevar todo lo que estamos atravesando en la actualidad?
6: Mira, Mayra, todas las crisis son buenas porque nos permiten tener una introspección, una catarsis, echarnos un clavado adentro y ver realmente de lo que se trata. Con un pensamiento crítico le recomendaría yo a todas las personas, porque esta crisis existencial que nos ha estado marcando por todos lados, porque pensamos que todas las ideas que nos han estado mandando, bombardeando a través de todos los medios, unas son reales, otras no, pero en esta crisis existencial nos marca una pauta, porque nunca nos había pasado esto del confinamiento, al menos nunca habíamos sabido que las pandemias condenaran a cuarentena a los sanos y no a los enfermos. O sea, ha habido una serie de cambios que nos marcan una crisis emocional, porque no sabemos cómo actuar, porque estamos confundidos, porque los líderes que tenemos vemos que están manipulando las cosas de tal forma que ya no son creyentes. Es como cuando a un niño se cae la figura del papá, que es el que da la seguridad, entonces el niño siente tanto temor que no sabe cómo reaccionar ante toda esta situación. ¿Cuál sería la recomendación? Es un pensamiento crítico, el ver todas las dicen que una imagen habla más que mil palabras, el ver las imágenes de todo lo que está sucediendo y que de alguna forma impacta todo el mundo, porque es un odio tremendo el que se está manifestando en todas partes y es un mismo odio contra la raza humana. Entonces sí, la especie estamos como en un momento de sacudida. Y todo esto, ¿cómo nos afecta a nosotros los mortales que estamos en la casa? Con el miedo hay 5 emociones básicas. El miedo de pensar que me va a pasar o que le puede pasar a uno de mis hijos, y estoy con la angustia todo el día viviendo a través del miedo y no lo puedo superar. Me es difícil, entonces vienen situaciones de insomnio, dolores de espalda, dolor de cabeza, visión borrosa, falta o exceso de apetito, porque esas emociones tienen que buscar una salida en nuestro cuerpo.
2: Sí.
6: Nos mueve el miedo. ¿Por qué? Porque nos dicen que nos vamos a enfermar y no tiene cura, que nos vamos a morir. Entonces, ¿qué es lo que hace? Acuérdense que nuestro cuerpo no responde a los hechos, ni responde a las palabras, responde a lo que yo le digo. Es decir,
2: claro,
6: mis visualizaciones es lo que marca mi vida. No piensen en un elefante rosa. No se imaginen un limón que está súper ácido y que si le pones salecita y empezamos a salivar. Entonces nuestro subconsciente no responde a las palabras, responde a la imagen y a lo que yo siento. Entonces es limpiar esas emociones. Yo siempre digo en terapia, imagínense que las emociones es un tapete, un tapetito de 1 metro por 1 metro en donde yo puedo tocarla así, porque soy ser humano y si no sale se crearía una pulsión como una olla de presión. Entonces me haría más daño en el cuerpo. Entonces la emoción debe salir. ¿Y cómo es? Okay, toco la emoción pero no me quedo atrapada ahí. ¿Y cómo voy a salir? Haciendo una catarsis y viendo, ¿por qué tengo miedo? ¿Qué me puede pasar? Si soy creyente, como tú bien decías, la espiritualidad es como ese la semillita, el frijolito que plantaban, iba hasta el cielo y se podía escalar. O sea, si tengo tanta fortaleza y si mi Dios es omnipotente, todo lo puede, omnipresente, está presente en todos lados, no hay un lugar donde no puede estar, omnisciente, entonces ahí tengo yo algo de donde estar colgado, de donde agarrarme para no perder el equilibrio. Así es.
2: Claro, la fe, todo lo que nos podamos, de lo que nos podamos apoyar, va a ser clave. Y tenemos que, pero lo tenemos también que provocar, porque ahora sí, como dicen, ayúdate que yo te ayudaré. No basta, hay que ponerle acción a las palabras también, Gaby.
6: Así es. Una manera muy sencilla es, como les recomiendo siempre, a través de respiraciones profundas, tipo yoga, 4 tiempos inspiro, 4 tiempos retengo, 4 tiempos exhalo, y empiezo a vibrar en amor. ¿Cómo podría vibrar en amor? Busquen qué es lo que más amor les ocasiona. En mi caso personal, lo que más me ocasiona amor son mis mascotas. Tengo 4 perritos que habían sido maltratados, que están aquí, siento compasión y vibro en ese amor. Mis hijos, mi niña interna, protejo a esa pequeña que está ahí, que está sintiendo miedo, le doy seguridad, no tengas miedo, le envuelvo en amor y empiezo a vibrar en amor y empiezo a ver todo lo que hay. Sí, no tengo esto, pero tengo todo esto y hago un recuento. Es algo muy sencillo que les va a dar una energía diferente, sobre todo si lo hacen en la mañana al despertar.
2: Estas son técnicas, familia, que pueden aplicar para que ustedes puedan salir de todo lo que estamos atravesando ahorita. Lo importante es saber que ayuda hay y no dejar que una situación nos lleve a la otra, porque a partir de los nervios empieza, como tú mencionaste, el insomnio, pero empiezan incluso... Somos tan poderosos que hasta dañar órganos, respiración, etcétera, etcétera. Y sí podemos llegar a provocar algo, Gaby.
6: Sí, empezamos con nuestro cuerpo, se empieza a deteriorar. Recuerden hacer las visualizaciones. Por ejemplo, si alguien no tiene dinero porque está pensando siempre en que no tiene dinero, que tiene que pagar las cuentas, pues visualícese muy rico, pagando, firmando cheques y sonriendo. Alguien que está enfermo, visualícese sano, que se está tomando el té con todas las hierbas medicinales, porque acuérdense, nuestra mente, nuestra psique no responde a las palabras. No se imaginen una manzana verde, jugosa, y por más que yo les diga que no, no responde a las palabras negativas. Siempre es en positivo a la visualización. Verme, respirar, sentirme, esto, aunque al principio nos sintamos ridículos, el sonreírnos en el espejo y sentirnos hermosos y darnos una palabra de aliento, van a ver que va a cambiar totalmente el día.
2: Y eso es lo importante, que sepan que sí, efectivamente pueden cambiar, pueden transformar, no tienen por qué quedarse en el desespero, en el miedo, tienen que saber que pueden sobrevivir una crisis. Visualización, aparte de pensamientos positivos y respiración, también tal vez sería importante jugar un poquito con los sentidos, como, no sé si la música, los sonidos, o incluso las aromas, Gaby.
6: Olores, sobre todo olores. La aromaterapia funciona muy bien, y repetirse mentalmente, escríbanlo en un papelito, esto también pasará. Puede ser que sea... Para mí una catástrofe, pero esto también pasará. Todo va a pasar y siempre va a ser para nuestro más alto bien. Entonces no quedarse atrapados en que, híjole, no tengo esto, no tengo lo otro. ¿Qué sí tengo? No tengo esto, pero ¿qué sí tengo? O cómo puedo traspolar toda esa información. Yo hice un taller para las personas que están en la cárcel que se llama La Libertad que Nadie Pierde. Su situación es estar encerrado, atrapado aquí, pero ¿quién te quita la libertad de pensar, de soñar, de ir y darles un abrazo mentalmente a tus hijos, de sentir el calorcito y de poder disfrutar el atardecer? Esa es la libertad que nadie te puede quitar. Pueden tener tu cuerpo aquí, pero hay muchas más cosas que no te pueden quitar. Entonces, pensar siempre en lo que sí tenemos y cómo lo vamos a disfrutar.
2: Claro, me gusta. Bueno, ya saben, Gaby Reyes está con nosotros, está en Ciudad Juárez, pero hace talleres, terapias, hace muchas cosas para ayudar a todo mundo a salir adelante de cualquier situación. Gaby, hay que estar contigo tanto en redes sociales como vía telefónica en caso de que alguien esté pues en una crisis fuerte y necesite un consejo, una ayuda, una guía. Gaby Reyes está ahí para ustedes. ¿Dónde lo hacemos, Gaby?
6: Con mucho gusto, www.gabrielareyes.com. En redes sociales estoy Gabriela Reyes Arzate. Mi celular es 656-285-8763. Pueden enviarme un WhatsApp, pueden marcarme, con todo el amor del mundo. Estoy dispuesta para cualquier situación que esté pasando.
2: Gracias, Gaby. Te lo agradezco como siempre. Cuídate, que Dios te bendiga.
6: Igualmente, un abrazote para todos. Muchas gracias, Mayra.
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2: Amigos de Misterios Ocultos, hoy tenemos a nuestro amigo Marcelo Vicente Vázquez, es presidente de la Asociación de Sacerdotes Maya de Guatemala. Es un gusto tenerlo. Le doy la bienvenida y le digo buenas noches. Marcelo, ¿cómo está?
12: Muy buenas noches. Muy bien. Acá siempre agradeciendo por el espacio. Y pues acá, pues gracias a Misterios Ocultos, que nos da la oportunidad de poder de platicar y de compartir un poco lo que es siempre la cultura de Guatemala. Buenas noches.
2: Y gracias. Y miren, hoy el tema será San Simón y precisamente la cultura maya. ¿Cómo se involucra, cómo se relaciona San Simón precisamente con la cultura, Vicente?
12: Bueno, acá, digamos, todo empieza con la historia de Chichén Itzá. Hay un libro que se llama Chilambalam, que es muy conocido en Yucatán, entonces 200 años antes de, pues quiero decirlo acá, 200 años de la invasión, que eso fue lo que sucedió, estaba un abuelo maya que se llamaba Chilambalam, como decir, digamos, Cané, Cuauhtémoc, Azumanché. Ellos siempre predecían, ellos siempre orientaban a sus pueblos. 200 años antes de la venida de los conquistadores en esas tierras de Abya Yala, él dijo una profecía: preparémonos, porque vendrán unos hombres del otro lado del mar, traen abajo de sus axilas, salen rayos, se refería a las ballestas, y vienen sobre unos animales que atacan, dice, pero estaba refiriéndose a los caballos. Entonces, de esto ya pasamos a la historia cuando se cumple en 1492, cuando se da el lo que es la invasión, y pues hasta 1524, cuando empiezan con la destrucción de Tenochtitlán. Luego vienen acá a tierras Guatemala, 1525, un año después, empiezan a destruir la ciudad de los cachiqueles, y luego empiezan a acentuar en 1600, en 1700, ya empiezan a acentuar sus casas coloniales, porque eran haciendas, eran encomiendas que dejaban, digamos, a los pueblos originarios en lo que era, digamos, como encomendados a los, en este caso, pues, a los españoles, o españoles, luego de ellos, los hijos españoles que eran criollos. Pero entonces acá, San Simón, pues que es conocido por su nombre, pero su verdadero nombre es Mam Simón. Entonces, él es representante, o es uno de los linajes de Chilambalam, que viene de genealogía, como decir ahora, bueno, pues yo, realmente sabemos bien la historia, si hablamos de Mam Simón, atrás de él estaba Caibil Balam, atrás de él estaba Tojil, atrás de él estaba Abilish, atrás de él estaba Cuauhtémoc, Azumanché, y hasta llegar, digamos, a es una línea. Entonces acá ya cuando se da el tiempo la colonia, entonces ya ellos, abuelo Mam Simón, está como un abuelo que ayudaba a su comunidad, un abuelo que apoyaba con medicina tradicional, medicina, digamos, con plantas, también una medicina espiritual. Entonces ahí empieza como ya, digamos, como que la historia. Pero acá, como en ese tiempo, en ese entonces, empieza lo que es la Inquisición. El tema de la Inquisición, empieza a matar a los que eran, como en este caso Canek, que se está sublevando, Atanés Otzul, Lucas Aguilar, que ellos eran como que los líderes. Entonces ellos no querían que el pueblo maya se sublevara nuevamente. Entonces empezaron a buscar quienes estaban como con esa práctica antigua para eliminarlos.
2: Fíjense, o sea, eliminarlos, como lo hemos escuchado en repetidas ocasiones en diversos países donde se les obliga a las personas a tener ciertas creencias o seguir tradiciones o etcétera. Y es importante, pues, que cada uno de nosotros tengamos la oportunidad de seleccionar, de escoger o de orillarnos de acuerdo a nuestra fe, que se le debe respetar a cada quien, de dónde y cómo y con quién uno va a depositar precisamente ese sentimiento de fe y de oración. En el caso de San Simón, pues se le celebra cada 28, y pues esta es la forma en la que pues San Simón está con la cultura maya. Algo que queramos agregar en adición a esto, porque también quisiera saber cómo muere San Simón, porque hay diversas versiones, bueno, Vicente.
12: Sí, exactamente, un buen punto, porque digamos, como estaba comentando, el tiempo de la colonia, empiezan ellos como a, digamos, a hacer presidios. Entonces ahora Mam Shimon, entonces ahora para que no, digamos, se ha encontrado, que digamos no se ha matado y todo, entonces él más que todo tenía una vestimenta, y acordemos también, pues era un color de diferente de piel con lo que es un criollo, porque ha sido un criollo, un mestizo, como se conoce. Entonces él adopta el traje, un pantalón negro, una camisa negra y camisa azul, saco negro y todo, y entonces sombrero y todo, con su bastón, que él prácticamente parece ser ya, digamos, como la clase, como un colono cuando lo llamamos así, de que es una hacienda, que es alguien importante, pero atrás de él está, se esconde lo que es, se escondió la espiritualidad maya, que en ese entonces él la hacía practicando a través del puro, que el puro es más que todo es una medicina tradicional que él usa, y también pues él empieza ya, digamos, con las oraciones siempre mayas del calendario maya. Pero acá, digamos, se desliga otra situación, como es que muere también, o prácticamente no es que lo hayan matado, pero hay una, sí. En este caso, digamos, Mam Shimon, cuando ya después él es perseguido, está tomado y todo, entonces él lo confunden que con la Iglesia Católica, que él fue, digamos, ahorcado como San Judas, como Judas Iscariote, cuando en sí él, digamos, él explicó y dio, digamos, toda la sabiduría a, en este caso, pues parte de la Asociación de Sacerdotes Mayas, traemos una genealogía que son abuelos y abuelas, que ellos traen esa sabiduría de cómo hacer leer el puro, hacer las oraciones, y entonces él se esconde y él deja, digamos, como sus descendientes, que es conocidos Kaibil Balam, Belejem Kat, Tohil, Abilish, que son del pueblo maya. Entonces ya él, como prácticamente, supuestamente lo matan, pero en sí, él no muere, porque él prácticamente queda dentro de la cultura maya, que es algo que, como decía, pues vamos a hacer un libro contando la historia espiritual de San Simón o Mam Shimon.
2: Hablando precisamente de la vestimenta, del traje tradicional, de los pañuelos, del sombrero, también existe una máscara hecha de palo de pito. ¿Este es un árbol sagrado maya, Vicente?
12: Sí, así es, ya que como digamos el palo de pito, que digamos de eso salen como unos frijoles, son los frijoles color rojos, digamos, con esto, el palo de pito es uno de los que no le entran polillas y todo, pero digamos la cultura maya, digamos,

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1: Es presidente de la Asociación de Sacerdotes Maya de Guatemala y para mí siempre es un gusto tenerlo. Me gusta mucho enterarme de todas estas tradiciones, de todas estas creencias, de todas estas realidades en la vida de todas estas personas de diversas culturas. Esta es la gran oportunidad que tenemos todos de enterarnos de cómo cada quien y cada país y cada persona tiene la oportunidad de expresarse, de solicitar la ayuda de su fe, porque la fe es muy poderosa. En lo que ustedes quieran tener fe, siempre y cuando los haga sentir cómodos, adelante. Bueno, Vicente está con nosotros, pero está con ustedes también a través de redes sociales. Hay plataformas, hay diversas maneras en las que las personas incluso pueden consultar con ustedes, Vicente.
2: Así es, tenemos la página de Facebook, que es Asociación de Sacerdotes Mayas de Guatemala, y la página, pues, página principal también, Asociación de Sacerdotes Mayas de Guatemala. Ahí estamos para consultas, lo que deseen saber, historia y todo, ahí estamos para servirles.
1: Le agradezco muchísimo y nos resta decir, como decimos en Misterios Ocultos, amigos, que el misterio continúa. Hasta la próxima.
2: Buenas noches.
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4: Como siempre, amigos de Misterios Ocultos, es un gusto decirles que ya está con nosotros y ha estado con nosotros desde que Misterios Ocultos nació. Es la profesora Venus. Le doy la bienvenida al programa. Venus, ¿cómo está, mamá?
5: Hola, Marita, muy bien, muy bien. Ya soy la madre adoptiva de Misterios Ocultos.
4: Sí. Honestamente, sí, Venus. Usted ha estado con nosotros desde el primer día, mamá.
5: Desde el primer programa, sí. Qué épocas más bellas, qué momentos tan felices.
4: Sí, mamá, ya han sido 10 años de nuestra programación especial para guiar y orientar a tantas personas que de repente están viviendo y atravesando situaciones en su vida que no tienen que vivir. ¿Y por qué no tienen que vivir? Porque a veces son cosas provocadas por terceros. Y eso no.

0: No se vale, Venus.
1: Así es, pero de todas maneras, lo importante, Mayrita, de todo esto es que para cada problema, para cada dificultad, hay una solución, siempre hay una solución. Lo único que no tiene realmente solución es la muerte. De resto, de ahí para adelante, todo tiene una solución, tío. Todo tiene un cambio. Y para hacer esos cambios y obtener esas soluciones, pues estamos nosotros aquí y en especial yo, su profesora Venus, Mayrita.
0: Así es, madre. Miren, ya estamos llegando a ciudades como San Bernardino, a ciudades como Banning, Victorville, Hesperia, San Diego. A partir de esta noche, Misterios Ocultos, pues tiene una nueva cobertura y por eso estamos aquí muy emocionados con la profesora Venus, porque eso quiere decir que va a haber más oportunidad de ayudar a mucha gente que lo necesita, Venus.
1: Así es, y pues bueno, poder nosotros manejar todos los dones, secretos, sabiduría para nosotros poder ayudar a tantas personas que están metidas y están encaustradas muchas veces en enfermedades raras o desconocidas que no encuentran una salida, pues para eso estamos aquí nosotros.
0: Es correcto. 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
0: 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Entonces ya tenemos a Cristina Fernández. Cristina, ¿le puedes compartir a Venus tu fecha de nacimiento, mamá?
2: Sí, es el 11 de agosto del 77.
1: Wow, una persona muy joven. Vamos a mirar a ver qué nos enseñan aquí las cartas para Cristina. Ok, Cristina, estamos viendo aquí las primeras tres cartas. Estoy mirando, hay problemas de salud, hay problemas en el hogar, problemas con tus hijos. Tus hijos son pequeños, pero han venido cargando con muchas cosas también. Y en especial yo veo que tú tienes muchos problemas y dificultades, especialmente con tu salud. Cuéntame, muñeca, ¿qué es lo que está pasando? ¿Cómo te puedo ayudar? Porque esto es algo muy raro. Aquí se ve que están moviendo tierra de panteón. Aquí hay unas cosas bien fuertes, bien extrañas, Cristina. Me da mucha pena decirte eso, pero hay que hacer algo muy fuerte para poderte liberar a ti de ese daño, de esa enfermedad, de ese embrujo que vienes cargando, mi muñeca hermosa. Cuéntame, ¿qué es lo que está pasando con tu salud?
2: Sí, mire, yo ya tengo, voy como para un año que me empecé a sentir muy mal. Empecé con mareos, dolores de estómago. Voy con los doctores me dicen que es es algo así muy sencillo. Ahorita se me fue el nombre, pero últimamente ha pues aumentado mucho ese dolor. Yo empiezo a tener problemas, tuve problemas en mi trabajo, me corrieron, mi marido está a punto de dejarme. Le estoy pasando muy mal con esta enfermedad. Y en esos últimos días yo he venido encontrando tierra, animales muertos, hay una peste en mi casa y los doctores no me dan solución. Yo no tengo solución, voy a dejar solicitudes de trabajo aunque me siento mal. Y no me contratan, no tengo ni para comer, mi marido a veces llega, a veces no llega, me estoy pasando fatal.
0: Ay, sí se escucha,
1: claro, muñeca,
0: se escucha fatal.
1: ¿Ha notado usted que pues tu esposo te ha cogido como rabia, fastidio, como coraje, no quiere tener contigo nada, no quiere intimidad ni nada, verdad?
2: Así es, he llegado al punto que me ha querido pegar, ya no le importa discutir en frente de los niños, no, está insoportable y no entiende que yo me siento mal.
1: Wow, qué triste esta situación, Mayrita, por la cual Cristina, que es una mujer tan joven, sí, esté pasando por todas estas situaciones. Desafortunadamente la envidia, el coraje, porque aquí lo que yo veo es que hay una persona muy cerca de ella que ha depositado una prenda en su casa para que ella esté en esta situación, para que ella no pueda avanzar, no pueda surgir y no pueda ser plenamente feliz, y sobre todo la está bloqueando completamente en el área de la salud. Cristina, mira, tienes que ir y recoger en uno de los cajones de la entrada, es muy posible que esté un paquete envuelto en una bolsa negra. Recoja ese paquete, mi vida, y sin abrirlo, cuando lo tengas en tus manos, me va a llamar. Guarda este número de teléfono para que tan pronto tenga ese paquete en tus manos, me llame. ¿Okay? 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Es una persona de color claro, pelo claro, pelo güero, y es bajita y es familiar de su esposo. ¿Ya sabe de quién te estoy hablando?
2: Sí, es su hermana. Desde que nos conocimos hemos tenido muchísimos problemas, pero yo no creí que fuera para tanto.
1: Exactamente, es la hermana de él, la que no te quiere a ti ni en pintura, y ha hecho hasta lo imposible, le ha pagado a brujos, hechiceros, con el fin de dejarte completamente seca, destruida completamente, y por eso es que tus piernas ya ahorita ya no responden. ¿Por qué? Porque hay un entumecimiento muy fuerte, esas picadas, piquetes y todo lo que estás sintiendo, amor, eso no es de la ciencia. Yo te voy a atender personalmente en mi consultorio, en cualquiera de mis consultorios. 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
2: San Diego.
1: Muy bien, entonces vamos a hacer una cita para San Diego. 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Y si puede venir con su esposo, mucho mejor, porque a los dos les voy a mostrar lo que está pasando, porque la mala suerte, porque todos los problemas de salud, porque todo lo que está pasando los está a ustedes atormentando tanto, ¿qué, mami?
2: Sí, en verdad que yo se lo voy a agradecer, nada más que tenga el paquete, me pongo en contacto con usted y pues todo lo que me dijo es verdad y yo le agradezco mucho que haya atendido mi llamado.
1: Con muchísimo gusto, madre, para eso estamos aquí, para servirle, para acompañarlos y llevarlos de la mano a ustedes a la solución de tantos problemas y tantas dificultades, sobre todo todos los problemas que surgen de la envidia, el odio, el rencor y el coraje de las personas y muchas veces de la propia familia.
0: Cristina, aguántanos un poquito, mamita. 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
1: 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Es una herramienta ancestral, Mayrita, que nos determina lo que nosotros necesitamos determinar, saber lo que nosotros necesitamos saber, que muchas veces no lo queremos enfrentar, pero que hay que saberlo y enfrentarlo, claro que sí, para poder salir de la intriga, el odio, el rencor, el coraje, la mala suerte, Mayrita.
0: Así es, Venus. 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
0: Muchas personas de repente se preguntan, ¿es incorrecto invocar o solicitar mensajes de nuestros seres que ya físicamente no están entre nosotros? Mensajes del más allá con el apoyo angelical. Ese será el tema esta noche con Aimé de Los Ángeles. Es un gustazo decirle bienvenida y buenas noches, Aimé. Un gusto, mami.
34: Muy buenas noches, el gusto es mío, qué placer, agradecida eternamente con todo el maravilloso equipo de ustedes. Gracias.
0: Gracias, Aimé. Mire, muchas personas tenemos el deseo de lograr una comunicación con un ser que físicamente ya no está y muchas veces nos la pensamos una y mil veces antes de siquiera invocarlos. Creemos tal vez que les vamos a faltar el respeto, que les vamos a quitar su descanso. ¿Cómo nos apoyan los ángeles si es que queremos hacer esto, Aimé?
34: Y agregando también, de todos los tabús, el que sí es pecado, porque me imagino que es a lo que más tememos nosotros, a realizar un pecado o algo en contra de Dios, algo que ofenda a Dios o también a nuestros seres queridos, ¿cierto?
0: Exacto.
34: Y bueno, y vamos a pensar, ¿por qué nuestros seres queridos tratarían de comunicarse con nosotros? ¿O cuál es el propósito fundamental de un enlace, una comunicación de los ángeles, a través de los ángeles, de las personas que han fallecido? Aquí esto es lo que marca la diferencia, Mayrita y queridos amigos, que los mensajes de nuestros seres queridos tengan relevancia, que sean con el propósito de sanarnos, tanto los que estamos encarnados como los que han trascendido, para cerrar ciclos, también brindar paz, consuelo. El propósito es fundamental, sanación. No es para curiosear, amigos míos, porque también el mundo espiritual es de muchísimo respeto y hay un orden espiritual. También la pregunta es, ¿cuánto tiempo tardan en manifestarse? Algunas personas creen que tardan muchísimo tiempo, como que los espíritus tienen que pasar por un tipo de exámenes o de castigos o de niveles, etcétera. Son tabús, queridos amigos, y lo he comprobado con mis seres queridos, que he estado velándolos prácticamente, y como en el momento, aún estándolo ahí velando el cuerpo, ellos se manifiestan. Y la manifestación depende de cómo ha hecho la transición las personas, porque muchas personas, aunque han tardado mucho tiempo en cama, ya mucho de la energía del espíritu ya ha hecho transición, parte de transición. Están en el cuerpo, pero a la vez no están en el cuerpo, Mayrita. Ya es mucho del espíritu que ya ansía desprenderse totalmente, ser liberados del cuerpo, y que esas almas, esos seres, no hacen su transición. ¿Por qué? Porque los seres queridos tratamos de retenerlos, no queremos que se vayan, y siempre estamos pidiéndole, suplicándole a Dios por una sanación de nuestros seres queridos. Pero amigos, una sanación puede ser de carácter físico, al cuerpo físico, o de carácter espiritual. Espiritual es que hagan su transición completa, que ya puedan ser ellos liberados de este plano. ¿Sí estamos de acuerdo, Mayrita?
0: Definitivamente, mami. Claro que sí.
34: Entonces, sí, muchos espíritus todavía no se manifiestan porque depende de qué manera hicieron su transición al mundo espiritual. Entonces, por eso explico por qué algunos es rápidamente que ya los empezamos a percibir nosotros. Ahora, se me da mucho aquí en las terapias de sanación que realizo, en las terapias de Reiki, cómo se manifiestan los seres y las personas estando en la camilla pueden sentirlos. Pregunta, ¿es bueno invocarlos? Yo no los invoco jamás y yo sugiero no invocarlos. ¿Por qué? Porque no sabemos nosotros si ese espíritu ya está en cierta dimensión, si ese espíritu, esa alma, tiene el permiso de Dios, o si esa alma tiene algún pendiente o deseo de venir a entregarnos algún mensaje. Y te pongo de ejemplo, Mayrita, ¿qué tal si ese espíritu ya está ya cerca, en otra dimensión de luz que ya casi está
0: para... ¿Es como retrasarlo, como traerlo de regreso, Jaime?
34: Es darle un jalón y vámonos para abajo. Y eso sí, yo considero que no es justo. Por eso yo, amigos míos, les invito a que respetemos este plano espiritual y este plano físico también, que aquellos que ya estén listos o deseen cerrar ciclos lleguen solitos, se nos manifiestan.
0: Entonces hay una diferencia, perdóname, hay una diferencia entre invocarlos, es como ven, y platicar con ellos o intentar percibirlos o sentirlos es otra cosa.
34: Sí, correcto, porque okay. Muchas personas están tratando de forzar favores o tratándole de dar
0: ese
34: tipo de obligaciones,
0: ¿verdad?
34: Entonces no, se supone que los espíritus ya tienen que ser libres, porque sería tanto así como un tipo de brujería, ¿no? Porque una brujería, claro, no tienes que ir a un brujo, no, es tratar de forzar a algo o a alguien en contra de su voluntad estar aquí haciéndonos un tipo de favores.
0: Exacto, fíjense, hay una diferencia y hay que tener cuidado para no caer en una cosa errónea, utilizar incluso a fallecidos o a almas para hacer cosas que no son debidas, Jaime.
34: Absolutamente. Absolutamente. Ahora, mi sugerencia es, cuando yo hago el tipo de conexión espiritual que vienen a las lecturas espirituales, mira, Mayrita, es una tristeza que yo entrego los mensajes y me dicen, no, pues no sé, casi no lo conocí, casi nunca hablé. Y bueno, mi ego, hay veces que los seres también dicen, bueno, entonces, ¿cuál es la intención? Si no trataste de conocerme en vida, ¿por qué quieres saber algo aquí, ahora que ya estoy en el mundo espiritual? Queridos amigos, bien dicen, en vida, hermano, en vida. Amigos, yo los invito, contacten a sus seres queridos en vida, ¿sí? Para que traten de tener los menos pendientes posibles cuando ellos hayan pasado hacia otra dimensión, ¿correcto? Claro. ¿Cómo se manifiestan ellos? Bueno, si nosotros, tomando en cuenta que los conocíamos, sabemos si fumábamos, podemos nosotros detectar el humo del cigarro, de su perfume, o quizás algún toque que haya sido muy común de ellos para nosotros. Muchas veces, Mayrita, a través de una persona física, podrás ver, ¡ay! Esa persona se está riendo como mi papá, como mi mamá.
0: Sí.
34: Tal vez no tenga el cuerpo físico, sin embargo, ellos a veces usan cuerpos físicos para entregar cierto tipo de energía y que nosotros lo recordemos y sepamos que están ahí con nosotros. ¿Te ha pasado alguna vez, Mayrita, algo así?
0: Sí, sí, algo que nos trae, esa persona me recuerda a X y pueden ser mensajes reales, Jaime.
34: No, sí, correctísimo. Incluso pues nos tocan, los ángeles nos dicen, sus seres queridos están aquí para acompañarlos, para darles paz y consuelo. Ahora, voy a hacer una aclaración, va a sonar un poquito duro con el respeto de todos, porque esto no es cuestión de religión, ¿ok?
0: Sí.
34: Es muy diferente la Santa Muerte a un arcángel que se encarga de entregarnos los mensajes de personas fallecidas. Aquí, el arcángel Azrael es aquel que tiene el permiso de Dios para entregarnos los mensajes de los seres fallecidos. Es muy diferente. Así como también el arcángel Azrael ayuda a las personas que se encuentran en coma o los seres que les es difícil desprenderse de su cuerpo físico para hacer su transición. A él hay que pedirle, y no para que se mueran, no, para una sanación y que se haga la voluntad de Dios y también respetando la voluntad del ser divino que se encuentra encarnado en ese cuerpo para su bien más elevado y el bien más elevado del universo. Entonces, ahí hay que ser muy claros. Muy diferente la Santa Muerte al arcángel Azrael.
0: Claro, todo tiene que ver mucho también con la intención que cada uno de nosotros tengamos y le pongamos a esa petición, a esa conexión, a esa invocación, llamado, como ustedes lo quieran interpretar. Se tiene que hacer con cariño, con respeto y pues no solicitar cosas negativas. Simplemente uno a veces quisiera volver a percibir, a sentir o a verlos. Y cuando uno los sueña tan real, con tanto cariño, porque cuando los sueñas es como volverlos a tener ahí, Jaime.
34: Correcto. Ahora, muchas veces nosotros los soñamos y puede ser que tengan, por lo general, siempre los veremos en una etapa, en una edad mucho más joven. ¿Por qué? Porque los espíritus, al hacer la transición, adquieren los rasgos, la edad, que ellos desean o cómo deseaban vestir, etcétera. Quizás podrán darnos algún tipo de características para que los podamos reconocer, pero no se extrañen que durante los sueños o si tienen algunas visiones sean con su cara o su vestimenta mucho más joven que cuando fallecieron.
0: Qué lindo detalle.
34: Bellísimo. Y sí, con muchísimo respeto, también tenemos que considerar que aunque sean seres queridos, muchas veces tenemos la tendencia de, pues, casi idealizarlos o santificarlos. Tenemos que ser claros, queridos amigos. Los espíritus, generalmente, cuando no han hecho mucha limpieza en su transición, todavía conservan las mismas energías que aquí, en tercera dimensión. Que si esos espíritus hayan sido manipuladores, controladores, envidiosos, etcétera, todavía puede haber la posibilidad que si nosotros forzamos un tipo de comunicación, vengan ese tipo de espíritus y solamente logren confundirnos y engañarnos y tergiversar el verdadero propósito que tengamos. Así que tenemos, el propósito aquí es fundamental.
0: Así es, Aime. Bueno, excelente. Miren, amigos, Aime de Los Ángeles está con nosotros hoy. Es bueno, malo, correcto, incorrecto, el solicitar, pedir, sentir a nuestros seres que ya han pasado del más allá y ahora ya tienen ustedes más respuestas. Las terapias y las conexiones angelicales son muy sanas y muy buenas. ¿Usted va a compartir una meditación con nosotros, Aime?
34: Sí, correcto, con muchísimo gusto. Les voy a pedir a todos ustedes, por favor, las personas que se encuentren manejando, no cierren los ojos. Ustedes siempre tengan control sobre el volante. Después ustedes podrán repetir quizás. Y en este momento vamos a pedirle permiso a Dios Padre Todopoderoso para que envíe a sus ángeles, arcángeles, serafines, querubines, virtudes, potestades. Solicitamos la asistencia del arcángel Azrael. Arcángel Azrael, Arcángel Azrael. También solicitamos la protección del Arcángel Miguel, que coloque una esfera de luz color azul índigo alrededor de nuestros cuerpos físico, mental, emocional y espiritual, para que esta sagrada experiencia quede completamente consagrada. El Arcángel Jofiel va a colocar un tubo de luz dorado a lo largo de toda nuestra columna vertebral, saliendo por la parte superior de nuestra cabeza. Son como rayos dorados y que solamente van a permitir una conexión desde la luz y desde el amor. Y le pedimos al Arcángel Azrael que si es la voluntad de Dios y la voluntad de un ser querido o algún ser espiritual que en este momento desee utilizar este medio para cerrar ciclos, para sanar, para transformar o evolucionar, se presente para un bien mayor en este momento y nos pueda regalar una imagen, un color, algún sonido, quizás algún toque en nuestro cuerpo, y que nos entregue un mensaje de amor. Vamos a poner atención en nuestro cuerpo. Te pido que coloque las dos manos en el corazón. Desde el corazón vas a recibir este mensaje que tanto estás esperando. Siéntelo en tu cuerpo, la vibración. Recuerda que ellos se comunican también telepáticamente, vibracionalmente. Continúa sintiendo estas maravillosas energías divinas. Eso es, respíralas. Ahora vamos a darle las gracias al Arcángel Azrael. Y le pedimos, con mucho respeto, que conduzca a ese ser espiritual hacia la dimensión de luz, que sea su voluntad y que sea la voluntad de Dios Padre Todopoderoso. Observa cómo un enorme arcángel conduce a ese espíritu, se eleva más y más hacia el cielo, más y más hacia otra dimensión, hasta que desaparece. Regresa a tu cuerpo, al presente, al aquí y a la ahora. Empieza a mover todas las partes de tu cuerpo, respira suave y profundo. Vamos a darle las gracias a Dios y a todos los ángeles, especialmente al Arcángel Azrael y a la dimensión espiritual. Respira profundo. Gracias, gracias, gracias. Ya pueden abrir sus ojos.
0: Qué bello, Aime. Sinceramente, qué bonito que lo hayan aprovechado, que lo hayan sentido. Y ojalá que les hayan llegado esos mensajes importantes que todos anhelamos de personas que formaron y que siguen formando en nuestro corazón y mente momentos muy importantes en nuestra vida, que han dejado huella, aquellos seres que físicamente no están entre nosotros. Quieren una conexión a través de Los Ángeles, se puede lograr. Aimé de Los Ángeles está para todos ustedes, con muchas terapias y muchas alternativas para poder lograrlo de una forma sana y correcta, divina. Aimé, muchas gracias.
34: Muchas gracias, Mayrita. Y bueno, les voy a hacer una invitación para aquellas personas, sí, como lo comentaste, es una conexión espiritual con la ayuda de Los Ángeles. Y también soy maestra de Reiki por más de 24 años. 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También en mi página Facebook, Instagram, Aimé de Los Ángeles. También les invito a que visiten el YouTube porque van a encontrar videos con algunos consejos que les van a ayudar muchísimo. Muchísimas gracias, Mayrita, a ti y a todo tu maravilloso equipo.
0: Gracias, Aimé de Los Ángeles, con nosotros en Misterios Ocultos. Hasta la próxima, Aimé, gracias.
34: Hasta muy pronto, gracias, abrazos.
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0: Amigos de Misterios Ocultos, un gusto decirles que en esta ocasión nos vamos a las líneas telefónicas. Logramos la conexión con nuestro amigo FedEx Caballín. Él es terapeuta holístico y además investigador del fenómeno paranormal. Nos acompaña desde Córdoba, Argentina, y le doy la bienvenida a nuestra programación. FedEx, ¿qué tal? Buenas noches.
1: Hola, ¿cómo estás? Muy bien.
0: Un placer.
1: El placer es mío también.
0: Gracias,
1: FedEx.
0: Estar
1: en tu programa y bueno, muy feliz realmente.
0: Vamos a tener una sabrosa plática con FedEx acerca de vida más allá de la muerte, o sea, el alma y su proceso de evolución. O sea que sí hay vida más allá de nuestro existir físico en este plano, mi buen amigo FedEx.
1: Sí, por supuesto. Sí, siempre le digo a las personas que el cuerpo humano, la materia holográfica, como le llaman mis maestros espirituales, es un vehículo para que el alma pueda vivir su experiencia estando aquí encarnado en tercera dimensión. Pero cuando el cuerpo humano llega a su fin, el alma sigue viviendo y obviamente evolucionando.
0: Y cuando nos vamos al más allá, ¿es cierto que algunos van a un sitio y otros a otro, FedEx?
1: Exactamente. Bueno, lo que yo voy a hablar siempre, les digo que está basado en lo que me dictó mi maestro espiritual en el libro La Vida en Dimensiones Espirituales Superiores, que habla sobre qué hay más allá del famoso túnel que ven las personas cuando tienen experiencias cercanas a la muerte. Sí. Y sí, el alma, cuando desencarna, o sea, cuando una persona termina de vivir su experiencia aquí encarnado, física, vuelve a su casa, a su hogar, a la dimensión de procedencia original del alma, así me lo explicó mi maestro espiritual. Okay. Entonces, el proceso de evolución es bastante amplio, pero fácil de entender. ¿Por qué? Porque cuando empecé a descargar de manera canalizada este libro, como leí mucha información antes y tengo un pariente, un abuelo que tuvo dos veces una experiencia cercana a la muerte, sí. Entonces lo que hice fue, a través de estas sesiones espirituales que realizo, preguntarle a mi maestro espiritual, sí, ¿cómo es? ¿A dónde vamos? ¿De dónde venimos? Primero fue lo que pregunté, ¿y a dónde, sí, vamos? Entonces me explicó todo este proceso de una manera sencilla para que una persona que esté encarnada acá en tercera dimensión pueda saber sin complicaciones y de manera directa de dónde viene, a qué vino y después a dónde vamos. Y sí, de acuerdo a lo que preguntas, hay distintos, de acuerdo a la vibración del alma, distintos lugares donde va. Pero básicamente, si el alma no violó el libre albedrío de ninguna otra alma, la respetó y bueno, tuvo una vida de respeto hacia otras personas, cuando desencarna, desencarna en una vibración alta. Entonces va directamente a la dimensión de procedencia original de su alma, o sea, va a la a su casa, a su hogar, a donde está su verdadera vida. Entonces, de acuerdo a lo que me explicaba mi maestro, es que todas las almas... Otra cosa que quiero aclarar antes de largar un poquito más esta información, es que todo lo que leyeron antes para recibir esta información hay que dejarlo de lado un ratito, porque, bueno, es otra forma de ver la espiritualidad. Pero es muy fácil de entender. Bueno, si un alma desencarna con baja vibración, va a una dimensión que mi maestro espiritual le llama la dimensión impura y oscura, porque bueno, es un alma que mientras estuvo encarnado no respetó otro, a lo mejor estafó personas, a lo mejor asesinó otras personas, o lo que haya hecho que le haya prohibido la evolución a otra alma. Entonces, bueno, esa alma sí va a una dimensión impura y oscura, que más que todo no es tampoco un castigo, sino va, porque siempre digo, hay que separar la conciencia que uno tiene estando dentro del cuerpo humano a la conciencia real del alma, que es cuando desencarna, porque ahí recupera su verdadera conciencia. Entonces acá a lo mejor esa alma que hizo cosas, que violó el libre albedrío de otras almas, estando en vida encarnado, a lo mejor en una persona, como acá se dice, una persona terca, negativa, que no veía a lo mejor lo que estaba haciendo y hasta a lo mejor le parecía que estaba bien. Pero cuando esa alma desencarna, es como que recupera la verdadera conciencia que tiene. Entonces, muchas veces, obviamente que al olvidarse de qué vino, tiene libre abierto, entonces puede hacer lo que quiera. Pero ¿qué pasa? Cuando desencarna, va a esa dimensión y es como que, bueno, ahí se replantea un montón de cosas. Y bueno, está ahí.
0: Tiene la oportunidad, Fedex, si la persona llega a un sitio oscuro por las decisiones e incorrectas que tomó, tiene la oportunidad de volver para ver si lo puede arreglar, se le permite reencarnar o la reencarnación, digamos.
1: Por eso a mí me la dividieron a las encarnaciones en procesos evolutivos y en dimensiones espirituales, que no tienen nada que ver las dimensiones físicas. Las almas que vienen de la dimensión espiritual número 6 son almas que pueden cometer este tipo de cosas, porque ellos vienen y con eso que hacen, aprenden, porque todas las almas, si deciden evolucionar, van a vivir y pasar por un montón de experiencias de todo tipo, positivas y negativas. ¿Qué hay más? A mí me lo clasificaron como la dimensión espiritual número 7. Las almas que vienen de la dimensión espiritual número 7, esas son almas que vienen a lo que se llama la misión, que sería que vino la pedagogía ágnica dual, vivir experiencias duales, positivas y negativas, alegres, tristes. Son almas que vienen a experimentar la dualidad. Pero ¿qué pasa? Las almas, cuando viven una experiencia dual, y sobre todo una negativa, si son conscientes, porque hay veces que no toman esa conciencia, pero hay veces que sí. Cuando una persona estando acá y vive una situación, suponete, con una pareja, y esa pareja la maltrata, la manipula, bueno, y le hace pasar feos momentos, esa persona aprende de esa situación. Entonces ya está en ella en seguir en ese estado de negatividad o ya darse cuenta del poder de los pensamientos y de las decisiones. Entonces muchas veces, muchas almas, cuando se dan cuenta del poder de la decisión que tiene el pensamiento, ya rompen esa dualidad, porque obviamente ya aprendió el alma. El alma, siempre digo, hay veces que no se va a seguir castigando estando con alguien que a lo mejor le hace sufrir. Entonces, eso se llama la pedagogía álmica dual, que está, bueno, la primera parte, en donde la persona no se da cuenta, y la última parte de la pedagogía álmica dual, en donde sí se da cuenta. Después, bueno, vienen almas de la octava dimensión espiritual, okay, que el nombre técnico de esa dimensión, o sea, de la misión en donde vienen estas almas, se llama ayudar a las almas kármicas a ascender, a evolucionar. Y es en donde hay, creo que la gran mayoría de las almas, o bueno, no el 100%, pero un 60% viene de esta dimensión. Y son almas que son muy consejeras, dan muy buenos consejos, ayudan a otras personas a que sigan evolucionando, a vivir mejor, o bueno, a que la pasen
2: mejor. Al ser
1: mejor.
2: Transformaciones.
1: Entonces, una transformación y ayudar a despertar el interior. Es más, muchas personas que me ha tocado hacer terapias holísticas, suponete, que tienen un programa como el tuyo y que el programa le acerca todas estas temáticas, bueno, son muchas veces son almas que vienen de la octava dimensión espiritual. Entonces, porque están al servicio de otras almas para ayudarle a despertar su interior. Y después, bueno, hay almas que vienen de la novena dimensión espiritual, que ya sí es más específico ayudar y hacer otras cosas, acercarle temas. Pero bueno, son distintos procesos. Y me dicen que las almas de la dimensión 6, 7, 8 y 9 son las que encarnan. De la dimensión 10, 11, 12 y 13 no encarnan más porque ya no tienen densidad, sino son pura energía.
2: Wow.
1: Entonces,
2: ¿que vendrían siendo como ángeles, digamos? ¿Podría
1: ser? Pasa que un ángel es un mensajero. Un ángel está en la dimensión mayor, en la dimensión 13. Es más, si una persona tiene un familiar que muere de manera trágica, lo asesinan o muere a través de una enfermedad terminal,
2: sí,
1: o lo que sea, hay veces que es fuerte esa forma de desencarnar. Entonces, sí, hay veces que quedan, sobre todo asesinatos o muertes muy fuertes, que quedan ahí en ese plano impuro y oscuro. Entonces uno sí le puede pedir a los ángeles, sobre todo los querubines. Para la religión los querubines son los bebitos con alas, angelitos, pero los querubines en el mundo espiritual dice que serían como los enfermeros o los médicos del más allá. Entonces, si una persona tiene un pariente que terminó de manera trágica o suicidado, le puede pedir a los querubines para que los lleven a la dimensión de procedencia. Pasa que hay otros subniveles, diríamos,
2: sí,
1: de entre esa dimensión impura y oscura a su dimensión de procedencia original del alma, que serían estaciones espirituales, que serían como una especie, como se lo ve en la película de Chico Xavier, Nuestro Hogar. Son como hospitales para el alma, en donde si un alma murió de manera trágica y fuerte, se van recupere a estos sitios en donde lo irradian y lo limpian. Entonces, bueno, de acuerdo a la evolución del alma, ya cuando un alma está en la dimensión 10, no encarna más en la Tierra, y son almas que se dedican al servicio espiritual, o como dicen, son espíritus, porque ahí dice que ya se denominan espíritus, porque ya no encarnan, ya no tienen densidad y son pura energía. Entonces son espíritus de almas que están encarnadas en la Tierra. Entonces es muy común que a lo mejor alguien pierda a un abuelo o a un familiar directo y después lo vea o lo sueñe como su guía. Y eso puede pasar, ¿por qué? Porque cada persona tiene un maestro espiritual y varios guías, que hay personas que le pueden decir el ángel de la guarda. Entonces, exacto, ¿qué pasa? Pueden ver a un pariente que no encarna más y que ese pariente ya está en lo que se llama maestros espirituales menores, sino espíritus guías de almas encarnadas en tercera dimensión. Son como guías espirituales menores, porque bueno, son almas que han vivido tantas situaciones que ya tienen cómo aconsejar o guiar a otra alma que está encarnada. Por eso siempre,
2: exacto,
1: digo a las personas, si vivieron muchas situaciones, que tomen todas las situaciones como un aprendizaje, porque después uno va a poder ayudar a otras almas encarnadas.
2: Gracias. Desde Córdoba, Argentina, FedEx Caballín estuvo con nosotros en Misterios Ocultos.
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0: Amigos de Misterios Ocultos, nos enlazamos hasta el Perú. Ella es especialista en desarrollo humano. La tenemos como invitada en el programa hoy. Le quiero dar la bienvenida a Enma Chávez de Flores. Enma, bienvenida, buenas noches, ¿cómo está?
23: ¿Qué tal, mi querida Mayra Berenice? Un abrazo a toda tu audiencia de Misterios Ocultos. Desde aquí, desde el Perú, para compartir con ustedes. Un niño pequeño atrévete a ser feliz. A pesar de la situación que como humanidad estamos pasando y hay cierta incertidumbre en el planeta, el ser feliz es una decisión personal. Tú que en este momento estás en Misterios Ocultos y que me estás escuchando, ¿qué sabes hacer lo que estás haciendo en este momento? Respira, inhala y exhala. Siente, siente como una vibración dichosa se va apoderando de ti. Como un pequeño estremecer en tu cuerpo. Porque sientes el llamado de tu alma que te dice, me voy a atrever a ser feliz. Puedes sentir en ese momento como un calor que te cobija. Una sutil brisa que te envuelve. Para ti. Para que decidas, desde tu ser feliz.
0: Sí.
23: Todos pasamos situaciones de diferentes maneras. Todos pasamos situaciones que nos pueden llevar a dudas. Pero eso no puede ser parte de todos los días. Eso no puede ser parte de toda tu vida. Tienes que atreverte a ser feliz. ¿Y cómo puedes atreverte a ser feliz? Es buscando en cada día los momentos que te dan felicidad. Todo lo que hagas tiene que darte felicidad. Tienes que forzar a tu ser a sentirte feliz, porque tienes la oportunidad de hacer cosas. En la medida que te vayas acostumbrando a que te guste lo que haces, a que le pongas pasión en lo que haces, vas a ir encontrando dentro de ti armonía. Una armonía que se va a manifestar como encontrar un equilibrio, donde las emociones ya no te van a ganar, donde vas a empezar a serenarte y las respiraciones van a jugar un papel importante.
2: Claro.
23: Para salir de tu rutina diaria, ¿qué haces? Te inhalas, retienes, exhalas. Si me entiendo, es la decisión tuya de ser feliz. Si lo haces, empieza a hacerlo por primera vez 9 veces, porque es un número sagrado. Después vas bajando a 6 hasta que llegues a 3 respiraciones, inhalaciones y exhalaciones. Y puedas encontrar esa armonía que te lleva a que los días cada vez los sientas con una fuerza superior y diferente, para que te lleve a tener ese balance entre lo racional y lo emocional. Hay que tener emociones, hay que tener sentimientos, hay que sentir compasión, hay que sentir amor, hay que sentir servicio. Pero también hay que ser racional, entender lo que nos pasa en cada momento. ¿Por qué nos pasa? ¿Por qué me está tocando vivir esta situación? Si tú me das una respuesta, este es el primer peldaño para ser feliz. Empieza a hacerte preguntas. Pero no te quedes en la pregunta, date respuestas.
2: Buscar la respuesta.
23: Siento lo que siento. Sí, bien, mi querida Mayra Berenice.
2: Enma, es importante que cuando las personas, porque uno de los primeros pasos para encontrar esta felicidad, y usted lo acaba de mencionar, es la respiración, controlar la respiración, escuchar la respiración, inhalar por cuánto tiempo, detener por cuánto tiempo, soltar por cuánto tiempo, pero además ponerle, no sé si alguna imagen detrás de esta respiración, como imaginar respirar salud, amor, armonía. Soltar rencor, odio.
23: Primeramente, como estamos trabajando en decidir ser feliz, nos vamos a centrar solo en nosotros mismos. La respiración, que es un acto involuntario, si uno toma contacto con la respiración, solo el hecho de respirar, centrándonos en la decisión de ser feliz. O sea, yo inhalo felicidad.
2: Amén.
23: Retengo unos 5 o 6 segundos y nuevamente exhalo. Exhalo felicidad para que todo lo que hay a mi alrededor me envuelva de la felicidad que yo exhalo. La felicidad es una vibración que no está lejos de mí, que no está lejos de ti, que no está lejos de tu casa, que no está lejos de tu hogar, que no está lejos de tu trabajo. Está contigo donde tú vayas y donde tú estés. Así que simplemente tomar conciencia de eso. Hay que dejar un poco la parafernalia para centrarnos en la esencia de lo que nosotros somos. Tenemos que entender que en nuestro interior hay un océano de posibilidades. Que las posibilidades las escojo yo, las pongo yo, en la medida de que yo tome conciencia de que la felicidad es un derecho, es un deber para con mi personalidad.
2: Exacto.
23: En la medida que yo me siento feliz, mi cuerpo empieza a reaccionar de una vibración diferente, aportándole una mejor salud física. Si yo decido ser feliz, mis decisiones cada vez van a ser más acertadas.
2: Claro.
23: Cada vez voy a tener menos errores, cada vez voy a tener menos equivocaciones. Y lo que yo tengo que centrarme en todo momento, a tu público, Mayra, que me está escuchando.
2: Sí.
23: A tu público de Misterios Ocultos, hay que transmitirle, es transmitido desde el Perú, desde esta tierra lejana, llena de amor y con amor para ustedes, que donde estemos, hagamos lo que hagamos, somos felices si nosotros lo decidimos. Construye esa felicidad, ¿sí?
2: Miren, ni siquiera en los momentos más difíciles de nuestras vidas, pongan esto en práctica, a mí me ha funcionado muchísimo, aún hasta cuando estoy llorando por algo terrible que me haya sucedido, sonrían, dibujan una sonrisa en su rostro, sonrían, sus labios que sonríen, y a pesar de que sea el momento más duro, no sé cómo está conectado nuestro cuerpo, nuestra mente, nuestra boca, pero colocar esa sonrisa en nuestros labios cambia un tanto la situación difícil que estamos viviendo.
23: Por supuesto, mi querida May, atreverse a ser feliz no es que las cosas van a ser color de rosa. Atreverse a ser feliz es enfrentar la vida que nos ha tocado vivir. Es

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1: Y si tengo que madrugar para ir a trabajar, es porque eso me corresponde en este momento. Pero soy feliz, porque tengo la oportunidad de hacer algo. Ser feliz es mirar hacia el presente y hacia el futuro. Y solo volver la mirada al pasado para recordarme que hay cosas, hay situaciones que no las debo repetir. Y tengo que voltear la página para volver a escribir una historia nueva.
2: Exacto.
1: Yo los invito a tu público y querida Mayra de Benítez. Mañana es el 15 de luna parcial y podemos reescribir nuestra historia. Podemos llegar hasta nuestro propio ser y entender que somos seres aquí viviendo una experiencia humana. Dejemos ya de ser humanos y vivir tratando de buscar una experiencia divina. Ese camino es el más largo. Es el que tal vez te mueres y no lo alcanzas. Pero si tú tomas conciencia que eres un ser divino viviendo una experiencia humana y que esta humanidad tiene diferentes caminos, diferentes situaciones, que tengo que conocer lo dulce, lo amargo, lo tierno, lo grosero, pero es para vivir una experiencia nada más. No para refugiarme en ella, no para vivir en ella, porque tengo una parte divina que me lleva, que no estoy sola. Que hay conjunciones, que hay fuerzas superiores en mí que me permiten avanzar. Ese es el estado de conciencia. Ese es el atreverme a ser feliz.
2: Exactamente.
1: Ese es el atreverme a tomar conciencia de que hay fuerzas divinas dentro de mí. Y que las voy a tomar. Voy a tomar conciencia de ellas y las voy a utilizar. Que voy a trazar mi nuevo caminar. Y que no depende de nadie, sino de mí.
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Qué gusto enorme de saludarles en esta mañana de miércoles, ombligo de semana, 2 de septiembre. ¿Cómo amanecieron? ¿Todo bien? Me da mucho gusto de poderles acompañar y saludar tempranito por la mañana. En Mañanas Musicales de 9:80, la mera mera, quien le habla y le saluda es su amigo y servidor Alberto Murillo, que estaré con ustedes hasta las 10 de la mañana. Ya sabe que a lo primero que le invito es a darle gracias a Dios. Es justo y necesario agradecerle a Dios todos los días tempranito por la mañana. Al momento de abrir los ojos, decirle gracias porque nos da un nuevo día, un nuevo despertar. Hay que agradecerle porque tenemos salud, trabajo. Agradecerle yo a él por la grata compañía de cada uno de ustedes. Siempre, pues pido, me envíe su Espíritu Santo para que me dé facilidad de palabra, poder entretener en esta mañana. Todos los días, usted sabe, pido por los enfermos para que les dé su salud, pido por las personas que tienen serios problemas para que les dé la solución, pido por los clientes que se anuncian aquí en el 980 La Mera para que obtengan resultados positivos, y le voy a pedir a usted todos los días, que si cambia su forma de pensar, cambiará su manera de vivir para que lo intente. Temperatura máxima para el día de hoy miércoles 83 grados, mínima de 61, el cielo despejado esta mañana con temperatura de 61 grados. Hoy a tira y gane, previo al palenque, el pronóstico para el palenque del viernes entre los Alegres de Terán y los Cadetes de Linares. Cadetes de Linares y los Alegres de Terán se van a enfrentar el día de hoy, en el previo al palenque en Atina Ligane, y el viernes las votaciones en vivo y a todo color. 5:00 a.m. con exactamente 10 minutitos, al buen amigo Rito de Yahualica de González Gallo le mandamos un saludito, a Aurelio Ponce, al buen amigo el Pepillo de Los Charcos, Michoacán, también el saludo especial. Aquí a través de 9:80 La Mera Mera, 5:10 a.m. Buenos días, Los Ángeles. Y que suene el acordeón, pero que suene con los Dinámicos del Norte, aquí en el 9:80 La Mera Mera de tu radio. Buenos días, Los Ángeles.

5 de la mañana con exactamente 16 minutitos. Gracias a las personas que nos están enviando su mensaje de texto en estos momentitos. Saludos y les agradezco sinceramente de todo corazón a todos los amigos que pues presentes están aquí en justamente en el 844-980-981, pero que también envían su mensaje de texto en el 323-438-0000. Oiga, muchas cosas que estaremos platicando en esta mañanita de miércoles, ombligo de semana. Hoy, como les decía, es Atínale y Gane, para que usted participe exactamente a las 9 de la mañana con su pronóstico. Saluditos a los amigos de Tecuala Nayarit de parte de Jorge, al buen amigo Mario Hernández también, que ya nos está acompañando. Taluato es un lugar muy bonito, dice por acá, un saludo para la gente de Taluato, que es un lugar muy bonito, claro que sí. Saludos a todos los amigos de Taluato. Oiga, vamos a presentar justamente a quien que suena el acordeón, a los hermanos Banda de Salamanca, Guanajuato, México. Este grupo norteño musical, originario justamente de allí de Salamanca, Guanajuato, que inició por allá en la época de los años 60 su trayectoria artística. Nacieron en la región del Bajío mexicano y en Guanajuato, y se consolidaron en el estilo de la música norteña. Inspirados inicialmente por leyendas de este género norteño, adaptaron su propio estilo de voces y acordeón muy característicos del norte de México, pero arraigado en el sonido de El Bajío. Reconocidos por admiradores y expertos como una agrupación fundamental y pues desde luego con temas emblemáticos como el tema de Margarita, Mi Primer Amor, Anillo Grabado, la historia y discografía de este grupo musical norteño de estos hermanos, los hermanos Banda, que pues formaron justamente esta agrupación y que quedó en el gusto del público, los hermanos Banda de Salamanca, Guanajuato, México. Aquí se los presento con su único y propio estilo musical, justamente a Manuel Banda Aguilar, a Gil Banda Aguilar, a Luis Banda y Adolfo Banda, quienes formaron a los hermanos Banda de Salamanca, Guanajuato, México.

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Buenos días, las noticias de esta mañana de miércoles 2 de septiembre del 2026. La presidenta de México, Claudia Sheinbaum, dio su segundo informe de gobierno con una aceptación del 68% de los mexicanos. Edward se degradó a depresión tropical tras tocar tierra en Texas con mucha fuerza, pero advierten que sus remanentes aún tienen en alerta a 7 millones de personas. La administración del presidente de los Estados Unidos, Donald Trump, rompe récord de peticiones de asilo denegadas. La máxima el día de hoy, en este miércoles, será de 83 grados, la mínima de 61, cielo despejado, temperatura de 61 grados. 980 informa.

0: Que suene el acordeón en Mañanas Musicales de 980 a la mera mera. Buenos días a todos los amigos que nos están acompañando. El buen amigo Alfredo, le manda saludos a su hermano Rogelio y a Elio. Saludos a todo el público y un saludo muy muy especial para los paisanos de Venustiano Carranza, Michoacán. Manuel el Ahumado nos está acompañando. Oiga, quiero agradecer a las personas que el día de ayer tuvieron la oportunidad de hablar con la persona a quien yo recomiendo para su fideicomiso, su testamento, su Living Trust. Créeme que es un documento muy importante. Ayer me llamó una señora que me dijo, oye Alberto, yo ya había hablado a otra persona y esta persona me estaba cobrando $4,200. Le dije, sí, es que muchas de las veces, pues lógicamente, los costos de oficina, pues cuestan, ¿verdad? Y mi amigo Willy, quien es el que me está ayudando a hacer los fideicomisos, los Living Trust, pues lógicamente, lo estamos haciendo como un servicio público, nada más el costo de lo que tiene que hacer con el trámite, ¿verdad? De lo que es el Living Trust, $1,995 todo completito, todo. Haga de cuenta que usted tiene un pastel, ¿verdad? Y ese pastel lo tiene que repartir a sus hijos, nietos, familiares, a quien usted quiera y como usted quiera. Usted va a ser la encargada o el encargado de repartir esas rebanadas como usted las quiera repartir, pero todo queda escrito. Porque el día de mañana, si usted llega a faltar, amigo o amiga, si usted llega a faltar, y sus hijos quieren hacer algo con esa propiedad o con esas propiedades, y no está presente usted, mucho menos con la firma, ni que dé el aval de poder vender, refinanciar, etcétera, etcétera, etcétera, sus hijos van a tener que ir a una corte aquí en los Estados Unidos. Y les va a costar un ojo de la cara. No crean que $1,000, $2,000, no. Costos por arriba de 10,000, 15,000, hasta $20,000. Por eso es su responsabilidad, amigo, hacerlo en vida. No le diga a sus hijos, no le diga a sus hijos, porque sus hijos le van a lavar el coco a usted y a su esposa, porque no van a estar de acuerdo cómo usted va a repartir el pastel. ¿Y por qué más a él? Si yo sí te ayudé. Porque, o sea, siempre entre hermanos, ¿a poco no hay discordias? Hay peleas, siempre, en todas las familias hay discordias entre los mismos hermanos. Y es por eso que mejor usted mire calladitos, se miran más bonitos. Usted haga su documento, lo único que se necesita de sus hijos es la identificación. Y no que sea un, ¿cómo se llama? Un requisito. ¿Por qué necesitamos el ID de su hijo o la licencia de conducir? Porque se tiene que escribir el nombre exactamente como está en la licencia de conducir o en la identificación. Mire, por ejemplo, Díaz, usted sabe que el apellido de Díaz se escribe con Z al final. Y si por A o B motivo le ponen con S, ese va a ser un problema. Una simple letra. Por eso es muy importante que tenga el ID con una simple foto. Señores que dicen, no, pues sabe que es que mi hija vive allá en Utah y no puede, dígale que le mande una foto nada más de su licencia de conducir. Se necesita, pues lógicamente, el statement de su propiedad o la aseguranza, donde usted tiene su ¿cómo se llama? Su casa o sus casas. Así de sencillo, es muy importante que usted lo haga, ¿eh? Porque se va a evitar problemas usted y sus hijos en un futuro. Si lo quiere, márqueme aquí al 844-980-981 el número telefónico o mándeme un mensaje de texto. Yo siempre les he hablado, las personas que me han pedido el número telefónico de él, yo les hablo y me pongo de acuerdo. ¿Para qué? Para que cuando yo hable con Will le diga, mira, me habló María, María quiere hacer su Living Trust y por favor dale el precio que yo estoy dando en el aire. Y es como yo le hago. Usted se ha dado cuenta, no me dejarán mentir, todas las personas que me han pedido el número telefónico, yo personalmente les hablo de mi teléfono.
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5: Cinco de la mañana con 50 minutos, que suene el acordeón aquí en el 980, la mera mera de su radio. Ya hemos hablado cosas importantes, interesantes de esta agrupación, que fue fundada en el año de 1978, Los Invasores de Nuevo León. Su nombre nació en una convocatoria que lanzó una estación de radio, y un radioescucha fue el que justamente eligió el nombre para esta gran agrupación de Los Invasores de Nuevo León. No fue hasta el año de 1980 que iniciaron profesionalmente la música. Sus primeros eventos, pues eran particularmente fiestas particulares, y fue allí en una de esas fiestas donde conocieron a su primer representante, quien los ayudó a firmar con el sello discográfico DLB. Su primer disco fue el tema de Laurita Garza, pero fue en el año de 1982 cuando por fin vieron los frutos de su trabajo, ya que con el tema de Mi Casa Nueva lograron el despunte que necesitaban, y por el disco que grabaron con este tema de Mi Casa Nueva, recibieron su primer disco de oro. De allí le siguió otro tema que pegó, pues, muchísimo. El tema de Ni Dada La Quiero, y de el cual también, de ese tema, o de ese disco, mejor dicho, salió otro tema muy bueno, el tema de Eslabón por Eslabón. Así fueron consolidando éxito tras éxito, y fue en el año de 1993 cuando marcó una nueva etapa para Los Invasores de Nuevo León, pues se realizó un cambio de vocalista. Lalo Mora, usted sabe, dejó la agrupación para iniciar su carrera como solista, situación que no afectó la exitosa carrera del grupo, ¿eh? Ahí agregaron a un nuevo vocalista, que fue Isaías Lucero, como su nuevo cantante, y continuó justamente la carrera artística musical exitosa de Los Invasores de Nuevo León. Muchos temas, muchas presentaciones, muchos reconocimientos de esta gran agrupación de Los Invasores de Nuevo León, quien se hacen presentes aquí en el 980, la mera mera, y que suene el acordeón.

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0: con exactamente 12 minutitos en este despertar de miércoles 2 de septiembre. ¿Cómo amanecieron? ¿Todo bien? Servidor y amigo de usted, Alberto Murillo, le acompaña y le saluda con el gusto de siempre. Hola, buenos días.
1: Ay, buenos días.
0: Buenos días.
1: Que siempre nos está molestando, señor Magali. ¿Cómo le ha ido? ¿Bien?
0: Muy bien. ¿Me dice su nombre qué es? Perdón.
1: Soy Magali, la señora que le habla siempre para molestarlo.
0: ¿Cómo está, señora Magali? ¿Cómo amaneció? ¿Todo bien?
1: Ah, pues nomás le pregunto, estoy en el aire, no quiero estar en el aire para hacerle una pregunta.
0: Ah, ok, permítame entonces para que me haga la pregunta fuera del aire, no se me vaya, permítame tantito porque también quiero aprovechar en estos momentos para felicitar a las personas que el día de hoy estén de cumpleaños.
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0: En este 2 de septiembre, las personas que llevan los nombres de Cosme, de Eleazar, de Elpidio, de Felipe, de Julia, de Sofía y de Teodora y de Teodoro, hoy, pues es su onomástico, muchas felicidades. También un día como hoy, 2 de septiembre, pero de 1968, nace la actriz y, pues, veracruzana, Salma Hayek. El día de hoy está de cumpleaños esta actriz veracruzana Salma Hayek. Nació un día como hoy, 2 de septiembre de 1968.

0: Muchas felicidades, 6:14 a.m. aquí en el 980 La Mera Mera. Saludos al señor Don Faustino Nava y un saludito cordial a toda la gente trabajadora, madrugadora que ya está presente escuchando el 980 La Mera Mera de su radio. Vamos a recordar al gran Rigo Tobar y su Costa Azul, de sus mayores éxitos musicales, el tema del testamento. Por cierto, usted ya lo hizo, su fideicomiso Living Trust.
1: ¡Está caballo! ¡Ritmo!
0: Si no, ya sabe, aquí estamos, nos ponemos guapos, ¿eh?

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1: 6 de la mañana con exactamente 25 minutitos. Oiga, el Servicio de Inmigración y Control de Aduanas de aquí de Estados Unidos, pues alcanzó un récord de detenciones y pues obviamente a esto se le llama también arrestos, ¿verdad? Detenciones y arrestos durante el mes de agosto que recién terminó. Casi 50,000 arrestos. La agencia federal mantiene este fuerte ritmo de detenciones mientras amplía sus operativos y capacidad para deportar inmigrantes. Sigue, pues obviamente las detenciones. ¿Y sabe cuál es la ciudad de aquí de California, de este estado, del estado Dorado, donde más arrestos se están llevando a cabo? No es en Los Ángeles. No es Santa Ana. No es San Francisco. ¿Saben dónde está la migra más presente haciendo detenciones? En San Diego. En San Diego. Usted sabe que yo también de aquí salgo y me voy para allá, a la estación que tenemos allá, estación hermana de aquí de la misma empresa. Y lógicamente yo me enfoco en notas locales de San Diego. Y el día de ayer me enteré de esto, que hay muchos arrestos y la que lleva más arrestos en todo el estado de California es San Diego. Imagínese usted, ¿eh? Saludos a nuestra amiga La Chivis, a José Manuel Cárdenas también que lo está acompañando. Esta persona desde la vez pasada me mandó un mensaje de texto porque muchos de ustedes no saben, se está haciendo un estudio, no lo estamos haciendo nosotros, estamos haciendo un estudio donde a lo mejor usted en un futuro va a recibir una llamada y le van a preguntar a usted, ¿qué canciones le gustan más? O del formato de nosotros, ¿verdad? Del formato. Y usted sabe que ya comenzaron a salir algunas canciones de Bukis, comenzaron a salir algunas canciones como la que yo puse de el señor Rigo Tobar. Y digo esto porque una persona nos manda un mensaje de texto, lo voy a leer tal cual. Dice, buenos días Alberto, ya empezamos como el declive de la ranchera 930, metiendo música de toda. Saludos. No es música de toda, mi amigo. Yo le aceptaría, o amiga, si usted escucha que yo pongo una canción de reggaetón aquí, ¿verdad? O un narcocorrido de los que están actualmente, escuchándose en otras estaciones. No es música de toda, es música del formato. Mire, pidieron Los Babies, canciones de Los Babies. Pidieron canciones de Caminantes. Pidieron canciones de Bukis. Pidieron canciones de Rigo Tobar. Pidieron canciones también, déjeme le digo, de Los Felinos, de La Migra. No es que estemos metiendo canciones de todas. Y ahora, para la información de este amigo o amiga, la ranchera no se acabó por la música. ¿Sabe por qué se acabó? Porque el dueño, yo trabajé allí por 26 años, tenía muchas deudas. Y la única manera de saldar parte de la deuda era vendiendo la frecuencia 930. Y la vendió. ¿Qué es lo que hicieron? Pusieron el formato en una estación chiquitita allá en Santana, que nomás escuchaba en Santana, en FM. No funcionó, no por la música, no fue por la música. Yo estuve allí, por eso se lo cuento y se lo digo. Y no estamos tocando música de toda, estamos tocando música que va a ir con el formato de 980 La Mera Mera. ¿Por qué? Porque también los jóvenes de entre 20, 30, 40 años tienen que empezarnos a escuchar. Póngale a un joven ahorita de 20, 30 años una canción de Pedro Infante, de Javier Solís o de Jorge Negrete. No saben quién es. Entonces, hay que evolucionar. No nos vamos a salir del formato. Seguiremos igual, pero poquito.

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1: La administración del presidente de los Estados Unidos, Donald Trump, rompió récord de peticiones de asilo denegadas. Edward se degradó a depresión tropical tras tocar tierra en Texas con mucha fuerza, pero advierten que sus remanentes aún tienen en alerta a más de 7 millones de personas. La presidenta de México, Claudia Sheinbaum, dio su segundo informe de gobierno el día de hoy con el 68% de la aprobación de parte de los mexicanos. La máxima el día de hoy será de 83, mínima de 61, el cielo parcialmente nublado, temperatura actual de 62 grados. 980.

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1: Saluditos a la Chivis y al troquero de 2 metros con 35 centímetros, al buen amigo Raimundo Garay también, que lo está acompañando aquí en el 980 La Mera Mera de su radio.

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2: 6 de la mañana con 41 minutitos, aquí en el 980, la mera mera de su radio. Al buen amigo Antonio Zaragoza, le mandamos un saludito a toda la gente de Zamora, Michoacán y de Ciudad Guzmán, Jalisco. Él está pidiendo, fíjense, el regreso del alambrado con los Bukis. Dice por acá un saludito, Alberto, buenos días. Es cierto lo que dices, mis hijos por lo regular escuchan su música actual y se imagina, los de mi generación nos vamos acabando poco a poco. Es necesario adquirir y ampliar la audiencia. De eso se trata y es lo que estamos haciendo. Dice por acá nuestra amiga Lili, Alberto, buenos días, me encanta la música que pone, viejitas pero bonitas. Soy Lili, la de Zacapu, Michoacán. Y por ahí vienen sus paisanos, Lili, los felinos de Zacapu, Michoacán, también vienen muy pronto, vienen los caminantes también. No es que vayamos a tener las 24 horas de pura música, tenemos que darle pinceladas de una y de otra, ¿verdad? Dice, buenos días, Alberto, ¿tú qué sabes del grupo de los Llaneros de Guamúchil? Bueno, los Llaneros de Guamúchil, no sé si son los mismos que estaban conformados o fueron conformados por la familia Higuera López. Tenían un repertorio musical con acordeón y guitarritas parecido al dueto de Miguel y Miguel, pero con acordeón, ¿verdad? Y sí, hay algunas canciones muy bonitas de don David Higuera, que era pues justamente uno de los que estuvieron presentes en la trayectoria artística de esta agrupación de los Llaneros de Guamúchil. Muchas canciones que grabaron, canciones que obviamente fueron del gusto del público. Hay una canción que me encanta mucho con ellos que se llama ni más ni menos que creo que era Castigo de Dios, ¿verdad? De los Llaneros de Guamúchil. Hay otras canciones muy bonitas. Vamos a ver si podemos tener algún día canciones de ellos. Somos 980, la mera mera. Son las 6 de la mañana con 43 minutos. Saluditos a nuestra amiga de Birrería Sabor a Michoacán. Le mandamos un saludito a todo el personal de Birrería Sabor a Michoacán allá en Valencia. A mis amigos también de la panadería La Colmena, para Tomás y Benjamín, y al buen amigo.

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1: Manuelito Guerra del Meritito. Del Meritito Guatemala. José Manuel Cárdenas, saluditos. Buenos días, señor Alberto Murillo. A mí me gusta la música de La Mera Mera y veo muy bien que pongan de grupos, también hacen falta. Conjunto Agua Prieta, Los Doneños, dice por acá el mensaje de texto. Saluditos cordiales.

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0: El tema en donde quiera que estés, o el tema de recuerdos, aquí en el 980, la mera mera de su radio, de las preferidas del Chon Rodríguez, dice que esa, hasta la grabadora la cantaba ya solita. Saludamos a todos los amigos que nos están acompañando. Soy Juan y lo felicito por incluir música variada en su programación. No se puede complacer a todo el mundo. Bueno, gracias, mi querido y buen amigo Juan. Saludos, puro Jerez Zacatecas. Bueno, pues a todos los amigos, la familia Morales, les mandamos saluditos. Oiga, vamos a iniciar con los horóscopos. Amigas y amigos de Aries. Un mensaje que llega al final del día puede cambiar tus planes y devolverte entusiasmo por un asunto que dabas por cerrado. En el trabajo, una tarea urgente pondrá a prueba tu capacidad para priorizar. La salud pide liberar tensión acumulada. Piensa antes de responder y no permitas que una emoción momentánea decida por ti. Tauro, una pequeña mejora en tu rutina puede tener un efecto mayor del esperado sobre tu productividad y tu estado de ánimo. En el amor, un gesto afectuoso ayudará a recuperar cercanía. En el trabajo, la constancia será tu principal ventaja. La salud agradecerá horarios regulares. No subestimes los pequeños ajustes porque puedes convertirte o se pueden convertir en cambios importantes si mantiene la constancia. Géminis, una conversación, aquí está, breve, una conversación breve, Géminis, puede proporcionarte una información que necesitabas para destrabar un asunto personal o profesional. Será mejor preguntar directamente que interpretar silencios. Tu capacidad para explicar ideas será especialmente valorada. Necesitas descanso mental, Géminis, pregunta por lo que necesites saber y evita construir conclusiones basadas únicamente en suposiciones, ¿eh? Dice por allá las amigas y amigos de Cáncer, el cambio en el ambiente en casa puede ser favorable cuando decidas abordar un tema que todos habían evitado por demasiado tiempo. Muestra tus sentimientos sin esperar que la otra persona los adivine. En el trabajo, tu intuición te va a ayudar a detectar una buena ocasión para presentar una propuesta. Pide tu salud, desconexión y sueño suficiente, ¿eh? Descansa más. Habla desde la sinceridad y no guardes sentimientos importantes esperando que otros los descubran. Leo, una tarea que parecía secundaria puede colocarse hoy en una posición favorable frente a personas que toman decisiones importantes en tu vida. En el amor, la iniciativa será bien recibida. En el trabajo, tendrás ocasión para destacar tu liderazgo.
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6: El equipo de Los Ángeles FC empató a cero contra el DC United en el Audi Field de Washington el sábado por la noche. Y este resultado lo deja con 10 victorias, 7 derrotas y 6 empates en la liga, manteniéndose entre los primeros 4 lugares de la Conferencia del Oeste, a falta de 11 juegos de la temporada regular. Tras una primera mitad sin goles, el portero de LAFC, Hugo Loris, mantuvo el marcador intacto en el minuto 49 al realizar una tajada de reacción con una mano ante un remate de primera intención de Jackson Hopkins dentro del área. Este empate supuso la undécima vez que Loris mantiene su portería en cero en la temporada regular. El próximo partido de LAFC será de visita ante el Real Salt Lake este sábado a las 6:30 de la tarde.
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0: 7:10 a.m. Dice por acá, saludos para los electricistas. Betito, gracias. Juanita, Juanito Ferreira, perdón. Dice, saludos para los electricistas. Betito, gracias. Juanito Ferreira nos está acompañando. Dice, buenos días, Alberto. Aquí se escuchan puros corridos pesados como el corrido del Caballo Blanco y otros más. Buenos días, Alberto. Toda la música que usted pone está muy bonita. Soy Baudelia Ortiz. Gracias, Baudelia. Dice por acá, buenos días, Alberto. Qué bueno que incluyeron temas de los Bukis, Rigo Tobar, Babies, Industria del Amor, etcétera. Enriquece el repertorio musical de la mera mera. Les falta incluir el golpe traidor con los Sailors. Saludos desde el Cinema. Soy Roberto Charlie. Fíjese que ese tema también yo lo pedí. También yo lo puse en la lista. Los Sailors que tuvieron este exitazo de el golpe traidor, los Sailors. Dice Alberto, mira, Alberto Río Balsas tiene mucha música hermosa, pero por ahora pónganos La Boda Negra con Gerardo Reyes, gracias. Ranchito Las Villas, Jalisco presente, José Velasco, un cúble para sus camaradas, La Chona, El Piri, Tacho Los Rojos, mis licenciados y El Chaco. Dice, buenos días, señor Alberto Murillo, sí estoy de acuerdo de que agreguen más música grupera, porque todos esos grupos, Potros, Muecas, Migra, Bukis, Felinos, Varón, Caminantes, etcétera, tenían su repertorio ranchero. Claro que sí, caben en el formato de la mera mera. No es que vayamos a cambiar la programación, no. Hay que incluir de vez en cuando para darle una variedad. Mire, yo estoy también queriendo hacer un palenque entre los Felinos y los Caminantes. Los Caminantes y los Felinos, pero necesitamos la música. ¡Ey! Bueno, vamos a continuar con los horóscopos. 7:12 a.m. Amigas y amigos de Virgo. Un detalle financiero que revises esta noche puede ayudarte a descubrir una forma sencilla de ahorrar durante las próximas semanas. Evita críticas innecesarias. En el trabajo, tu precisión será decisiva para corregir un error. Y también ordena tus prioridades antes de corregir a los demás y notarás cuánto mejor el ambiente a tu alrededor. La salud pide descansar la vista y la mente para ti, Virgo. Libra, una conversación que parecía rutinaria puede terminar revelando una oportunidad para mejorar una relación o resolver un desacuerdo pendiente. En el amor, mostrar interés genuino fortalecerá el vínculo. En el trabajo, tu capacidad para negociar será clave para cerrar un acuerdo. La salud pide equilibrio entre actividad y descanso. Escucha todas las versiones antes de tomar partido y protege tu tranquilidad emocional. Escorpio, una noticia que recibas hoy puede obligarte a reconsiderar una decisión que creías completamente definida. Revelar una precaución te va a permitir fortalecer la confianza con tu pareja. En el trabajo, tu capacidad para investigar detalles será especialmente útil frente a un problema inesperado. La salud requiere liberar tensión acumulada. No ignore las señales que contradicen tus planes. A adaptarte también puede ser una forma de avanzar, Escorpio. Y también por acá dice Sagitario, un cambio de última hora puede llevarte hacia una experiencia que termine siendo mucho más estimulante de la que habías planeado. En el amor, recuperarás entusiasmo al romper la rutina. En el trabajo, una propuesta creativa llamará la atención si presentas resultados correctos. El dinero requiere moderar gastos relacionados con salidas, Sagitario. La salud agradecerá movimientos al aire libre. Aprovecha lo inesperado sin perder de vista las responsabilidades que podrían reclamar tu atención. Capricornio, para ti, un resultado que esperabas desde hace tiempo puede finalmente acercarse y confirmar que tus esfuerzos estaban bien encaminados. En el amor, una demostración de compromiso será más efectiva que las promesas. En el trabajo, tendrás oportunidad de asumir una responsabilidad que va a mejorar tu posición. El dinero permanece estable si respetas tu planificación. La salud pide evitar sobrecargos. Valora lo conseguido y utiliza esa confianza para plantearte un objetivo más exigente. Acuario, una idea que habías considerado demasiado diferente puede encontrar respaldo cuando prestes una solución concreta para llevarla adelante. En el amor, hablar con proyectos personales va a favorecer la conexión con tu pareja. En el trabajo, tu creatividad será decisiva ante un obstáculo. El dinero requiere evitar decisiones impulsivas. La salud mejora al desconectarte de las pantallas del teléfono, del internet, Acuario, Convierte tu creatividad en un plan concreto antes de esperar que otros comprendan tu visión. Y por último, Piscis, Una emoción que habías intentado dejar atrás puede reaparecer para mostrarte qué asunto necesita una respuesta definitiva. En el amor, una charla sincera te va a permitir recuperar confianza. En el trabajo, adaptarte rápidamente a un cambio evitará retrasos. El dinero exige vigilar gastos realizados por impulso o nostalgia. La salud pide descanso reparador y menos preocupaciones. Atiende tus emociones, Piscis, con calma y deja que los hechos orienten las decisiones importantes. Los horóscopos de esta mañana, aquí en el 980, la mera mera de tu radio. Oiga, comenzaron el lunes a llegar los $250 a las cuentas Trump. ¿Y quiénes son los que reciben esta cantidad de dinero para que estés atento o atenta? Bueno, te voy a platicar de esto enseguidita aquí en el 980, la mera mera de tu radio. Servidor y amigo de usted, Alberto Murillo, le saluda. 7:15. Saludos para el buen amigo Mando, que nos está acompañando. Ahí le mandamos saluditos al buen amigo Mando, para el buen amigo Rudy de la ciudad de Wilmington, para el señor, su señor padre, don Salvador Briseño. 7:16, los Potros de Culiacán, Sinaloa, México.

0: En la voz del señor Pedro Infante y Perdón No Pido. Aquí en el 980, la mera mera. Saludos para José Saldaña de Villanueva, Zacatecas, y a los amigos trabajadores del J&J Minor en Fins que nos están acompañando. Al buen amigo Benito Santamaría. Saludos, Benito Santamaría. El orgullo de Guerrero, excelente plomero. Ahí le mandamos saluditos para el Pilón, para Rodrigo y también para sus trabajadores. El buen amigo Benito Santamaría que los acompaña todas las mañanas. Dice por acá, buenos días Alberto, saludos a los amigos de Las Varas, Nayarit y pueblos vecinos, Mazatán, Carrillo Puerto y a la familia Salazar, que es muy grande, y a todos los integrantes del Marichi de Don Cuco Peña, por si necesitan una serenata aquí, nos deja el número telefónico, ¿eh? 7:22 a.m. Oiga, miles de familias aquí en Estados Unidos podrían comenzar a ver un nuevo depósito en las cuentas Trump de sus hijos esta semana. Se trata de un aporte de $250 financiado por Michael y Susan Dale, destinado a menores que cumplen con determinados requisitos de edad, residencia e ingresos de su comunidad. El dinero forma parte de la donación de $6,250 millones realizada por la pareja para ampliar el alcance de estas cuentas de inversión infantil. La aportación busca, pues, colocar $250 en las cuentas de hasta 25 millones de niños a partir de esta semana. La fundación de él informó que los primeros depósitos comenzarán a realizarse ya esta semana. De hecho, comenzaron el lunes 31 de agosto. Es cuando inició el proceso para transferir los recursos a las cuentas Trump, que ya fueron activadas y que cumplen con las condiciones establecidas. Y bueno, pues para aquellas personas que se pregunten de dónde viene este dinero y qué es los $250 de estas cuentas, ¿quiénes lo pueden recibir? Bueno, las cuentas Trump, también identificadas como cuentas 530A, están disponibles para niños estadounidenses menores de 18 años que cuentan con un número válido de seguro social. Sin embargo, eso no significa que todos los menores reciban automáticamente los $250 de la donación de los Dell. El aporte de la familia de él está dirigido principalmente a niños nacidos entre el 2016 y el 2024 que no forman parte del grupo que puede recibir el depósito inicial de $1,000 del gobierno federal. Otro requisito está relacionado con el lugar donde vive la familia. Para recibir la contribución de $250, el menor debe residir en un código postal donde el ingreso medio sea de $150,000 o menos. Así de que aquí están las cuentas Trump, ¿verdad?, que comenzaron para los niños nacidos entre el 1 de enero del 2025 y el 31 de diciembre del 2028, que pueden recibir una aportación federal inicial de $1,000 siempre que se cumplan con las condiciones del programa, ¿eh? Y los 250 que forman parte de esta familia Dell, de las computadoras Dell, que van a aportar $250. Bueno, pues.
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0: Ahí está la información, se la paso al costo. Son las 7:24 a.m.
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0: Mañanas musicales de 9:80, la mera mera, pendientes para el certificado de 50 dolarotes, cortesía de Mariscos Colima, Rigo Staco. Ahí saludamos a todo el personal de Mariscos Colima, don Rigo Meléndez, al tocayo Beto y a Luisito. 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Y ahí te miro, Sandrita.
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0: La presidenta de México, Claudia Sheinbaum Pardo, dio su segundo informe de gobierno con el 68% de aprobación por parte de la, la gente mexicana. El estado de Connecticut levantó su voz con un día sin inmigrantes. El Congreso de los Estados Unidos confirma que aprobó evitar un cierre de gobierno antes de las elecciones. La máxima esperada para hoy será de 83 grados, la mínima descenderá a 61, el cielo despejado, temperatura máxima para el día de hoy 83, mínima de 61, actualmente se reportan 63 grados de temperatura.

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1: Saludos, dice, para Ortiz Vanegas, a todos los amigos de Oriente Guatemala y para el nieto Beto Puro Oriente. Así dice el mensaje de texto, 7:35 a.m. Aquí en el 980 La Mera Mera. A las 9 a Tine Ligane. Alegre de Terán y Cadetes de Linares.

0: con el sabor amargo, dicen los muertos.
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0: al estilo de las jilguerillas y el tema del Rico Testamento. Oiga, llegó el momento con el que todos soñamos, hablar de vacaciones. Y es muy fácil y sencillo poder ganarse unas vacaciones, solo tiene que, pues decir, el nombre del artista mexicano más conocido como el Divo de Juárez. ¿A quién se le conoce como el Divo de Juárez? Yo sé que sabe la respuesta, comience a marcar en estos momentos al 1-800-927-1490 para que responda. 1-800-927-1490, ¿a quién se le conoce como el Divo de Juárez? Tenemos a Gabriel de X Trouble Group, adelante Gabriel.
1: Así es, ¿qué te parece si enviamos de vacaciones a los primeros 20 oyentes que nos llamen ya al 1-800-920?
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0: Oiga, hace un ratito salió la invitación para las personas que quieran ganarse una playera de LAFC, cortesía de los concesionarios Ford del sur de California, la playera oficial. 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Muchos saluditos allí a la paisana Chuyita Ávila de Majadas, Villanueva, Zacatecas, que el día de hoy está de descanso. Dice que se va a la playa a disfrutar de el sol, la arena y el mar. Así dijo, el sol, la arena y el mar. Se va a la playa a broncearse un rato. Bueno, pues que se divierte en este día especial. Vamos a mandarle un saludito también para los choferes del sandwicheto, comandados por el buen amigazo, el Huito Soria, de Jiquilpan, Michoacán. Allí muchos familiares, los primos de Rosita Guillén, llegan al sandwicheto de Paramount. Ellos son originarios de Saguayo y llegan allí justamente al sandwicheto a disfrutar de las ricas empanadas de carne y los sándwiches de el Huito Soria del sandwicheto, allí en el área de... por la Londra, en el área de, pues, este bello lugar,
1: no se lo des a nadie,
0: que es ni más ni menos que el sandwicheto. Le mandamos saluditos cordiales al buen amigo el Huito Soria. Gracias por acompañarnos. También un saludo para nuestro amigo Casimiro de Charapan, Michoacán. Allí también nos está acompañando, también ha ido a Paramount, ¿verdad? Al sandwicheto, el buen amigo, el Huito Soria, creo que ya también lo conoce, ¿verdad? Les mandamos saluditos cordiales aquí en el 980, la mera mera de su radio, y para todo el equipo del Taller Mecánico Cocula. Órale, muchachos, saluditos cordiales, también para mi amigazo, el Ronco de Jacona, que nos está acompañando, don Jesús Chuy Nila. El integrante de Los Troqueros compuso este y otros temas muy bonitos. Le voy a presentar una versión que la grabaron mucho antes, pero que salieron los éxitos musicales por allá en los años de los ochentas, justamente de el gran Chucho Nila Aguirre de Los Troqueros, el tema de la del pelo largo. Qué bonita, le dije a mi corazón, se le mira su carita como si fuera una flor. Al estilo de los troqueros y Chuy.

0: Regresamos en un momento con 80 a las 8. 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
3: 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Lluvia, lluvia. 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
3: Saluditos para los amigos de San Martín de Bolaños, el buen amigo Luis Castañeda, le mandamos Luisito, en un ratito nos ponemos de acuerdo para su Living Trust, mandamos saluditos también a los paisanos de Ameca, Jalisco, dice, gracias por acá nuestra amiga Rosa Gómez, dice, buenos días Alberto, mi nombre es Leonel, usted tiene mucha razón con eso de las canciones que están poniendo, esta estación es de lo más decente que tenemos en Los Ángeles, ya que una estación con dos frecuencias de FM cambió su formato programación y hoy ponen pura música basura. Ya los borré de mis aparatos. Tenga usted buenos días. Es que acuérdense que no todo es para siempre, ¿eh? Desafortunadamente así es.

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1: Buenos días. ICE mantiene su ofensiva de arrestos. En el mes de agosto fueron casi 50,000 personas arrestadas. La ciudad de California que tiene más arrestos de inmigrantes es el área de San Diego. Un almacén de 640,000 pies cuadrados será un nuevo centro migratorio en Texas. El estado de Connecticut levanta su voz y pide un día sin inmigrantes. La máxima esperada para...
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1: Hoy será de 83, mínima de 61, el cielo despejado con temperatura de 65 grados. 980 informa.
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al estilo de las jilguerillas y el tema del brasero fracasado en los 80s a las 8, aquí en el 980, la mera vera de su radio. El señor Catalino Leos escribió este tema que los Invasores de Nuevo León se lo grabaron justamente en el año de 1986 en el álbum La Huella de un Beso. Y es el tema que lleva por título Aviéntame. Y aviéntame si es que ya en tu vida ya no valgo nada. Si de mi cariño estás decepcionada. Ya no tiene caso. ¿Para qué fingir? En los 80s a las 8, a las 9, a Tinelli gane. Alegre de Telán contra Cadetes de Linares. El día viernes se enfrentarán.

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Saludos a la Chucha Cuerera, José Pepe Montañez. Dice por acá, mándale un saludo a la Chucha Cuerera. ¡Órale! Vamos a finalizar esta viaje musical de los 80s a las 8 con este tema, porque ya viene a Tinelli Gane, de el señor Vicente Chente Fernández. Si te vas, no hay lío, que ya habrá otras que habrán de quitarnos el frío. En los 80s a las 8, Vicente Fernández la canta, del señor Manuel Eduardo Castro Uriarte, en el año de 1987, en el álbum de Mujeres Divinas. Cantó Vicente Chente Fernández este tema.

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16: Todos los miércoles, Atínale y Gane, el previo al Palenque Musical, donde usted puede participar con su pronóstico, con su intuición, con su corazonada. 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
1: Comience a marcar porque después de la canción que les voy a presentar de los contrincantes de los Alegres de Terán, voy con llamadas telefónicas. Tengo una hojita de 60 participantes que son los que pueden entrar para que me den su pronóstico para este duelo de el día viernes prácticamente. Pues una revancha, Ya los Alegres de Terán una vez se impusieron a los Cadetes de Linares, pero creo que en la segunda también los Cadetes de Linares se impusieron a los Alegres de Terán. Vamos a ver qué dice el público. Comience a marcar. 844-980-981. ¿Usted a quién le va y por cuántos? Cadetes de Linares, don Homero Guerrero y don Lupe Tijerina. En el palenque del viernes, atínele y gane, vamos con llamadas telefónicas. El Talibán dice, Cadetes de Linares 125 contra 120 de Alegres. Jesús Chuy Covarrubias, Cadetes de Linares 128, 125 los Alegres de Terán. Y usted, ¿a quién le va? Vengo con llamadas.

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1: Señoras, señores, vamos con las líneas telefónicas del público. En el 844-980-9081.

0: A ti, Lili Gane, su pronóstico para este duelo. Llamadas telefónicas al aire. Hola, ¿qué tal? Buenos días.
1: Sí, buenos días.
0: Buenos días. ¿Con quién tengo el gusto por acá?
1: María Lomelí.
0: María Lomelí, bienvenida. ¿Quiénes son sus favoritos, Cadetes o Alegre de Terán? ¿A quién le va y por cuántos?
1: Cadetes de Linares, 130. Y Alegre de Terán... 129.
0: 129 por uno, no se me vaya, mi querida Mari Lomelí, permítame, otra llamada por acá. Hola, buenos días, a Tine Ligane, ¿con quién hablo?
2: Muy buenos días, soy Benito.
0: Benito, ¿a quién le va? ¿Cadetes de Linares o Alegres de Terán?
2: A los Cadetes, 132, a los Alegres, 130.
0: 130, 132 contra 130, no me cuelgue. Esta línea por acá, buenos días, ¿con quién hablamos?
3: A Noemí Casillas.
0: Noemí, bienvenida, ¿a quién le va y por cuántos?
3: Cadetes
0: de Linares y Alegres de Terán. Cadetes de Linares y Alegres de Terán.
3: Los Cadetes 97 y los Alegres 87.
0: 97 contra 87. Muy bien, no se me vayan a mí, no me cuelgue para tomarle su número telefónico. Esta llamada por acá. Hola, buenos días. Uy, uy, uy, está muy alto el volumen. Déjeme regresar con esta llamada telefónica. Estamos con el previo al Palenque. A Tine Ligane. ¿Usted a quién le va y por cuántos? En el 844-980-981.
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2: Saluditos a nuestra amiga Irmita de la Oaxaqueña Supermarket. A todos los amigos de Oaxaca. Hola, Irmita, saluditos. Ahí me saluda Don Pedro.

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1: Qué bonito cielo, qué bonita luna, qué bonito sol y qué bonito la cantó el señor Rigo Tobar. Atínale y gane. Vamos con llamadas telefónicas aquí en el 844-980-981. Buenos días, Dalila.
2: Buenos días, Alberto.
1: ¿Cómo está, Dalila?
2: Por Los Alegres de Terán, 130.
1: ¿Y Cadetes de Linares?
2: Y los... ¿Cuáles eran los otros?
1: Cadetes de Linares.
2: Ah, 125.
1: No se me vaya, Dalila, por favorcito. Otra línea por acá. Hola, ¿qué tal? Buenos días. ¿Con quién hablamos?
3: Buenos días, con María Plasencia.
1: María Plasencia, bienvenida. ¿A quién le va y por cuántos, María Plasencia?
3: 132 a Los Alegres de Terán y a Los Cadetes, 131.
1: 131, por un voto, va a estar parejito, no me cuelgue, ¿eh? Esta línea por acá, hola, buenos días.
4: Buenos días.
1: Buenos días, ¿a quién le va y por cuántos?
4: Pues yo le voy a Los Alegres.
1: Alegre
4: Terán. 131.
1: ¿Eh?
4: Los Cadetes, 128.
1: 128, permítame la línea. Estamos en Atina Ligane. ¿Usted a quién le va?
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1: Se está llenando la hojita. ¿A quién le va? Tiene y gane el pronóstico para el Palenque el próximo día viernes. Saludos a Rosita Cepeda de Mazamitla, Jalisco.

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1: Quien acierte en el pronóstico del viernes se va a llevar el certificado de 50 dolarotes cortesía de Mariscos Colimo Rigos Taco y 0880 o en cualquiera de los Rigos Taco en Orjalibo, Pacoimo, San Fernando en el 818-508 Rigo, Tocayo Beto, Luisito y Don Rigo Meléndez, como siempre, ahí te miro, Sandrita.
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1: El estado de Connecticut levantó su voz con un día sin inmigrantes. El Congreso de los Estados Unidos aprobó evitar un cierre de gobierno antes de las elecciones. ICE mantiene su ofensiva de arrestos. En el mes de agosto fueron casi 50,000 personas. Un almacén de 640,000 pies cuadrados será un nuevo centro de migración en Texas. Advierten que el sistema que el presidente Donald Trump ordenó para el voto por correo tiene defectos. La máxima el día de hoy será de 83, mínima de 61, cielo despejado, temperatura de 69 grados. 980 informa.
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1: Vamos a regresar con más llamadas telefónicas. Me quedan 12 espacios para llenar la hojita de los pronósticos que nos están dando. Saludamos al buen amigo Don Rutilio Serrano, Puro Tolinga, Zacatecas, allí en Campton, arreglando la maquinaria de los jardineros, la estancia Tolinga, Zacatecas presente, y los amigos del Rancho Colamochas, el Güero, y el Gallo y la familia Serranos presentes. Señoras, señores, lo siempre, siempre alegre de Terán. ¡Órale, Güito Soria! 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Y los ricos sándwiches también. Vengo con llamadas telefónicas 844-980-981. Usted aquí en la...

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1: Saluditos a todos los trabajadores de Aristas Construcción que nos están acompañando, los muchachos bien trabajadores y bien alegres. Saludos para nuestra amiga Lili, que cada que escucha una canción de Alegres de Terán y de los Cadetes de Linares, le pone los ojos medios cabizbajos, ¿verdad? Nuestra amiga Vicky también dice Alegres de Terán 117, Cadetes 100. Oh, Guadalajara, Guadalajara. Es que se la pusimos especialmente para usted, mi querida Lili. Vamos con llamadas telefónicas. Me quedan 10 espacios para llenar aquí el el tablero o la hojita donde anoto los pronósticos. Vamos a ver si lo llenamos en este corte. Necesito 11, con 11 personas aquí en el 844-980-981. Hola, ¿qué tal? Buenos días.
2: Buenos días, lo voy a los Cadetes.
1: ¿Su nombre es?
2: Lalo a la torre.
1: Lalo, ¿a cuántos cree que van a quedar los Cadetes de Linares?
2: 136 sobre 133 de los Alegres.
1: De los Alegres. No se me vaya, mi querido Lalo, para tomarle sus datos. Hola, ¿qué tal? Buenos días. A ti, Nerigane. ¿Quién nos llama por acá? Buenos días.
3: Los Alegres te dan.
1: ¿Cuántos? ¿Cuántos para los Alegres?
3: 130 contra 120.
1: De los Cadetes. ¿Su nombre es, mi amigo?
3: Nicolás Morales.
1: Nicolás, no se me vaya, mi amigo Nico, no me cuelgue, por favorcito, no me cuelgue. Mi buen amigo Mando, ¿qué tal, Mando? Buenos días.
4: Buenos días.
1: ¿A quién le va, mi querido Mando?
4: Alegre de Terán.
1: ¿Cuántos para Alegre de Terán?
4: 137.
1: ¿Y para los Cadetes de Linares?
4: 135.
1: 135, no me cuelgue, Mando, para tomarle su número telefónico. Esta otra línea por acá. Hola, ¿qué tal? Buenos días, ¿con quién hablamos?
5: Con Jorge.
1: Mi querido Jorgito, bienvenido a Tine Ligane. ¿Su intuición es para quién?
5: 135 los Cadetes. Ey. Y 128 los Alegres.
1: Los Alegres, Terán, no se me vaya. No me cuelgue, por favorcito. Esta otra línea por acá. Hola, ¿qué tal? Buenos días a Tine Ligane. ¿Quién nos llama?
6: Ofelia.
1: Ofelia, bienvenida. ¿A quién le va Ofe y por cuántos?
6: Mire, a los Cadetes de Linares, 115.
1: Ey.
6: Y a este...
1: ¿Alegres de Terán?
6: A los Alegres de Terán. Siento... Empate mejor.
1: Siento,
6: empate.
1: Siento que va a ser un empate. Siento que va a ser un empate, dice Ofelia. No me cuelgue, no me cuelgue, ¿eh? Otra llamada por acá. Hola, ¿qué tal? Buenos días. ¿Con quién hablamos?
7: Bueno, sí. Mi nombre es Margarita Ramos.
1: Mi querida Margarita, Margarita. ¿A quién le va Margarita?
7: 133 los Cadetes, 113 los otros.
1: 113 o 130.
7: 113.
1: 113 para los Alegres de Terán. No me cuelgue, por favorcito, porque estamos en Atínale y Gane. ¿Usted a quién le va?
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1: Agradezco a todas las personas que participaron. Les deseo toda la suerte del mundo para este duelo que tendremos el día viernes entre Cadetes de Linares y Los Alegres de Terán. Bueno, antes de pasarnos a retirar, porque ya viene el helicóptero, y tengo un mensaje de Aristas Constructions, en un ratito viene Irma Olmedo. ¿Qué hechos históricos ocurrieron un día como hoy, 2 de septiembre? Bueno, en el año de 1547 murió Hernán Cortés, este conquistador español, Hernán Cortés. También un día como hoy, 2 de septiembre de 1620, el barco Mayflower partió desde Plymouth con varios peregrinos. Un día como hoy, 2 de septiembre de 1789, el Congreso de Estados Unidos establece el Departamento del Tesoro. También un día como hoy, 2 de septiembre de 1858, se celebra en Nueva York el tendido del primer cable telegráfico transatlántico. Y un día como hoy, 2 de septiembre de 1968, nace la actriz veracruzana Salma Hayek. Hoy está de cumpleaños. 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
1: Nos escuchamos mañana, si Dios nos lo permite, a partir de las 5 de la mañana. Irma Olmedo a continuación. Buenos días, nos vamos para San Diego. Agárreme el helicóptero, Manuelito, apártemelo, ahí voy.
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Muy buenos días, señores, buenos días. ¿Qué tal? ¿Cómo está usted? ¿Cómo anda ese corazoncito, eh? ¿Cómo anda su ánimo también, su salud emocional? Espero que muy bien, porque pues la salud emocional es tan importante como la salud física. Yo feliz de estar aquí con ustedes, de llegar a mi segunda casa, donde soy la mujer más feliz del mundo. Aquí en 980, la mera mera, en día miércoles 2 de septiembre. ¡Qué pronto, ¿verdad? Gracias a Dios. ¡Qué encantada de estar aquí, señores! ¿Cómo va su día? ¿Cómo va? Mire, es el último fin de semana del verano, ¿eh? El último fin de semana del verano, así que hay que aprovecharlo en lo máximo. Vamos a comenzar. Usted sabe que yo no comienzo si no le pido permiso a mi Padre Dios, y eso, pues todos ustedes ya lo saben, ¿verdad? Que seas tú, Señor, que me acompaña, quien me dirige, y que seas tú, Padre Santo, quien está en mi corazón en todo momento. Pues mire, siendo así, yo puedo comenzar feliz, encantada de poder compartir este día con ustedes. Todo lo que vaya a hacer a comenzar es solamente una humilde sugerencia. Encomiéndese a Dios. Encomiéndese a Dios y pídale siempre que mis enemigos no canten victoria sobre mí, Señor. Pida siempre a Dios. Que nunca pierda la fe en Él. Sin Él no somos nada, señores. Buenos días. Fíjese, antes de comenzar, quiero platicarle que Trump pone en la mira a los pasaportes de niños nacidos en Estados Unidos y puede ser que le pida sus papeles a sus padres. ¡Qué barbaridad! Así están las cosas, señores, en este país. Mientras que, por otra parte, hay una moneda de un dólar de Donald Trump que ya tiene precio y fecha de venta. La Casa de la Moneda de los Estados Unidos comenzó ya hoy, precisamente hoy miércoles, la comercialización de rollos y bolsas de esa pieza creada para conmemorar el 250 aniversario de Estados Unidos. Yo me pregunto, ¿usted va a comprar esa moneda? De acuerdo a la información de la propia institución y de pasaportes de medios especializados, Coin News, el rollo de 25 monedas tiene un precio de $61, mientras que la bolsita con 100 piezas cuesta $154 durante las primeras 24 horas. A cada hogar puede adquirir hasta 2 unidades de cada presentación. Así están las cosas, señores. Yo me pregunto si se irá a vender esta moneda. ¿Usted qué cree? Muy buenos días. Soy su amiga Irma Olmedo, señores, y en el nombre sea de Dios, es así como comenzamos. Oiga, y comenzamos re bien, ¿eh? Espero su llamada al 844-980-9801.

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0: muy pronto.
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Qué bueno que está con nosotros. Muy buenos días. Son las 10:29. Quiero saludarlo a usted, donde quiera que se encuentre, a todas las personas que están retirados, a todos los que están trabajando en este momento, en fábricas, en construcción, en jardinería, lo que sea que estén haciendo, le agradezco de todo corazón siempre su preferencia a 980 y a su amiga Irma Olmedo. Este es el último fin de semana del verano, así que, bueno, pues ya esperamos que ya empiece a cambiar las temperaturas, Dios quiera que sí, porque de verdad que hemos tenido unos calorones que qué barbaridad, oiga. Bueno, pues un saludo para usted, que todos los días nos escucha, a nuestros amigos allá también en Chicago, que me mandan sus mensajes desde Chicago. Les agradezco muchísimo, donde quiera que esté. 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Yo no me quiero quedar en hotel de cueva. ¿Por qué? Porque se está esperando hacer esa reservación de hotel de cueva o hotel regular. Entonces, es bien importante que las personas que van a ir con nosotros al viaje manden su mensaje de texto y le digan, no quiero cueva, quiero hotel regular o sí quiero el hotel de cueva. Si Dios me da licencia, yo sí me voy a quedar en el hotel de cueva porque quiero esa experiencia diferente, esa experiencia, pues yo diría que única, oiga, ¿verdad? Porque es algo muy diferente, algo muy bonito, Dios me conceda. ¿Verdad? Dios me conceda. Así que es bien importante que mis viajeros se comuniquen y digan qué hotel quieren. El que corresponde o quieren el hotel de cueva. 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

Buenos días. Continuamos acompañándole. Fíjese, quiero platicarle que las estafas aquí en Estados Unidos baten récord, ¿eh? Pero recuperar el dinero es otra pesadilla. Tenga muchísimo cuidado con esas llamadas, no conteste llamadas que no conoce, números que no conoce, no dé su número de seguro social, no dé su información personal. Prácticamente todos los estadounidenses han sido blanco de estafas de alguna manera. Esto según una nueva encuesta. Lo que sucede después de esas estafas es a veces incluso peor que la estafa misma. Esto los expertos lo están advirtiendo. Tenga mucho cuidado de alguna manera u otra, ya bien sea que desde la cárcel, desde México, desde cualquier lugar, están tratando de estafar a las personas. Así que le pido por favor que tenga mucho cuidado, no de información importante. Y si es posible, no conteste las llamadas de números que no conoce. Si usted está solito, personas mayores, que toquen la puerta y usted no conoce a esa persona, no hay necesidad de abrir. Es una humilde sugerencia. Bueno, quiero invitarlo para que si quiere mandar su mensaje de texto, mándelo al 323-438-0000. 323-438-0000. O el número aquí en cabina es el mismo, el 844-980-9081. Así que, mis amigos, buenos días. ¿Qué le parece que recordamos esas canciones tan hermosas? Oiga, son los Muecas. Para los enamorados, que sé que hay hombres enamorados y mujeres enamoradas. Somos 980. Es Irma Olmedo quien le habla.

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0: bueno que está con nosotros. Muy buenos días. Estamos a 2 de septiembre. Fíjese, quiero platicarle que hay una tensión. Esta tensión está creciendo en Connecticut luego de que, pues de una semana que ha sido marcada por operativos de ICE, que según activistas y autoridades locales dejaron a más de 70 personas detenidas. Frente a ese temor que se ha extendido entre las familias y las organizaciones comunitarias, convocaron hoy miércoles, 2 de septiembre, un día sin inmigrantes. Un día sin inmigrantes con negocios cerrados, ausencia de trabajadores y una manifestación pública. Quisiera darle mi opinión. De verdad quisiera darle mi opinión, mi más honesta opinión. Pero también quiero platicarle que esa convocatoria surgió después de varios días de intensas presencias de agentes federales. La organización, esta organización sostiene que decenas de personas fueron detenidas en distintos puntos de la ciudad y que los operativos afectaron al menos a 65 familias. La cifra no ha sido confirmada por el departamento de ICE, que no ha dado un balance detallado de las detenciones. Así que el miedo llegó hasta las escuelas allá en Connecticut. Uno de los aspectos pues que más ha generado preocupación es el impacto sobre los niños, oiga, las familias, los padres durante el regreso a clases. El alcalde de aquel lugar le dijo a la cadena televisiva que la asistencia escolar se ha reducido alrededor de 700 estudiantes debido al temor de algunos padres a enviar a sus niños a las escuelas o de recogerlos en las paradas de autobús. Así que también reportaron una caída en la actividad de la zona del centro. Así están las cosas, señores, ¿eh? Así que los activistas están buscando paralizar la ciudad. Yo no voy a entrar en este detalle, solamente le voy a decir mi más honesta opinión, que un día sin inmigrantes no es suficiente. No se ve la diferencia. Un día, siempre voy a decir lo que es, lo que pienso y lo que creo. Eso no marca una diferencia. Un día no la marca. Es mi opinión. Continuamos, señores. Son las 10 de la mañana con 52 minutos. Vamos a escuchar la famosísima canción de Los Alambrados, de Los Bukis. Y enseguidita de esa canción vamos a escuchar El Regreso del Alambrado. ¿Qué le parece?
1: Ahora sí, muchachos, a ganar muchos dólares.

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0: Buenos días, señores. Buenos días. ¿Cómo está mi gente? ¿Cómo está mi audiencia? ¿Dónde están y cómo están? Yo feliz de poder acompañarlos en este día tan bonito, 2 de septiembre. Fíjese que en el mes de septiembre se le llama un bajón, el bajón de septiembre. Fíjese que sí, así le conocen, ¿eh? La llegada de septiembre marca una transición, dicen los expertos, en esas emociones. Puede sentirse más, pues más cansado. Y bueno, ¿por qué será? ¿Por qué será? Oiga, cada vez que llega septiembre, eso dicen los expertos, los doctores también. Vamos a la línea, vamos a saludar al hombre que dice que todas las mañanas me espera a las 10 de la mañana, ahí con su cafecito, esperando a su amiga Irma Olmedo. ¿Cómo está, don Miguel? Gusto de saludarlo.
1: Muy bien, Irmita, muy bien.
0: Qué bueno. Dígame, ¿de dónde me llama? ¿De dónde me escucha usted, Miguel?
1: De aquí, de Huescovina.
0: ¿De Huescovina? ¿Y originario de dónde?
1: Del Grullo, Jalisco.
0: Del Grullo, Jalisco. Tiene
1: sí,
0: mucho...
1: allí cerquita de Ciudad Guzmán.
0: Dígame, ¿tiene mucho que no visita el Grullo?
1: Oh, sí, ya tengo como 20 años que
0: como
1: no voy.
0: Como 20 años.
1: Sí, es que mis papás se me fueron. Se fue primero mi mamá, después mi papá, aunque nos duró más de 100 años, pero se me fue y pues ya desde entonces, pues ya, como dicen, ya no le dan a uno como deseo de regresar uno a su lugar donde nació uno y todo eso, porque ya los papás ya no están, está nomás mi hermana, que ya tiene más de 100 años también.
0: Sí.
1: Mis otros dos hermanos más grandes que yo ya murieron, nomás está una hermana aquí y una en México, es todo. Y pues no, ya no es lo mismo.
0: Ya no es lo mismo, ¿verdad? Pero me imagino que su pueblo lo lleva en el corazón.
1: ¿Mande?
0: Su pueblo, las calles, su casa, siempre están en el pensamiento y en el corazón, ¿verdad, Miguel?
1: Sí, sí, eso sí.
0: Eso sí.
1: Pero pues digo yo que ya no es lo mismo porque se fueron mis papás y pues ya, y luego pues yo ya con la edad que tengo, pues ya no me dan muchas ganas de salir, ya no.
0: ¿Con quién vive? ¿Quién le...

0: ¿Te acompaña, Miguel?
1: Vivo solo.
0: Solito.
1: Sí, tengo una hija que viene 3 días a la semana, se está aquí conmigo, va y trabaja esos 3 días y me arregla comida y se va y me deja comida para que pues la caliente yo mientras ella regresa, se va con su hijo y pero la mayoría aquí estoy solo, la mayoría del tiempo.
0: Qué buena hija es, ¿eh?
1: Sí, muy buena.
0: Qué buena hija es, así es.
1: Sí.
0: ¿Cómo siente la soledad, Miguel? ¿Es pesada?
1: ¿Mande?
0: ¿Es pesada la soledad? ¿Pesa?
1: Pues sí, para mí sí. Ha sido muy duro porque créame que me hace mucha falta mi esposa.
0: Sobre todo ella, me imagino.
1: Sí,
0: ¿cuánto hace que ya no está con usted, Miguel?
1: Duramos más de 60 años juntos.
0: ¿Cómo no la va a extrañar? ¿Y cuánto hace que se fue?
1: Hace ya 3 años que se me fue.
0: Es pronto, sí. Hace poquito, ¿verdad?
1: Sí, no hace mucho, pero pues como quiera por lo extraño.
0: ¿Cómo no?
1: Duramos, como le digo, para ser exactos, 63 años juntos.
0: ¿Tiene más hijos, aparte de su hija?
1: Sí, tengo 2 hijos hombres y otra mujer. Fueron 4 de familia.
0: ¿Y lo visitan los demás?
1: Sí, sí me visitan. Uno no me visita mucho porque vive allá en Pandeo.
0: Sí.
1: Vive retirado y de vez en cuando viene, pero los demás aquí viven cerca y los veo seguido. Y digo, bueno, pero yo me siento, pues aunque un poco triste, pero me siento mejor aquí solo que ir a arrimarme con ellos.
0: Sí.
1: Digo, mientras pueda caminar yo bien, mejor me estoy en mi casa.
0: Yo le voy a decir, hace muy bien. Así usted se siente a gusto, tranquilo, sin que nadie lo voltee a ver, sin que nadie tal vez le haga mala cara, que tal vez sí. No se la hacen, pero puede uno imaginarse. Lo abrazo
1: muchas
0: con
1: gracias,
0: mucho cariño.
1: Señorita, sabe
0: Miguel.
1: Que la queremos mucho y usted sabe, yo, como siempre le repito, me levanto como a las 9:30 de la mañana, me hago mi cafecito, me vengo aquí al lado, está un porche aquí, tengo mi mesa, mi radio, un sofá, aquí la espero hasta cuando llega su programa, ya me siento contento, las horas que está, me siento contento, aunque no conforme, porque le puedo decir una cosa, que no es correcto lo que le hicieron, no, que le quitaron 2 horas, creo que ninguno de sus oyentes, incluyéndome yo, estamos de acuerdo con eso. Yo no sé por qué lo hicieron, pero bueno, pues, si no se puede hacer nada, hay que conformarnos, aunque sea con poco, pero ya es algo de todos modos. Así que créame que estaremos con usted y creo que su audiencia, que tanto la queremos, creo que ellos están de acuerdo conmigo, que usted no debería, no merece lo que le hicieron. Pero, en fin, eso es algo que ellos tienen que hacer seguro, pero no es lo correcto, para mí no. Así que,
0: muchas
1: como
0: gracias.
1: Quiera que sea,
0: gracias,
1: de un modo o de otro, un día la pagarán, y ya irán a la presencia de Dios, y allá no hay abogados que lo defiendan a uno, nomás, creo yo que nomás hay un juez, y él es el que tiene la última palabra. Ojalá, y que le perdone a esa persona lo que ha hecho aquí, ojalá.
0: ¿Qué le parece que escuchamos esta canción que yo creo que se identifica con todos?
1: ¿Sí?
0: Es una canción muy bonita y se la dedico. Le mando un abrazo y gracias por
1: Muchas
0: ese
1: gracias,
0: cariño
1: Inita.
0: Tan bonito,
1: se la
0: Miguel.
1: Le agradezco de todo corazón y le deseo un bonito viaje a usted y sus compañeros o compañeras y que regresen con bien. Aunque yo no puedo salir ya porque en realidad a mí el avión nunca me ha gustado, pero bueno, les deseo lo mejor.
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1: se diviertan y
0: gracias.
1: Cuando regrese, pues trato de llamarle.
0: Ándele pues, Miguel.
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bueno que está con nosotros. Muy buenos días a todos ustedes. Señores, mitad de semana, principio de mes. Dicen doctores, especialistas en emociones, que en los meses de septiembre se le conoce como el bajón de septiembre. Fíjese nomás, ¿eh? Esos factores pueden influir en la forma que descansamos. Según eso, hay cambios. Hasta en las emociones de nosotros y en el comportamiento. ¡Qué barbaridad, oiga! Bueno, así que bueno, eso es lo que dicen los expertos, puede ser que sí. Y luego cuando ya empieza a cambiar el tiempo, cuando las hojas empiezan a caer, oiga, madre mía de Guadalupe, ¡qué tiempo tan hermoso es ese, oiga! Cuando los árboles empiezan a cambiar su color, y las hojas empiezan a caer, el otoño, madre mía, qué belleza de tiempo nos da a Dios el permiso de conocer todos esos tiempos, ¿verdad? Pero también es cuando empiezan muchas personas la depresión, porque hay menos luz, se anochece más temprano, así que cuidado con ese corazoncito, cuidado con esas emociones. Cuide esas emociones, cuide su corazón, cuide su pensamiento también, Mucho cuidado con eso, por favor, porque cuando empieza a llegar el otoño, que bueno, ahorita no estamos en otoño, pero cuando empieza también las emociones a cambiar. Bueno, de todo hay en la viña del Señor. Yo feliz, encantada de poder compartir los días con usted. En muchas ocasiones cambiando de tema. Les he pedido, hay muchas mujeres que se sienten solas, están acompañadas, pero solas. El marido no les habla, no se platican, no se comunican. Entonces, a muchas de ellas les dicen tóxicas. Si ustedes, señores, supieran lo que lastiman a una mujer al decirle tóxica, ¿usted cree que la ofende? ¿Usted cree que ella lo va a admirar por eso? Ella no lo va a admirar cuando usted le dice tóxica. Y cuando le dice a otras personas, habla a usted de su esposa, diciéndola tóxica, diciéndole a los hijos, ahí viene la tóxica de tu madre. Tengan cuidado en lo que les dicen. En vez de acercarse a ellas, usted la va a alejar como usted no tiene una idea. No tiene una idea. ¿Sabe cómo puede reconquistar a esa mujer? Acercándosele, abrazándola. Acérquese a ella. Una mujer, una buena persona, una buena mujer, no necesita de tanto. Necesita de atención. Necesita de un abrazo. Necesita que le tome la mano. Esa mujer necesita saber que la quiere. Cuando un hombre quiere a una mujer, hace cambios. Cuando una mujer no le interesa a un hombre, el hombre no hace absolutamente nada. Esta canción que le voy a presentar se me hace re bonita, oiga. Yo no sé si a usted le guste cómo canta este hombre, pero lo que dice esta canción es bien bonita. ¿Qué le parece que la escuchamos? Yo estoy de acuerdo con lo que dice, ¿eh? Es que le hace falta un beso, oiga. Soy Irma Olmedo. Buenos días.

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0: qué bueno que me deje estar con ustedes. Señores, buenos días. Qué bonita era la música de los Bukis, ¿verdad?
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0: Qué bonitas canciones que nos hacen recordar. Fíjense, en mi humilde opinión, yo creo que esto es mi opinión, ¿eh? Esta es solamente mi opinión personal. A los Bukis, en la era de los Bukis, nadie, en mi opinión, pudo igualar a los Bukis. Me pasan a perdonar, pero eso pienso yo. Había siempre así como un abismo para llegar al nivel de Bukis. Muy buenos días, señores. Vamos a la línea. Tengo aquí a la señora Cira. ¿Cómo estás, Cira? Sí. Buenos días.
2: Buenos días.
0: Buenos días. ¿De dónde me llamas, Cira? Platíqueme.
2: Yo de aquí, de Los Ángeles, California. Aquí por la Soto y la Olympic.
0: Ándele, pues dígame el motivo de su llamada. Platíqueme.
2: Pues mire, yo aquí tengo, le digo a mi hijo, y él a veces entra como en depresión, ¿verdad? Porque dice que no tiene mujer, y él anda, ya trató con una, pero no pudieron hacer vida, y le dije yo, mi hijo habla ya al radio, yo me gusta mucho cómo usted platica, cómo usted aconseja a las personas y todo eso, y él trata de buscar una allá en México, le digo, mi hijo, pero para traerla. Y entonces, pues, ahorita, mire, creo que Dios y la Virgen Santísima me escuchó, que le dije, márcale, mijo, marca, y ya marcó, dice, ay, mamá, usted tiene harta suerte. Le digo, mira, mijo, ante Dios no hay imposible, porque si nos ponemos en manos de Dios, para Él todo es posible.
0: Dígame una cosa, ¿cuántos años tiene su hijo?
2: 49, fíjese.
0: Es un hombre muy joven, muy joven. Sí. ¿Cómo es su hijo?
2: Él es un morenito claro y pelo negro y él es bien vergüenzoso, Irma. Y ahorita dice, mamá, yo no puedo. Sí, puedes hablar porque es bien penoso.
0: Es por eso que no ha podido encontrar una mujer, porque le da pena, porque se cohíbe. Y dígame una cosa, ¿podría yo hablar con su hijo un minuto?
2: Sí, cómo no, a ver, la está escuchando, a ver. Usted también.
0: Gracias,
2: ándele, a ver. Paso.
0: Sí, buenas tardes. Sí, bueno, ¿cómo te llamas?
3: Días.
0: ¿Cómo te llamas?
3: Me llamo Rubén Salinas.
0: Rubén Salinas, y tienes 49 años, ¿verdad?
3: Sí, tengo 49 años.
0: Eres un hombre bien joven, Rubén.
3: Sí, gracias. Usted también está joven.
0: Dime una cosa, Rubén. ¿Cómo eres tú?
3: Pues yo soy, mido 5'6", soy moreno claro, ojos cafés. Y pues sí, ando buscando una muchacha, pues, de hogar, que me comprenda y que sea buena.
0: Sí, ojalá que encontremos una uh-huh. mujer de acuerdo a tu edad, porque sí, tú sí. tienes que tener una mujer entre 45 a tu misma edad, ¿verdad?
3: Sí.
0: No eres padre, nunca te has casado.
3: No tengo hijos, estoy soltero, casé una vez por civil, pero estoy divorciado.
0: Bueno, ojalá que alguien, yo creo que uh-huh. eres un buen hombre. Yo creo que si no te conozco, pero en tu voz puedo escuchar uh-huh. que sí. ¿Cómo quisieras encontrar esa mujer, Rubén? ¿Cómo quieres que sea?
3: Pues que sea hogareña, de hogar, y que sea amable. Sí. Que no ande por ahí así diciendo cosas.
0: Pa' allí,
3: indebidas,
0: pa' acá. Ajá.
3: Sí,
0: allí en México quiero, decimos pues, que no ande pa' allí pa' acá, decimos así en mi pueblo.
3: Ándele.
0: Así.
3: Sí. Sí, pues sí.
0: Está
3: sí.
0: muy bien. Ajá. ¿Quieres dar tu número de teléfono al aire?
3: Sí, mi número es área 323-835-9085.
0: Ok, es el área 323-835-9085, ¿verdad?
3: Sí, así es. Sí,
0: muchas
3: así
0: gracias, es, Rubén. Sí. Deseo de todo corazón que encuentres a esa mujer que buscas, pero sabes también, pídele a Dios que te la mande. Pídele a Dios también.
3: Muchas gracias.
0: Muchas gracias, Rubén. Muchas gracias. Y muchas gracias a la señora Cira. Que pase buenas tardes, Cira, ¿eh?
3: Igual.
2: Buenas tardes, que Dios me la bendiga y que se cuide mucho. Usted también, la queremos mucho.
0: Muchas gracias. Y pídale a Dios una buena mujer para su hijo. Verá que sí se la manda, ajá, ¿eh?
2: Siempre yo le pido a Dios. Digo yo, pues no estoy tan grande. Yo digo, todavía puedo hacer mi quehacer y todo. Pero a veces tú, Irma, me pongo a pensar. Digo, yo ahorita estoy para darle de comer, hacernos de comer juntos y todo eso. Mi hijo no es tan malo que diga que es un borracho, no, no, él es, está aquí conmigo y él me ayuda y yo lo ayudo y así estamos.
0: Pues Dios quiera que encuentre esa mujer. Muchas gracias, Ira.
2: Gracias. Bueno, que Dios me la bendiga. Cuídese mucho.
0: Buenas tardes. Sí quiero pedirle a las personas que solamente llamen personas serias, que no le hablen para vacilar a Rubén, al muchacho, al hombre este con el que hablé. Él no se escucha que es un hombre vacilador, ni se escucha que sea un muchacho o un hombre jugador o parrandero. Se escucha en su voz. Se escucha en su voz que es un hombre tímido y serio. Entonces le voy a pedir a las personas que quieren hablar con él que solamente hablen si de verdad les interesa. Solamente. No hay que lastimar los sentimientos de nadie. Continuamos. Buenos días.

0: Qué bueno que está con nosotros. Buenos días. 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
5: Las actuaciones de Fernando Mendoza y de Kirk Cousins en el último partido de pretemporada de los Raiders ante los San Francisco 49ers el pasado jueves sugieren que la competencia por el puesto de mariscal de campo titular ha concluido. Sin embargo, el entrenador en jefe Clint Kubiak se negó a nombrar el titular para la temporada regular por tercera semana consecutiva. Si bien Kubiak mantiene su decisión en secreto, su uso de cada mariscal de campo volvió a insinuar que Cousins será el titular del equipo para el partido de la semana 1 ante el Miami Dolphins el próximo 13 de septiembre. Cousins fue titular por segunda vez en la pretemporada este jueves después de no jugar en el partido de la semana pasada como visitante ante los Tejanos. El veterano mariscal de campo jugó dos series ofensivas en los últimos titulares previstos. En ambos, el pateador Matt Gay anotó un gol de campo.
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2: Son las 12, señores, ya son las 12 del mediodía. Quiero enviar un saludo a Casimiro Hernández, a todos nuestros amigos de Charapan, Michoacán. Saludos también a Rubén Macías, a Cira Reynoso del Estado de México. Saludos también para, tengo aquí, para todo el personal de Tapia Mexican Restaurant. No sé si es Tapia Mexican Food o Tapia Mexican Restaurant. Está ahí en la Beverly, allí en Montebello. Sé que ahí todos los días me escuchan y me da muchísimo gusto saber que me tienen ahí escuchando nuestra música, nuestras canciones ahí en Tapia Mexican Restaurant, ahí en Montebello. Está ahí por la Beverly. Les saludo a don José. Muchas gracias, don José Ayala, por escucharnos todos los días. Ya verá que un día me voy a dar una vueltita por ahí. Me ha invitado muchas veces y un día me voy a dar una vueltita a probar su comida. Gracias a don José Ayala. Vamos a la línea. Tengo aquí a Miguel. ¿Cómo está, Miguel? Buenas tardes.
3: Buenas tardes, Irma. ¿Cómo está usted?
2: Muy bien, gracias. ¿De dónde me llama, Miguel? Platíqueme.
3: Estoy llamando de Rialto, California.
2: Sí.
3: Pero soy de Zapotitlán, de Hidalgo, Jalisco.
2: Pues un saludo.
3: Ahí cerca de Jocotepec, sí. Cerca de San Marcos Evangelista, cerca de Zacualco de Torres.
2: Así merito, sí, oiga.
3: Yo antes que hablaba, cuando trabajaba, como ya estoy retirado, hace año y medio que me retiré, 32 años de trailer.
2: Fíjese nomás. ¿Y usted cree que logró sus metas? ¿Cómo se siente retirado? ¿Cómo se siente?
3: Yo me siento a gusto, me siento feliz. Yo no pido más de lo que no es necesario. Dios me da lo que necesito sin que yo le ande pidiendo más. Porque si pido más, es como no estar feliz. Yo soy feliz de adentro para afuera. No de afuera para adentro.
2: Y me imagino que vive más tranquilo, ¿no, Miguel?
3: Sí.
2: ¿Verdad?
3: Yo he sabido de muchos que se retiran y que les da pendiente retirarse porque ya no van a tener nada que hacer y que se van a enfermar, que se van a morir y que esto que el otro. Yo, el que no quiere hacer, no hace. Pero en la casa hay tantas cosas que hacer. Yo soy jardinero, antes era jardinero. Tengo mis jardines, los arreglo bonito, arreglo los sprinklers.
2: Siempre hay algo, siempre hay algo que hacer, ¿verdad, Miguel?
3: La bicicleta que limpiando, hace rato andaba limpiando mis cañas allá atrás, ya están las cañas secas.
2: Siempre tiene algo que hacer un hombre que está retirado, una mujer que está retirada.
3: Sí.
2: Pues muchísimas gracias, bueno, Miguel. ¿A quién le quiere mandar el saludo, eh?
3: Un saludo primero a mi primo Juan Zamora, que vive en Wilmington. Él y yo somos como hermanos.

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1: Las Águilas, saludo también para las Chivas, para todos los que les gusta el fútbol, oiga. Son las 12 del mediodía con 6 minutos. Fíjese que, cambiando de tema, en un ratito le voy a platicar. Allá en Texas se convierte en un lugar muy hermoso, le voy a platicar por qué. Voy y vengo.

Buenas tardes, señores. Me encanta acompañarlos, estar con ustedes todos los días desde las 10 de la mañana a las 2 de la tarde, esperando que esté pasando un ratito muy agradable, escuchando estas canciones, oiga, tan bonitas. Fíjese, le estaba platicando acerca de estas avecitas. ¿Sabe cuánto pesan ellas? 2 gramos, señores. 2 gramitos pesan estas aves. La que más puede llegar a pesar son 5 gramos. 5 gramitos solamente. Son hermosas. Yo sé que usted las conoce. Es los colibrís. Bueno, en muchos lados le dicen chuparrosas, ¿verdad? Miles de colibrís están visitando Texas el mes de septiembre. Es una fecha clave. Muchas personas viajan a este lugar para verlas. Imagínese usted, cuando una avecita tan pequeñita, tan flaquita, tan hermosa, llega a nuestro jardín, decimos, qué bonita. Así como que hasta nos retiramos para poder que llegue al jardín a gusto, a la yarda, ¿verdad? Bueno, pues allá en Texas hay un lugar que se llama Lake Jackson. Y cada mes de septiembre durante su migración son esas fechas que muchas personas van a observarlas. Ver los colibríes en el jardín pues siempre es una alegría, la verdad que sí. Pero bueno, esa pequeña ciudad que le menciono en el suroeste de Texas se convierte en una parte clave para esas aves migratorias. Se trata del lugar que le digo, se llama Lake Jackson. Ese lugar llegan miles. Bueno, las colibríes llegan a este lugar porque durante su recorrido esas aves necesitan alimentarse y acumular energías de reserva. Así que ese lugar que se llama Lake Jackson se encuentra en una ubicación estratégica para quienes siguen su ruta migratoria. Por lo que esa área puede convertirse durante el mes de septiembre en un punto de concentración. Ese viaje migratorio representa un enorme desafío para ellas, que puede pesar apenas unos poquitos gramitos, 2 gramos, máximo 5. Así que la gargantita del colibrí necesitan consumir grandes cantidades de alimento para almacenar la energía suficiente para continuar desplazándose, sobre todo cuando deben atravesar el Golfo de México. Sí, señor, el Golfo de México, uno de los momentos más exigentes de ese viaje es cuando llegan ahí, porque llegan cansadas. Así que hay muchas personas que van a visitar ese lugar. Ha de ser hermoso, oiga. Ha de ser muy bonito. Muy bonito. Así que, bueno, ese lugar se llama Lake Jackson para quienes quieran ver esas miles y miles de colibríes que llegan ahí. Ha de ser hermoso, imagínese, como un sueño, ¿verdad? Un sueño muy bonito. Bueno, señores, continuamos. Muy buenas tardes.

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De veras que qué canciones tan bonitas, oiga. Qué belleza de voces, ¿verdad? Las hermanas Huerta, qué belleza de voces de estas mujeres. Voces, diría yo, privilegiadas, ¿verdad? Yo creo que, pues sí, imagínese esas voces tan hermosas. Bendecidas mujeres. Señores, muy buenas tardes. Quiero dar este anuncio que me dice la señora Rosa, que está regalando una cama tipo hospital con control para una persona adulta. Si alguien la necesita, que le llamen. No quiere que dé el número al aire. Dice que me llamen aquí y yo con mucho gusto les doy el número aquí al aire. Claro que sí. Bueno, la señora Rosa está regalando una cama tipo hospital con control. Si a alguien le interesa, que me llame para darle el número de teléfono de la señora Rosa. Bueno, le voy a platicar. Fíjese que ahora en nuestro país, cada 2 de septiembre se conmemora en México el Día Nacional del Cacao y el Chocolate. Oiga, el chocolate yo creo que es una de las delicias que más podemos disfrutar los seres humanos, ¿verdad? Todos los días. Mire, yo un trocito de chocolate. Sino como que después de comer, y bueno, estoy platicando algo muy personal, pero sí, de verdad, después de comer yo me encanta disfrutar de un trocito de chocolate, me encanta el chocolate. Bueno, cada que vamos a los viajes me encanta traer un chocolate de cada país. De veras que sí, cada país, aunque usted no lo crea, tiene su sabor diferente al chocolate. Así que un saludo para todos nuestros amigos allá en México, que cada día 2 de septiembre se conmemora el Día Nacional del Cacao y el Chocolate. Es una fecha, pues, que se busca reconocer la importancia histórica y cultural de uno de los productos que tiene sus raíces en antiguas civilizaciones de Mesoamérica. Mucho antes de convertirse en uno de los alimentos más consumidos en el mundo, el cacao tuvo un profundo significado para las culturas prehispánicas, de acuerdo con la información difundida. Fíjese, era considerada un regalo de los dioses. Y llegó a utilizarse como símbolo de poder y como una valiosa moneda de cambio. Y vos, ¿cómo no, oiga? El chocolate, yo me pregunto, ¿habrá alguien que no le guste el chocolate? ¿Verdad? Bueno, así que el chocolate anteriormente solamente esa bebida de cacao espumosa, pues el chocolate, ¿verdad? Estaba reservada principalmente para los gobernantes de aquel entonces, para los sacerdotes y guerreros de alto rango, debido a su valor y a las propiedades energizantes que se le atribuían. Así que el cacao es día hoy principalmente en nuestro país, es día del cacao. Hay que disfrutar de la vida, señores, y de ese sabor único que tiene el chocolate. Buenos días a todos. O debo decir buenas tardes, ¿verdad? Le presento lo mejor que tengo, que es nuestra música. Son las hermanas Huerta.

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Muy buenas tardes, señores. Son ya las 12:47. Qué pronto, ¿verdad? Qué pronto se pasa el tiempo. Así como agüita entre las manos. Oiga, un saludo para nuestros amigos allá en Silmar. Dice aquí para Antonio, allá en el Valle de San Fernando. A todos los de Zamora, Michoacán. Dice a los de Ciudad Guzmán, un saludo al señor Miguel, el que te llamó hace rato, te molesto con una canción estrenando novio con los dos oros, gracias Irma, y que no se te olvide el saludo campirano, gracias, que Dios te bendiga siempre. Un saludo para ustedes, buenas tardes. Estos son los saludos, a mí se me hacen bien bonitos, oiga, se me hace como saludos únicos. Buenas tardes. Bueno, también quiero enviar un saludo a mis viajeros y recordarles que se comuniquen por favor a la agencia las personas que van a querer su cuarto en hotel regular o las personas que van a quedarse en hotel de cueva. Así que es bien importante que manden su mensaje de texto y avisen a la agencia, yo quiero el hotel regular, yo quiero el hotel de cueva. Es bien importante porque si no se va a elegir nada más así el hotel regular y hay personas que van a querer hotel de cueva. Entonces, si no se comunican a la agencia, entonces se les va a dar un hotel regular. Así que, por favor, es bien importante. Saludos a mis viajeros, que como le menciono, el tiempo se pasa volando. Cuando andamos ahí en los viajes, oiga, andamos tan felices, tan contentos. Cuando empezamos, un poquito nos cuesta adaptarnos al horario, al tiempo de allá, que es horario muy diferente. Pero luego cuando ya tenemos días allá, andamos tan felices, oiga, y dicen, ya faltan 3 días para devolvernos, ya falta un día y así sucesivamente. Créame que se disfrutan los viajes como usted no tiene una idea. Es un regalo de Dios que Dios nos da, Es un regalo definitivamente. Yo tengo primeramente Dios, es lo más importante en mi vida. Primeramente Dios, Dios sobre todas las cosas. Pero también la radio la amo, amo la radio, amo mi trabajo, lo disfruto, platicar con ustedes, conocer a mi audiencia, porque es importante conocer a mi audiencia. Entonces, ¿para qué yo estoy aquí si no voy a conocer a mi público? Yo creo que mi público son como yo, piensan así de la misma manera, similar a mí. ¿Y sabe por qué creo que son como yo? Porque yo soy provinciana, señores. Porque me crié en un barrio humilde, en un pueblo. Y piensan y sienten, creo yo, como yo, mi audiencia. Y si yo no conozco a mi audiencia, oiga, pues entonces ¿a quién? Un saludo para todos ustedes, toda mi audiencia que todos los días me hace el favor de escuchar y decirles que disfruto mucho su compañía, que disfruto mucho sus llamadas cuando hablo con ustedes, cuando platico con ustedes. Y el otro amor de mi vida, oiga, son los viajes. Son los viajes. Mi Padre Santísimo me permita que cuando me retire, me permita seguir viajando. Porque es algo que disfruto como usted no se imagina. Tan solamente cuando voy en el autobús, oiga, voy disfrutando aquellos paisajes, aquellos lugares tan diferentes, un país del otro. Un país como Marruecos, tan diferente como Francia. Un país como Francia, tan diferente como España. Y así, cada país diferente uno del otro. Hay mucho por conocer todavía. Dios nos dé permiso, Dios nos dé licencia. Pero sí, un gran amor de mi vida que he encontrado y que le he hallado el amor es a los viajes. A mí me hubiera encantado viajar desde los 20 años. Pero ¿sabe qué? Dios sabe cuándo. Dios sabe cuándo es el tiempo. El tiempo de Dios es el justo. Así que un saludo a todos y cada uno de mis viajeros. He conocido tantas personas
con tantas diferentes actitudes, con diferentes modos, pero todos son especiales, cada uno de ustedes.

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Qué bueno que continúan con nosotros, señores. Muy buenas tardes. Fíjese, me manda un saludo para la señora Cristina Mejía. Muchísimas gracias, Cristina. También un saludo para la señora Rosa. Dice que le alegra mucho que estemos poniendo canciones de los Bukis, que ella disfrutaba muchísimo esos bailes en el Convention Center con su novio, con el que ahora es su esposo. Saludos también para la Corita, que siempre nos escucha. Les agradezco muchísimo. Me pidieron el número de teléfono para alguien que está en situación de calle, una persona que necesita, una madre de familia que necesita ayuda con su hijo, que tiene dos hijos que están en situación de calle y necesita ayuda para que andan en drogas. Uno es alcohólico y el otro es drogadicto. Llame a este número, le voy a dar el número para que tenga lápiz y papel a la mano enseguidita, se lo voy a dar para que lo anoten la persona que me está solicitando el número para llevar a sus hijos a un centro de rehabilitación, uno de drogas y uno de alcohol. Así que lamento mucho de veras que esté esta madre en esta situación. También quiero felicitar, tengo aquí a la señora... Tengo aquí a la señora Urbana. Saluda a la familia Estrada. Cómo no, un saludo para la señora Urbana. Un saludo también para doña Tránsito, que nos escucha, a la señora Nazaria y Santiago González y a su amiga Liliana. Saludos a Nazaria, a Urbana y a Tránsito. Hoy, ¿sabe que hoy es el día que se celebra a San Zenón? Si usted conoce a alguien que se llame Zenón, felicítele, hoy es día de su santo. Fíjese que San Zenón fue mártir, fue soldado romano que sufrió persecución por su fe cristiana. Así que si usted conoce a alguien que se llame Zenón, me imagino que no es Zenona, ¿verdad? Yo creo que no. Pero si conoce a alguien que se llame Zenón, felicítele, hoy es día de su santo.

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Qué bueno que me dejan acompañarlos, señores. Buenas tardes. Quedé de darles el número de teléfono, ¿verdad? Para las personas que tienen adicciones de alcohol o de drogas, llamen a este número 619-270-4835. 619-270-4835. Que esta madre de familia está preocupada, sus hijos ya están en situación de calle y necesita un buen lugar para llevar a sus hijos a rehabilitarse. 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Quiero enviar un saludo, también me piden aquí, dice un saludo a la señora Amelia Limón, que está muy atenta escuchando su programa. Muchas gracias y que tenga buen día. Cómo no, un saludo para ella, con mucho gusto. Tengo otro mensaje que no le puedo dar como muy bien lectura porque hay palabras que no entiendo. Voy a leer lo que le entiendo. Hola Irma, dice, ¿cómo está? Te saluda Laura de Lompoc. Ya son varias canciones que papá ponía cuando tomaba los sábados en la noche en casa, en Culiacán. Mañana es su aniversario luctuoso número 19. ¿Sabes, papá? Eso no lo entiendo, pero dice, pero vivió unos meses. Mamá lo visitaba en el Seguro Social que estaba, él estaba en coma. No supimos cómo, pero la semana siguiente mamá cayó en coma. Los teníamos a los dos en las mismas condiciones. Solamente los separaba un pasillo. Nosotros somos 10 hijos y parecíamos zombies de un cuarto a otro. Por eso yo sufro mucho con esas canciones que pones. Algo por dentro me quema. Muy difícil los momentos. Mamá murió el primero de agosto, el 26, papá la semana siguiente, el 3 de septiembre. ¡Qué barbaridad! Y es que hay canciones que nos hacen recordar. Hay canciones que... Y es que la nostalgia llega, señores. Una canción, una fotografía, y la nostalgia duele. De veras que la nostalgia duele. Yo diría que el 99% de las veces que sentimos nostalgia, duele. Así es. Y nuestras canciones sé que los hacen recordar y revivir momentos. Momentos que nos hacen volver a revivir. Dicen que recordar es volver a vivir.

Continuamos acompañándole. Buenas tardes. Un saludo a todos mis choferes que me escuchan. Buenas tardes. Qué gusto de estar con ustedes todos los días. Fíjese que el mensaje que acabo de leer, hay una frase que yo no entendí, donde dije que no entiendo. Dice que su papá se colgó. Trató de suicidarse, se colgó, pero vivió. Fíjese nomás, oiga, imagínese, y vivió en coma. Después, la mamá no sabe en cómo, pero cayó en coma también. Y dice que los hijos parecían zombies, de un cuarto al otro, de un cuarto al otro. Qué triste, ¿verdad, oiga? Platicarlo es una cosa, vivirlo es otra. Dios guarde la hora. Fíjese que sé que una muchacha también, de acuerdo a lo que me avisaron aquí en mi radio escuchas, una muchacha joven trató de suicidarse. Cayó al hospital, obviamente, trató de suicidarse, brincó de un segundo piso, o no sé de cuánto, caso es de que vivió, pero ahora vive en silla de ruedas. Nunca va a volver a caminar. Es que, ay Dios mío, es que, oiga, la vida le pertenece a Dios, nada más. Nada más que a Dios. La vida no nos pertenece, es de Dios. Madre mía de Guadalupe, cuántas cosas, ¿verdad? Cambiando de tema, señores, fíjese que el 2 de septiembre se recuerda principalmente el fin de la Segunda Guerra Mundial. Cada 2 de septiembre se recuerda principalmente el fin de la Segunda Guerra Mundial en el año 1945. Tras una firma de la rendición incondicional de Japón a bordo del acorazonado USS Missouri. Fíjese, oiga, bueno, eso fue un acontecimiento bueno, ¿verdad? Que se recuerda el fin de la Segunda Guerra Mundial. Señores, ¿cuántas cosas hay en la vida, Madre Santísima? ¿Cuántas cosas? Por lo pronto continuamos acompañándole con mucho gusto.

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Señores, por mi parte ha sido todo. Mañana, si Dios me da licencia, estaré de nueva cuenta con ustedes a las 10 de la mañana. Antes de retirarme, quiero platicarle que hay un lugar que se llama Pattaya. Es una ciudad, le nombran la ciudad del pecado, allá en Tailandia. Bueno, pues ahí desembarcaron 500 marines de Estados Unidos tras pasar 250 días en alta mar, en ese barco impresionante, el Abraham Lincoln. Atracó, bueno, pues cerca de Pattaya, la ciudad conocida por una animada vida nocturna y de turismo sexual. 5,000 marines, imagínense, llegaron ahí a ese lugar. Pattaya se le conoce como la ciudad del pecado. Después de estar 250 días, estos jóvenes en alta mar. Señores, que pase buenas tardes. Soy su amiga Irma Olmedo. Que pase una tarde maravillosa. Ame a las personas que lo tratan bien. Y si tiene a quien querer, dígaselo y hágaselo saber. Con permiso, buenas tardes.

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0: Ya saben que todos los días llegamos con la actitud de compartir solamente buena vibra con todos ustedes. Aliviánense, mi gente bonita, porque este fin de semana tenemos una cita en Garden Grove. Boletos para ir a Disney, compa Lupe. No, pues no puedo, hijo, no puedo. Usted no puede participar, hija. Pues no, hijo.
1: ¿Pero por qué no?
0: Diga, mija.
1: ¿Por qué no, mija?
0: Ay, mijo.
1: Ay, mija.
0: Oh. Oigan, vamos a llevar tostaditas, compa Lupe, de ceviche, hijo.
1: Ah, van a ser tostaditas de ceviche,
0: bueno,
1: hija.
0: Bueno, pues sí.
1: Ay, hija.
0: Y también frutita picada.
1: También, hija.
0: Sí, yo digo que agüita de pepino y agüita de Jamaica. ¿Le late chocolate?
1: Yo no sé, hija.
0: No, pues usted las va a cocinar.

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1: Está completa, pero
2: sí. Y corran la voz.
1: Sí, corran la voz, por favor. Si conocen o si ustedes, pues manejan en el área y nos escuchan, pero de repente ya se van para allá, para Victorville, Hesperia, que la mera mera llega a muchas ciudades también lejos, sí. Pero a donde ya no le agarre la señal, entonces pónganle en la mejor allá en Riverside, San Bernardino, Victorville, Hesperia, San Jacinto, Banning, etcétera, etcétera, etcétera. ¿Sale,
2: etcétera,
1: vale?
2: Sí, etcétera.
1: Órale, pues, vámonos recio, Mayra Berenice en vivo. Ya llegamos.

0: Usted sí sabe bailar, compa Lupe. Pensé que no movía muy bien el cuerpecillo Boris. Pero ahí estamos, amigos de Mayra Berenice en vivo. Oiga, compa Lupe, ayer y reclamaron que el chiflidillo de las de 100 y menos. Avíntselo.
1: Marita, es que no se puede, pues, discriminar.
0: Ajá. Oh, o sea, que el chiflidillo debe ser para todas las ladies.
1: Sí.
0: No, pero usted, eran sus nenas.
1: Sí, no, es que ahora estoy agarrando parejo.
0: Ya no le voy a hacer caso. Échale el chiflidillo, pues. Esto.
1: Chiquillas.

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2: Nos vamos rápidamente con cómo está México. Eso, miren, primero, una investigación periodística pone bajo la lupa a Mauricio Gauduño González Elizondo, empresario identificado como amigo de Andrés Manuel López Beltrán, Andy, hijo del expresidente Andrés Manuel López Obrador. De acuerdo con el Universal, Garduño fue fundador de Six Sigma Networks, una empresa especializada en telecomunicaciones que acumula un historial de 198 contratos con el gobierno federal desde el 2006, 20 años, por montos en conjunto que superan los 33 mil millones de pesos. O sea, esta compañía recibió contratos durante tres administraciones federales, las de Felipe Calderón, Enrique Peña Nieto y Andrés Manuel López Obrador, y además, ya durante el gobierno de Claudia Sheinbaum, habría obtenido otros 8 contratos, un montón de billete. Entre los más importantes está un proyecto tecnológico para las aduanas del país, que originalmente superaban los 9.900 millones de pesos y que después de una disputa legal quedó en más o menos 8.540 millones. También aparecen contratos con el IMSS, el ISSSTE, Relaciones Exteriores y el Banco del Bienestar. ¿What? Importante señalarlo, que existen estos contratos no significa automáticamente que exista un delito. El reporte periodístico señala que una parte importante fue entregada mediante adjudiciones directas y la polémica surge pues ahora por la relación del empresario con Andy López Beltrán y por el volumen de recursos públicos involucrados. ¿Será que hay algo ahí?
3: Sí.
2: ¿De plano?
3: Sí.
2: Oh, my gosh. Pues así está México, mijo.
3: Desgraciadamente, Mayrita.
2: Nos vamos a Michoacán. El embajador de Estados Unidos en México, Ronald Johnson, destacó el abatimiento de Luis Enrique Barragán Chávez, alias R5, el huicho, identificado por autoridades como líder del cártel de los Reyes, un pues hombre que se dedicaba a extorsionar a los aguacateros, compa Lupe. Y a todo nivel en el cultivo en nuestro país, pues hay abuso para nuestra gente que trabaja las tierras. Por eso ya muchas veces no quieren hacerlo, compa Lupe.
3: Y muchas de las veces también, o la mayoría, las cosechas no tienen precio, Mayrita.
2: Pues es que se devalúan todo porque ellos le ponen el precio y luego hacen que la gente ceda. Porque ceda, ¿qué haces? ¿La tiras y todo tu trabajo? Y a veces sí la
3: algunas,
2: quieren tirar.
3: No, en algunas ocasiones sí se ha tirado. Por decir, en la comarca lagunera que cosechan mucha sandía y melón.
2: Sí.
3: Prefieren tirarlo, Mayrita.
2: Quedárselo a alguien así nomás, ¿verdad?
3: Sí.
2: Bueno.
3: La cebolla igual, por decir, acá en el estado de Chihuahua también.
2: Y por último, compa Lupe, el segundo informe del gobierno de Claudia Sheinbaum, pues presenta las cifras del despliegue realizado en la frontera norte. De acuerdo con el informe, fueron desplegados 11.863 elementos de las Fuerzas Armadas para reforzar las aduanas, establecer corredores fronterizos y realizar operaciones terrestres, aéreas y de patrullaje. Según esto, hay que recordar que Trump le puso presión, por lo menos en las fronteras, que tenía que cuidar más. Y según, pues, se han asegurado más de 5.500 armas de fuego, más de 1 millón de cartuchos, más de 106.000 kilos de droga y 4.059 vehículos y 987 inmuebles. ¡Uy! ¡Qué relajo, ¿eh?
3: Sí, Marita, qué relajo.
2: Eso fue cómo
0: está México.

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1: Así es, amigos de 980 AM, la mera mera. La cita y la invitación queda amplia y abierta para todo mundo, porque este sabadito, long weekend de Labor Day, nos vamos derechito a Nissan de Garden Grove. Vamos a rifar boletos para Disneyland con Palupe. Eso se va a poner bien, bien chido.
2: Se me hace que yo me los voy a ganar.
1: No, pues se me hace que usted está confundido, Venao.
3: ¿Por qué, Venao?
1: Anda, lo va a lamparear, ¿o cómo es? Lamparearon al Venao.
2: Fíjese que una vez me tocó ir a lamparear.
1: ¿Ah, sí? ¿Y eso qué? ¿Sí es eso? ¿Asustarlos? Sí. ¿Ahuyentarlos?
2: No, a cazar, de noche, con un faro.
1: ¿Ah, sí? Oh, my gosh. ¿A Venaos?
2: Sí.
1: ¿Ya comió usted carne de Venao?
2: Sí, claro que sí. ¿Está muy sabrosa, chida? Sí. Va uno cargando una batería de carro y de ahí le conecta el faro. Ahorita ya hay tecnología avanzada, ya son lámparas que se cargan, ¿verdad? O con una pila grandota. Pero antes era de andar cargando una batería de carro desde el lomo.
1: ¿A poco?
2: Y luego le conectan ahí los cablecillos, va uno lampareando y el otro con el rifle.
1: ¡Qué bobo! Y pum pum. ¿Eh? Bueno, compa Lupe, entonces nos vamos derechito a Nissan de Garden Grove. Será este sabadito 2 a 4 de la tarde. Vamos a tener el programa completamente en vivo. Vamos a llevar tostaditas de ceviche. Digo, vamos, vea, yo me acomodo bien chido. Pero el compa Lupe es el que las prepara. Bueno, tostaditas de ceviche, fruta picada, vamos a regalar boletos para Disney, tarjetas prepagadas con valor de $50 y el voucher de los $3,000. 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
1: Y esto se llama El Burro. Un día el burro de un campesino se cayó en un pozo. Casi sin poderse mover, el animal rebuznaba asustado, mientras el campesino trataba de buscar ayuda sin conseguirla. El campesino, ante la imposibilidad de sacar al animal, pensó: el burro ya está viejo, me sirve de muy poco, y este pozo de todas maneras necesita ser tapado, así que en realidad no vale la pena sacar al burro de este lugar. Tomó una pala y empezó a echar la tierra dentro del pozo. Cuando el burro sintió sobre su lomo la tierra que caía, presintió que algo raro estaba pasando y de forma instintiva empezó a sacudirse. El campesino siguió echando tierra al pozo y el burro continuó sacudiéndose la tierra de encima. Poco a poco, la tierra fue cayendo en el fondo del pozo y afirmándose con el movimiento de las patas del burro. El campesino, con tristeza y sin mirar al interior del pozo, iba echando la tierra lentamente, pero de pronto oyó un ruido y vio con sorpresa cómo el burro salió de un salto del pozo. Durante tu vida vas a sentir caer sobre tu espalda todo tipo de tierra. Vas a sentir paladas de problemas, de conflictos, de dudas, de sinsabores y muchas cosas más. Depende de ti sacudirte y colocar cada situación debajo de tus pies, o bien dejarlo sobre tu espalda y dejar que el peso te deje inmóvil en lo más profundo del pozo. Aprende a sacudirte y dejar cada uno de tus problemas debajo de tus pies. Te permitirá día a día subir un escalón y al final, casi sin darte cuenta, te encontrarás libre y victorioso.

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1: Rápidamente nos vamos con las rapiditas y derechito a Baja California. Fue detenido un hombre acusado de mantener encerrado a un niño de solamente 5 años. Él lo metía en una jaula para mascotas, compa Lupe. Una jaula de perritos.
2: Sí,
1: el pequeño, pues, que tiene además autismo, fue localizado dentro de esta estructura metálica para perros que tenía un candado y además un mecate.
2: Estaba amarrada la jaula.
1: Doble seguridad. No quería que el niño se saliera. What the heck, man. El caso pasó en San Quintín y fueron elementos de la Agencia Estatal de Investigación quienes detuvieron al hombre después de conocer la situación. Las autoridades ya investigan cuánto tiempo permaneció el niño encerrado y las condiciones en las que este niño vivía. Pero esto está causando mucha indignación precisamente por la edad del pequeño y además, óyeme, pues ni a una persona se encierra en una jaula, compa Lupe. Sí. Bueno, vamos también, después de 34 años en California, finalmente se tiene el nombre de la última víctima que permanecía sin identificar del llamado Happy Face Killer. Yes, se trata de Lydia Jane Wade, una mujer de 26 años, originaria de Texas. Su cuerpo fue encontrado el 30 de agosto de 1992, esto cerca de la carretera 95 al norte de Blythe, en el condado de Riverside. Durante décadas, investigadores solamente la conocían como Claudia, el nombre que utilizó el asesino serial Kate Hunter Jesperson cuando confesó haberla matado. Jesperson, un camionero de larga distancia, asesinó al menos a 8 mujeres durante la década de los 90s y recibió el apodo de Happy Face Killer porque llegó a dibujar caritas felices en algunas de las cartas en las que hablaba de sus crímenes. 34 años después se da a conocer el nombre de esta mujer, compa Lupe.
2: Es mucho tiempo, Mayita.
1: Aterrador y feo eso, sí. ¿No? Pero ahora con la tecnología, porque miren, gracias a nuevos análisis de ADN, genealogía genética y finalmente una muestra tomada a una hermana, pues se dio a conocer. 34 años después, su familia finalmente supo qué había ocurrido con ella y las autoridades cerraron el último caso de identidad pendiente relacionado con el asesino serial. Qué horrible, compa Lupe.
2: Si hay series así en Netflix, Marita.
1: Cositas que uno ve así bien gachas, ¿verdad?
2: Sí.
1: De movie de terror.
2: Sí, Marita.
1: Miren, vamos a hablar de X2. Aquí en California existe Six Flags Magic Mountain. Yo cuando estaba chiquilla, la neta, sí me gustaban las emociones fuertes. Ya soy media sacatona, compadre.
2: ¿Y ahora?
1: Ya no.
2: ¿Se le cae la placa?
1: ¿Qué pasó? Miren, en julio, 2 mujeres que subieron a esta atracción terminaron pocos días después en el mismo hospital con graves hemorragias del cerebro. La primera, Pamela Guillén, 40 años, perdió el conocimiento después de subir a X2 y fue sometida a una cirugía de cerebro de emergencia debido a la hematoma que pues sufrió en su cerebro. Solamente 6 días después, Noemí Greer Wilkinson, 25 años, también sufrió una lesión cerebral después de subir a la misma montaña rusa. Ahora esa montaña rusa está cerrada. Son 360 grados. El asiento, como gira, tiene una caída cercana a los 200 pies y alcanza velocidades de 76 millas por hora. Ahora están bajo investigación porque hay otros 12 casos gruesos o fuertes que han sucedido por lo de esta montaña. Además, en el 2022, un joven de 22 años llamado Christopher murió después de subir a X2. Entonces, pues, óyeme, si esa cosa ya tenía mucha tacha,
2: sí,
1: que hacía la gente subiéndose y sobre todo el lugar permitiendo, ¿no, compa Lupe?
2: Pues el lugar como quiera, las autoridades, Mayrita.
1: Bueno, pues ahí están las rapiditas, aquí con Mayra Berenice.
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1: Lupe. 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
0: Ok, ahí le va.
1: A mandar el texto.
0: Pues, ¿usted quiere carro, compa Lupe?
1: A lo mejor.
0: A lo mejor, ok, 657, papá.
1: 657.
0: Márquele, ok, y luego 754.
1: 754.
0: 89.
1: 89.
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0: 08. ¿Y cuál es la palabra? Ganador, papá, oh, ganador. Ay, lentillo. Bueno. 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
1: Y esto se llama Luz para el Camino. Hace cientos de años, en una ciudad oriente, había un hombre que caminaba por las oscuras calles, llevando una lámpara de aceite encendida. La ciudad era muy oscura en la noche, sin luna como aquella. En determinado momento, se encontró con un amigo. El amigo lo reconoció y le preguntó: Bruno, ¿qué haces con una lámpara en la mano si tú eres ciego? El ciego le respondió: Yo no llevo la lámpara para ver mi camino. Yo conozco las calles de memoria. Llevo la luz encendida para que otros encuentren su camino cuando me vean. No solo es importante la luz que me guía a mí, sino también la que yo uso para que otros puedan también servirse de ella. Podemos alumbrar nuestro propio camino y también ayudar con nuestra luz a que otros encuentren el suyo. Alumbrar el camino de otro no es tarea fácil. Muchas veces, en lugar de ser luz y alumbrar a los demás, les aportamos nuestras propias sombras y les obscurecemos y dificultamos mucho más el camino. Son las sombras del desaliento, la crítica, el egoísmo, el desamor, el odio y el resentimiento.

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0: rapiditas.
1: Apúrese, Marita, no se alenta.
0: Rápidamente, vamos primero con Atención Venezuela y su petróleo. La administración del presidente Donald Trump otorgó una autorización de largo plazo a la empresa estadounidense North American Blue Energy Partners, más conocida como NABEP, para operar y desarrollar proyectos petroleros en Venezuela. Lo que pues ha llamado la atención particularmente, pues es la duración del acuerdo, hasta 100 años, papá.
2: Ay, mamá.
0: Pero ahora estábamos viendo, compa Lupe, que probablemente el estrecho de Hormuz ya no sea tan importante después de todo esto, ¿verdad? Dicen que en 2 años.
2: En 2 años, Marita.
0: Ya iba a valer que aquí.
2: Sería una franja de agua o de mar sin valor.
0: Sin valor, hoy. No sé si es porque ahora va a haber más petróleo por acá y ya no va a haber tanta necesidad.
2: Más cerca y sin tener que gastar en la guerra esa con Irán.
0: Bueno, Venezuela posee algunas de las mayores reservas probadas de petróleo del planeta, del mundo mundial, por lo que cualquier concesión de esta magnitud tiene enormes implicaciones económicas y geopolíticas, compita Lupito.
2: Se va a ir para arriba Venezuela.
0: Sí, ojalá. Bueno, es que así va a ser, claro, por supuesto. Ahora nos vamos con una historia increíble. Un hombre sobrevivió después de ser alcanzado directamente por un rayo. Ahí se ven las imágenes, compa Lupe.
2: Tiene vida de gato.
0: Y sí, miau, miau. Las imágenes muestran el momento en que la descarga eléctrica cae sobre él y después del impacto el hombre logra levantarse. Oye, ¿tú este qué? Tiene poderes especiales.
2: ¿Sabe cuántos voltajes tiene un rayo, Marita?
0: Sabe ser un montón.
2: Más o menos como para unas, podría decirle yo, unas 100 casas.
0: Ah, caray.
2: O
0: más. No, pues sí. Quién sabe cómo le hizo.
2: No, la verdad tiene mucha voltaje,
0: un
2: rayo.
0: A lo mejor le dio de ladito, o no sé, pero Diosito, ¿verdad?
2: Tiene vida de gato
0: papá
2: este.
0: Papá Diosito, el que está ahí arribita con Palupe.
2: Sí, Mayrita, papá
0: miren,
2: Diosito.
0: Exacto. Miren, una descarga puede transportar cientos de millones de voltios y provocar quemaduras, lesiones neurológicas, daños en los muslos e incluso un paro cardíaco. Órale.
2: Marita, para que tenga usted una más o menos una idea, un rayo, ajá, ¿cómo es que puede chamuscar un árbol así en milésimas de segundos?
0: No se diga una persona, ¿verdad?
2: A animales que han estado así debajo de animal de árboles,
0: ajá,
2: los quema. Los quema, o sea, la carne no se puede consumir porque está quemada.
0: Oy,
2: o bueno, sea, explíquese cómo este individuo, esta persona, puede sobrevivir a esa cantidad.
0: Un milagro, es papá Diosito.
2: Papá Diosito.
0: Papá Diosito, mijo.
2: Sí,
0: bueno, cerramos con China, donde habitantes quedaron sorprendidos cuando el cielo comenzó a teñirse de un intenso color rosa justo antes de una tormenta. Las imágenes rápidamente se volvieron virales y muchos comenzaron a preguntarse si aquel extraño color tenía alguna relación directa con el mal tiempo que estaba por llegar. La explicación es mucho menos misteriosa. El cielo puede verse rosa, rojo o incluso morado.

0: Cuando la luz del sol atraviesa una gran cantidad de partículas, estas partículas pues pueden venir húmedas y nubes. Y bueno, esto cuando el sol está muy bajo en el horizonte, las longitudes de onda azules se disparan y predominan los tonos rojos y rosados, pero se veía bien bonitillo, compa Lupe.
1: No le creo.
0: ¿Peligrosillo?
1: Sí, marito.

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1: Me voy a las líneas telefónicas. Tenemos a Adelita. Adelita, ¿cómo estás, mami? Bienvenida.
2: Mire, me quiero quejar de mi marido.
1: ¿Qué pasa, mi reina?
2: Mi marido se resura de todo, de pies a cabeza. Y la verdad no me gusta. A mí me gusta un hombre que esté barboncito, que tenga pelito por aquí donde debe de ser. Y la verdad dice que ya me harté de esta situación.
1: Ajá. O sea, él viene y se quita todo el pelo de todas partes.
2: Sí, y prácticamente todos los días viene, se baña y va y no puede tener ningún pelo por aquí porque ya se está quejando y a mí no me gusta porque pica más, no me gusta.
3: ¡Ah! ¡Se rasura! ¡Hasta por Detroit!
2: Sí, exactamente, por donde quiera.
1: Entonces, ¿tú quieres acusarlo con su mamá de eso?
2: Sí, yo me quiero acusar con mi suegra porque la verdad no está bien lo que está haciendo.
1: Ok, perfecto. Le llamamos bueno. Entonces, Maya.

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2: En vivo, nos vamos una vez más a las líneas telefónicas. Nos ha llamado Adelita. Adelita dice que ya no aguanta porque su marido se rasura de tocho morocho, pantorrillas, espalda, axilas. ¿La cabeza también?
3: La cabeza también.
2: Falta que la ceja.
4: Hasta la rabadilla, Mayra. Todo.
2: Tenemos a la señora Edith. Edith, ¿cómo está? Bienvenida.
3: Hola, muy bien. Edith. ¿Sorprendida con la noticia?
2: Sí, disculpe, qué pena, le estamos llamando para contarle que su hijo, Iván, pues se rasura de todo a todo.
3: La verdad no tenía conocimiento de lo que estaba pasando y estoy sorprendida porque no acostumbraba a eso, no sé de dónde ha agarrado esas costumbres.
2: Dice Adela que ella ya no aguanta, hasta en la intimidad batallas, Adela.
3: Sí, claro.
2: ¿Qué le dices a tu suegra?
3: Pues hable con su hijo porque la verdad no me está gustando nada lo que está haciendo. Pues es una cosa que deben arreglar entre pareja, pues si no te gusta, pues también tú deberías
5: hacer lo mismo. Pero a mí no me entiende, a mí no me entiende, no me escucha.
4: ¡Es que parece lija!
2: Oye, mami, ¿y de donde no se alcanza, cómo le hace?
3: Pues no sé, la verdad, pero yo no lo ayudo. Si a mí no me gusta, no lo ayudo y la verdad no...
2: O sea que sí te pedí ayuda, ¿tú lo hacías?
3: No.
2: Además es higiene, el cabello ayuda a proteger de polvos malignos y de cosas no buenas que entran en el cuerpo, las pestañas, la ceja, todo.
4: Ya ni los piojitos se pueden alojar allí.
2: Mami, entonces, señora Edith, ¿usted estaría dispuesta a regañar a su hijo Iván? Porque, pues, Adela ya no quiere vivir así, no la culpo.
3: Pues a mí no me gusta meterme en cosas de pareja, ¿verdad? Pero como soy la mamá, podría darle un consejo. Pero es una decisión que tienen que hacer entre pareja y no sé los motivos por qué los esté haciendo. Pero tampoco se me hace normal, porque usualmente todos los hombres deberían de tener vellos.
2: Pues sí. Pero usted sí está dispuesta a echarnos una mano, pues, sobre todo a su nuera Adela, para que ya no esté viviendo así con este muchacho que todo le pica. ¿Está bien? ¿Le hablamos?
3: Pues sí.
2: Perfecto. Vámonos, muchachos. Mayra Berenice en vivo. El segmento a toda madre.
6: Bueno.
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1: Seguimos a toda madre, Mayra Berenice en vivo. La esposa nos llama, se queja del marido y nosotros nos vemos con el deber y la obligación de acusarlo con su mamá. Amigos, tenemos la situación de nuestra amiga Adelita. Dice que su esposo se rasura todo el cuerpo. La señora Edith está en la línea telefónica, que es la mamá, y ahí tenemos a Iván. Iván, bienvenido, ¿cómo estás, amigo?
2: ¿Cómo están todos?
1: Bien, corazón. Oye, aquí, mira, pues llamó a Adelita, tu esposa, que dice que tú te rasuras todo el cuerpo, que ella ya no quiere vivir así contigo.
2: No, mira, ella se queja mucho de eso, pero es que ella no entiende. Yo no sé por qué, si ya le he explicado muchas veces que así sin vello es más... Yo siento que es más higiénico, es más, ¿cómo te diré? Especialmente porque como yo hago deporte, salgo a correr y yo siento que los vellos te tienen... la fuerza que agarro corriendo, o sea, que como que el aire hace que mis vellitos me frenen.
1: Oye, pues no solo que tuvieras un gran mechón así. No, pero ¿sabes qué? Suena relajo, pero es verdad, los deportistas no tienen vello, no tienen vello en los brazos, ni en las piernas, ni en las axilas, o sea, se rasuran todo. No estás tan mal, amigo, pero...
2: Exactamente, yo lo veo normal. Uh-huh. Claro, me veo un poquito extraño sin cejas, pero... No, yo siento que soy un playboy.
1: Ajá. Oye, ¿cómo? ¿Pero en la espalda, hijo?
2: Sí, también, bueno.
3: Y en medio de las dos que se platican de vez en cuando...
2: También ahí, porque... Claro que sí, yo siento que es muy higiénico.
3: ¡Ah! Esto me hace pensar. Hay un dicho que dice... El que limpia su casa es que visita espera.
2: No, tampoco, no se trata de eso. Yo sí soy bien macho y pregúntenle a mi esposa. Hasta dos o tres veces.
1: ¿Y cierto, Adelita, te va bien, pues?
4: No, Mayra, eso es punto y aparte. Lo que a mí no se me hace normal es de que este hombre se esté rasurando de pies a cabeza.
2: No, mira, amorcito. Fíjate, platícales bien, vas a, para que veas qué rico se siente así, a pelo, así, sin nada.
1: Oye, pero ahí está tu mamá, tú, señora Edith, ¿qué le dice a su hijo?
2: Oh, mami.
1: Ahí está tu jefa.
2: Disculpe,
1: ¿cómo
2: jefita,
1: ve?
2: Que ya le estoy escuchando esto, pero...
4: Pues yo no lo eduqué de esa manera.
1: Edith se nota tan, que es seria, sí.
4: Estoy tan sorprendida, sí, de sus actitudes.
2: No, yo sé y la entiendo, jefita, pero... Pues es que yo siento que así es esto. Yo pienso que es normal porque sin pelo por todos lados es más higiénico. Y cuando me baño, toda la mugre, todas esas bacterias
5: que conecta
2: uno se van en... Sí, pues claro.
4: Pues mira, hijo, entiende, hijo. Si tu mujer te quiere peludo, te quiere peludo.
5: ¡Ay! Todo greñudo.
2: No. Además, yo siento que... Como ya lo dije hace rato, yo pienso
5: más
2: que...
5: Guapo, ¿más atractivo?
2: No. Todo tiene que ser naturalito, así sin nada.
1: Pero, mira, ¿cómo puede ser normal? Yo
6: nunca he visto a nadie caminando sin ceja, hijo. No, mira, ¿sabes qué, papá?
2: Voy a comentar, a veces la gente se me queda viendo de medio raro. Dirán, ¿qué onda? Pero es que ellos son los raros, porque todos... hasta pelos en las orejas tienen. No, lo que pasa es, ¿saben también qué es otra cosa? Porque no tengo ni un pelo de tonto.
1: Edith, señora, ¿qué le dice, pues? Porque, pues este es el segmento toda madre, mami. Usted la dejó muda, ¿verdad, su hijo?
4: Sí, sigo sorprendida. Hijo, tú haz lo que te haga feliz. Y esa mujer, si te quiere, te tiene que entender.
1: ¿Qué hubo?
3: Entonces, ni invitarlo a que vea una película de pelos.
1: Se nos desmaya. Adela, entonces, ¿qué, pues? ¿Se queda con su esposo, sí o no?
4: Pues lo tengo que aguantar, lo tengo que soportar.
2: Diles cuánto me amas, Adela.
4: Pues sí, lamentablemente no.
1: Bueno, yo no veo tan mal la situación, Adelita. Nomás que se va a tener que usted que aguantar, porque sí lo ama usted, ¿verdad, mija?
4: Sí, claro.
1: Y ahí dijo la señora Edith, lo que lo haga...
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0: 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Amigos de Mayra Berenice en vivo, vamos a las líneas telefónicas. Tengo a mi cuate Lucio y a Teodoro. Lucio, ¿cómo estás, hijo? Buenas tardes. ¿Qué pasó, mi Lucio? ¿Cómo andamos?
1: Aquí bien, bendito sea Dios.
0: Amén. Oye, gracias por esperarme. Yo sé que ya llevas rato, papá. Tú querías saber qué onda con la chambilla, ¿verdad, hijo?
1: Oh, yeah.
0: Ok. Oye, no, pues ahí en San Bernardino en la noche, papi. Es un part-time contestando teléfonos, ¿ok, hijo?
1: Ok, deja sacar una tarjetita para apuntarlo.
0: Sí, papi, sí. Yo te voy a dar ese número telefónico para que te comuniques ahorita de volada. Alguien que quiera trabajar extra ahí en la nochecita. A veces cuando hacemos estos anuncios, la gente pues dice, ¿en la noche? ¿Cómo que en la noche? Sí, lo que pasa es que se anuncian aquí con nosotros en la noche y no tienen quien les conteste sus teléfonos. Y a veces como es nomás un part-time, pues la gente duda. Pero ahí te va, hijo, es el 909...
1: Espéreme, deje sacar la tarjeta. Nomás
0: no se preocupe.
1: Paseándolo.
0: Anda con el perrillo paseándolo y escuchando la mera mera. Eso es bueno, yeah. Lucio.
1: Yeah, ok, entonces.
0: Papi, llama al 909, hijito.
1: 909, right?
0: Right. Y luego 900.
1: 900.
0: 66.
1: 66.
0: 28, papi.
1: 2, 8,
0: ok. Ok, mi rey. You speak English, ¿verdad, Lucio?
1: Sí.
0: Ay, luego, perdón. No es necesario el inglés, pero te escuchas bien y a todo dar, ¿ok, hijito?
1: Ajá, y si me puedes poner la canción, por favor, la Chaparrita de Oro.
0: Chaparrita de Oro, ok, a ver, déjate la busco de una vez porque luego ando quedando mal porque ya vamos a arrancar con los cuatro gallos. A ver, deja ver, Chaparrita de Oro, hijito, ok. Chaparrita de Oro, vamos a ver si me sale por aquí. Sí, Los Potros, ¿verdad, hijo?
1: Yeah.
0: Ok, mi vida. Aquí va tu rola, mi rey, aguántame poquito. Entonces ya sabes, 909-900-6628 para que contesten teléfonos allí un part-time. Ok, aguántame poquillo. Esta es la música de 980 AM, la mera mera. Ahorita voy con Teodoro, que ahí me está esperando, que quiere opinar de la toda madre del que se rasura todo el Boris. Ya regresamos.

0: Bueno, vamos a ver qué dice mi cuate Teodoro. Hijito, ¿cómo estás? Buenas tardes, papá.
1: Bien, bien, gracias a Dios. ¿Usted?
0: Bien, mijo. Aquí estamos chambeando. Ya casi vamos a arrancar con los cuatro gallos en esta tarde de miércoles.
1: Rapidito que le voy
0: no
1: a
0: decir. Te preocupes, échale, Pepe.
1: Mire, cuando uno hace, es un actor, pues le mandan a hacer muchas cosas, ¿verdad?
0: Ajá.
1: Hasta de maricón.
0: Ah,
1: pero, pues, ¿verdad?
0: Pues es que chamba es chamba, papá, ¿verdad? Hay que darle.
1: Sí, claro. Y no, y pierde uno la chamba si no la hace uno, pero hay muchos actores.
0: Ajá.
1: Entonces, digo, pues cada quien le da su razones tendrá para rasurarse, pero una persona así, pues se ve mal.
0: Rasurada.
1: Rasurada, pues.
0: Ajá, pero es.

0: que se fue.
1: Nuestra programación especial de Los Cuatro Gallos, ya nos conoces cada tarde. Bueno, por ahí tuvimos como un poquito de falla técnica, familia. Estaba platicando acá con un cuate y se nos I don't know what happened. Bueno, yo creo que ustedes escucharon al aire, pero familia, estamos arrancando ya Los Cuatro Gallos. Ya conocen nuestra programación. Javier Solís, Pedro Infante, José Alfredo Jiménez, Jorge Negrete, y todas las tardes tenemos un invitado. Hoy se trata de nada más y nada menos que del grupo Bronco. Originarios de Apodaca, Nuevo León, Bronco comenzó su historia a finales de los años 70 y fue construyendo un sonido muy particular, mezclando la música grupera, la música norteña, la balada, la romántica y ese estilo bailable que terminó conquistando a México, a Estados Unidos, América Latina. Con la voz inconfundible de Lupe Esparza, Bronco convirtió historias sencillas de amor, de desamor, de nostalgia y de vida cotidiana en canciones que el público hizo suyas. Por ejemplo, que no quede güey, que no hay, que no. Qué bonito, ¿verdad? Si te vuelves a enamorar, el tema de Adoro, ¿se acuerdan? Dos mujeres, un camino, oh my gosh. Bueno, vamos a disfrutar de muchas de estas en este horario de Los Cuatro Gallos. Nuestros invitados hoy son Bronco. Así que súbanle a su radio y disfruten de nuestra bonita música aquí en 980 AM, La Mera Mera.

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Es la buena música de los cuatro gallos, amigos de 980 AM, la mera mera. Nuestros invitados hoy, el grupo Bronco. Vamos con este tema que se llama Oro. Este tema se publicó en 1991 dentro del álbum Salvaje y Tierno, una canción que habla de uno de los dolores más duros en una relación. Descubrir que el amor puede perder, pues, interés, ¿no? O sea, y frente al billete, uff. Bueno, hay corazones que se conquistan con cariño y hay otros que terminan cambiando sentimientos por cosas materiales. Pero cuando el amor verdadero se cambia por oro, pues lo que se pierde vale mucho más que cualquier fortuna. Así que vámonos con este rolón a disfrutar en esta tardecita de miércoles. Mayra Berenice en vivo aquí en 980 AM. La mera mera.

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Estás disfrutando de la música de los Cuatro Gallos aquí en 980 AM, la mera mera. Ya sabes que en esta tarde tenemos al grupo Bronco con nosotros. Esta canción fue escrita por Ramón González Mora y apareció en 1990. Salió en el álbum de Bronco Amigo. Desde entonces se ha convertido en una de esas canciones que el público reconoce desde las primeras notas. Miren, si se vuelve a enamorar a alguien, que sea sin miedo, pero no sin memoria. Que el corazón vuelva a abrir la puerta, pero que esta vez también sepa cuidarse. Que llegue alguien que no te prometa el cielo, sino que que se quede contigo cuando el día se ponga gris. Y si el amor vuelve a tocar tu vida, que no encuentre heridas abiertas, sino un corazón más sabio, más fuerte y todavía capaz de amar. Vamos a disfrutar de este tema, si te vuelves a enamorar. ¿Qué hubo? La música de Bronco, aquí en Los Cuatro Gallos.

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Seguimos con la música de los cuatro gallos, amigos de Mayra Berenice, en vivo aquí en 980 AM, La Mera Mera. Nos vamos con una canción que no solamente se convirtió en un éxito musical, también terminó marcando toda una época en la televisión mexicana. ¿Se acuerdan de aquella novela Dos Mujeres, Un Camino? El tema fue escrito por el propio Lupe Esparza y apareció en 1993 dentro del álbum Pura Sangre. Esta canción que cuenta precisamente el conflicto de un hombre dividido entre dos amores, entre lo correcto y lo prohibido, entre dos mujeres y un solo camino. Ese mismo año el título llegó a la televisión con la famosa telenovela Dos Mujeres, Un Camino. Eric Estrada, Laura León, Vivi Gaitán, Bronco también apareció dentro de la historia y hasta la inolvidable Selena estuvo allí. Fue una época impresionante, la televisión, la música y el fenómeno grupero se encontraron en una misma historia y millones de personas siguieron aquella novela dentro y fuera de México. Dos mujeres, un camino, dos miradas esperando la misma respuesta, dos corazones reclamando un mismo lugar. Pero el amor, cuando se divide, no siempre se multiplica. A veces termina dejando tres corazones heridos. Porque escoger entre dos amores no significa encontrar dos caminos. A veces significa descubrir que cualquiera de los dos puede llevarnos a perderlo completamente todo. Vamos a disfrutar de Dos Mujeres, Un Camino. Nuestros invitados hoy aquí en Los Cuatro Gallos.

0: Ahí está, familia, dos mujeres y un camino. 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

Seguimos en Los Cuatro Gallos, amigos de Mayra Berenice. En vivo nos vamos con este tema. Nuestros invitados en esta tarde es Bronco, aquí en Los Cuatro Gallos, con Zapatos de Tacón. You remember esta canción. Bueno, pues disfruten, mi gente.

Es la bonita música de los cuatro gallos, amigos de Mayra Berenice en vivo. Vamos a cerrar con broche de oro nuestra programación especial de cada tarde. Javier Solís con este tema que se llama Gema. Recuerda que estamos aquí hasta las 6. Regreso en la noche en punto de las 9 y te presento Misterios Ocultos con Mayra Berenice.

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